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1: Las 6:12.
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2: Las 6 con 20 minutos.
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4: El puerto de Dos Bocas en Paraíso está trazando una nueva ruta que promete transformar el panorama económico del sureste mexicano. La reciente vinculación con empresarios locales, encabezada por la administración del puerto, pone sobre la mesa una realidad innegable. Este complejo no es solo un bastión petrolero, sino una infraestructura con un potencial comercial subutilizado que urge reactivar. La clave del éxito regional radicará en la diversificación, la planeación de nuevos proyectos de dragado y la futura conexión con el tren interoceánico del Istmo de Tehuantepec. Configuran a Dos Bocas como una verdadera puerta al comercio exterior. Al habilitar el movimiento de carga contenerizada y mercancías generales, se abre una ventana competitiva para que sectores como el energético, el gastronómico y el de transportes de Tabasco se integren a cadenas de suministro globales. Aprovechar las inversiones del gobierno federal requiere de una sinergia total entre el sector público y la iniciativa privada. Convertir al puerto en un nodo logístico internacional dejará de ser una proyección para transformarse en el gran motor del desarrollo económico que la región tanto necesita. Hasta el siguiente comentario.
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1: Las 6 con 30 minutos.
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1: Las 6 con 43 minutos.
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2: Las 7 con un minuto.

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1: Las 7 con 12 minutos.
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3: Las 7 con 21 minutos.
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5: El puerto de Dos Bocas en Paraíso está trazando una nueva ruta que promete transformar el panorama económico del sureste mexicano. La reciente vinculación con empresarios locales, encabezada por la administración del puerto, pone sobre la mesa una realidad innegable. Este complejo no es solo un bastión petrolero, sino una infraestructura con un potencial comercial subutilizado que urge reactivar. La clave del éxito regional radicará en la diversificación, la planeación de nuevos proyectos de dragado y la futura conexión con el tren interoceánico del Istmo de Tehuantepec. Configuran a Dos Bocas como una verdadera puerta al comercio exterior. Al habilitar el movimiento de carga contenerizada y mercancías generales, se abre una ventana competitiva para que sectores como el energético, el gastronómico,

0: México y el de Transportes de Tabasco se integren a cadenas de suministro globales. Aprovechar las inversiones del gobierno federal requiere de una sinergia total entre el sector público y la iniciativa privada. Convertir al puerto en un nodo logístico internacional dejará de ser una proyección para transformarse en el gran motor del desarrollo económico que la región tanto necesita. Hasta el siguiente comentario.
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1: Las 7:31.
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2: Las 7 con 52 minutos.
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1: Las 8 con un minuto.
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3: El puerto de Dos Bocas en Paraíso está trazando una nueva ruta que promete transformar el panorama económico del sureste mexicano. La reciente vinculación con empresarios locales, encabezada por la administración del puerto, pone sobre la mesa una realidad innegable. Este complejo no es solo un bastión petrolero, sino una infraestructura con un potencial comercial subutilizado que urge reactivar. La clave del éxito regional radicará en la diversificación, la planeación de nuevos proyectos de dragado y la futura conexión con el tren interoceánico del Istmo de Tehuantepec. Configuran a Dos Bocas como una verdadera puerta al comercio exterior. Al habilitar el movimiento de carga contenerizada y mercancías generales, se abre una ventana competitiva para que sectores como el energético, el gastronómico y el de transportes de Tabasco se integren a cadenas de suministro globales. Aprovechar las inversiones del gobierno federal requiere de una sinergia total entre el sector público y la iniciativa privada. Convertir al puerto en un nodo logístico internacional dejará de ser una proyección para transformarse en el gran motor del desarrollo económico que la región tanto necesita. Hasta el siguiente comentario.
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2: Las 8 con 20 minutos.
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0: descanso y volvemos en breve.
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3: Esta canción va con mucho cariño y con mucho respeto hasta el cielo para nuestro aventurero, Jason Jiménez.

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1: Las 8 con 32 minutos.
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1: Las 8 con 42 minutos.
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2: Las 8:53.
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2: Las 9 en punto.
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1: Las 9
2: con 11 minutos.
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7: ¿Cómo están? Soy Claudia Mejía. Un nuevo episodio de Ya Oíste. Esta vez yo, ahí los que me están escuchando, quiero que se pregunten, ¿hace cuánto no se desparasitan? ¿Hace cuánto no desparasitan a toda la familia, a la mascota? Creo que también es muy importante. Ahí pregúntenselo, porque hoy traemos un tema sobre parásitos. Está conmigo el doctor Jesús Manuel Rodríguez Guzmán. ¿Cómo estás, doctor?
8: Hola, ¿cómo estás? Muy bien, muchas gracias.
7: Y yo quiero saber primero, antes que nada, ¿esta parte de la cisticercosis es igual que la tenia que escuchamos por ahí? ¿Qué pasa con esto?
8: De hecho, justamente eso es algo bien interesante, que es con lo que vamos a hablar. O sea, hablar de cisticercosis realmente es hablar de una fase de lo que es propiamente un microorganismo que se llama teniasis, que es un parásito. Taenia, hay dos tipos. Algo que se le llama Taenia solium y Taenia saginata. La que vamos a abordar para hablar de cisticercosis es la Taenia solium.
7: Y me remonto al cerdo, ¿no? Porque pues la misma palabra lo dice. Pero tenemos tal vez este mito muy bien arraigado de que el cerdo no bien cocido, ¡pum!, cisticercosis. ¿Es así o no es así?
8: No exactamente. De hecho, justamente es lo que vamos a abordar en este momento. Tendríamos que hablar de lo que es el ciclo propiamente el ciclo de la cisticercosis y el ciclo de la tenia. Y hablaríamos como tal, tendríamos que tener en cuenta dos cosas. El cerdo se le conectaría como un hospedero intermediario y al humano como un hospedero propiamente definitivo. Pero ¿qué pasa realmente aquí? Si hablamos realmente de lo que es el cerdo, ¿qué nos aportaría el cerdo? Realmente hablaríamos de esto. El humano o la cadena de transmisión o el mecanismo de transmisión se llama fecal oral. Y realmente en el humano sí ocasionaría tanto teniasis como cisticercosis. En el cerdito no ocasiona lo que es teniasis. En el cerdito solamente ocasiona lo que es la cisticercosis. En el humano, en el cuerpo humano, tendríamos este gusano. Propiamente la tenia es un gusano plano, tiene una cabeza y se caracteriza porque tiene como cuatro ventosas, es decir, cuatro como hoyitos, por así decirlo, en su cabeza. Y tiene unos ganchos que se van atando al intestino. Esto es lo que hace que realmente se fije al intestino. Pero, ¿cuál es la característica de este gusano? Este gusano es hermafrodito, se reproduce por sí mismo, tiene tanto reproductor masculino como femenino. Y es plano, y cada una de estas cositas planitas adentro alberga huevecillos. Y entonces ahí empieza el ciclo. Entonces, ¿qué pasaría con esto? ¿Sabes? Una cosa interesante y que me gusta mucho. ¿Sabes cuánto mide este gusano? Mide de 2 hasta 7 metros. Okay. Y eso es muy interesante porque imagínate, en cada una de estas segmentos que se van formando, hay miles de huevos. Entonces, ¿qué pasa justo ahí? Justo ahí lo que hacemos es de que existen prácticas como pueden ser fecalismo a raíz del suelo. Esto es, hago popó, literal, en la tierra, donde ya sea que haya alimentos o incluso un mal manejo de las excretas, ¿no? Como, por ejemplo, vemos que sí hay un drenaje, pero ¿dónde desfragua esto? ¿Dónde irriga esto? Irriga los vegetales que propiamente se consumen. Y entonces ahí es donde empieza lo interesante, porque entonces sabemos que existen animales que se le llaman de traspatio. Imagínate, las personas hacen popó, literal, ahí está la tierra, y los cerditos, ¿qué hacen? Están todo el tiempo jugando con sus naricitas, consumen esta tierra, los productos que están ahí, los niños salen a jugar, o incluso consumes propiamente algún alimento que ya ha sido irrigado con esta agua. Pero ¿qué pasa? Que en el cerdito entonces encontramos que ya propiamente en la tierra están estos huevecitos. Estos huevos propiamente la tierra no va a hacer que lleguen a la siguiente fase, que es la cisticercosis. Vamos a diferenciarlo aquí. Entonces el cerdito se lo come, esos huevitos en el cerdo sí van a ocasionar que se desarrollen hasta cisticercos, pero ahí van a quedar, no se van a formar gusanos en el cerdo. Aquí es donde viene lo interesante. El humano come la carne, ¿y cómo sería realmente que el humano pueda realmente decir este consumo de la carne pueda ser lo que me origine un alimento mal cocinado? Pero si estamos hablando de que ya el huevo en el cerdo se ocasiona un cisticerco, ¿cómo se puede morir? Con una buena temperatura, con una cocción. ¿Cuánto necesito cocinar la carne de puerco para que realmente no me ocasione la infección? Por 20 minutos a más de 70 grados centígrados. Esto obviamente dependerá mucho, ¿no? Y entonces yo ya me lo como y adivina qué pasaba con estos cisticercos. Estos cisticercos es como si tuvieran una capita alrededor, un montón de cosas que son proteínas. Y entonces se desnaturalizan o que se destruyen, por así decirlo, con nuestro ácido clorhídrico. Y volvemos al mismo ciclo. Ahí está el ciclo. Pero esta es la parte interesante, porque yo te dije, de que consumimos el puerco, está el cisticerco, pero eclosiona con el ácido clorhídrico. Entonces dices, bueno, pero va a formar gusanos. Y ese es un ciclo de gusanos. Entonces, ¿cómo realmente se forma el cisticerco? El cisticerco es, ya no involucro propiamente al puerco. Involucro el contacto yo directo humano, lo ingiero, pero ¿qué pasaría entonces ahí? Que estos huevitos se van a ir a través de la sangre.
7: Entonces, ahí sí somos completamente responsables. Ya el cerdito no tiene nada que ver, porque no hubo un intermediario. Entonces, ahí sí, por completo somos responsables porque no tuvimos la higiene adecuada.
8: Correcto.
7: Porque si dices que está en la tierra de las heces, que otra persona fue e hizo ahí, entonces llega mi hijo y empieza a jugar ahí, se lleva las manos a la boca, ahí es donde hay la infección.
8: Correcto. Si yo te hablo de cisticercos, la gente no, muy poca gente sabe, por ejemplo, que los vegetales también pueden ser una fuente de, porque realmente si te hablo de cisticercos, ¿qué te viene a la cabeza? ¿Qué se le viene a la cabeza a todos? Los cerdos, las verduras, aunque las hayas lavado bien, la garantía está desde un buen cultivo, desde que realmente tienes una buena práctica de esto, o un buen manejo de las excretas.
7: ¿Qué hacer cuando sí nos gustan mucho las fresas y sí nos gustan mucho las ensaladas? Digo, ya hablamos de la carne de puerco, pero ¿qué sí está en nuestras manos? O sea, ¿qué tipo de medidas?
8: Si queremos consumir. A lo mejor los vegetales, no vamos a meter tanto en frutas, sino en general, todo lo que es desinfección que no sea por calor, ya sean frutas, verduras, que sean irrigadas por esto, pues sería lavado y desinfección de vegetales. ¿Qué haríamos? Pues disminuiríamos el factor de riesgo, digámoslo. ¿Cómo lo haríamos? Pues sería a lavarlo con agua potable, claramente, o sea, ya utilizar el agua que esté limpia. Y una cosa que sí vemos son diluciones con clorito, con cloro, ¿no? Que son, le llamamos diluciones de hipoclorito de sodio, que coloquialmente lo conocemos como el cloro comercial que tenemos en casa. Después de que los enjuagamos, retiramos la mayor parte de materia orgánica que a veces vemos, ¿no? Tienen tierrita y esto, lo quitamos. Y posteriormente por cloro, ¿no? Que son, le llamamos diluciones de hipoclorito de sodio, que coloquialmente lo conocemos como el cloro comercial que tenemos en casa. Después de que los enjuagamos, retiramos la mayor parte de materia orgánica que a veces

0: me genera duda. Hay personas que después de desinfectar vuelven a enjuagar. ¿Está bien o mejor no?
1: Depende. Depende de qué, cómo me lo digas. Por ejemplo, si la práctica es, lo voy a desinfectar y luego le voy a querer quitar los residuos con agua de la llave. Pues me refiero al agua corriente, pues evidentemente no sería lo correcto. El agua de la llave, aunque esté purificada, sí tiene ciertos, ciertos componentes que no lo hacen tan viable, ¿no? En el contexto, por ejemplo, de que si lo voy a enjuagar, pero con agua de garrafón, con agua que a lo mejor es de filtro, de la que tenemos de la llave, de la que filtramos en casita, de estos purificadores, pues perfecto. Lo correcto sería, y de hecho así lo menciona la mayor parte de las etiquetas, solo escurrimos después de la desinfección sin ya meterlo. Aunque claro, tiene que ser dependiendo del producto que utilizamos.
0: Agradezco mucho que estés aquí para poder brindar esta información. Sí creo que nos quedó muy claro esta parte de la teniasis y la cisticercosis, que son cosas diferentes. Claro. Y que ya hablamos que el pobre cerdito solo está existiendo y no tiene la culpa. En sí o directamente, sí, claro. La higiene de manos, la higiene de tus alimentos, la cocción de tus alimentos son muy importante. Entonces, pues gracias por quedarte hasta el final, doctor Jesús. Muchas gracias por estar aquí también.
1: Al contrario, gracias por la invitación y pues también invitarlos a que esto sea una práctica habitual, a desparasitación en casa y pues buenas prácticas higiénicas.
0: Yo soy Claudia Mejía, nos vemos en un siguiente episodio. Hasta pronto.
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2: Las 9 con 24 minutos.
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4: El puerto de Dos Bocas en Paraíso está trazando una nueva ruta que promete transformar el panorama económico del sureste mexicano. La reciente vinculación con empresarios locales, encabezada por la administración del puerto, pone sobre la mesa una realidad innegable. Este complejo no es solo un bastión petrolero, sino una infraestructura con un potencial comercial subutilizado que urge reactivar. La clave del éxito regional radicará en la diversificación, la planeación de nuevos proyectos de dragado y la futura conexión con el tren interoceánico del Istmo de Tehuantepec. Configuran a Dos Bocas como una verdadera puerta al comercio exterior. Al habilitar el movimiento de carga contenerizada y mercancías generales, se abre una ventana competitiva para que sectores como el energético, el gastronómico y el de transportes de Tabasco se integren a cadenas de suministro globales. Aprovechar las inversiones del gobierno federal requiere de una sinergia total entre el sector público y la iniciativa privada. Convertir al puerto en un nodo logístico internacional dejará de ser una proyección para transformarse en el gran motor del desarrollo económico que la región tanto necesita. Hasta el siguiente comentario.
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1: Las 9 con 30 minutos.
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1: Las 9:41.
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2: Bienvenidas y bienvenidos a la Hora Nacional. Muchas gracias por acompañarnos.
3: Sí, muchas gracias a todos, Micha. Yo soy Leo y como cada domingo es un gustazo estar con ustedes.
2: Empezamos con el tema del ABC de las emociones, de cómo reconocerlas y pedir ayuda.
3: También hablaremos de la encuesta intercensal del INEGI.
2: Les contaremos sobre la importancia de la detección oportuna del cáncer de mama y dónde pueden recibir atención.
3: Les vamos a explicar cómo sacar una cita médica en el IMSS sin salir de casa.
2: Recordaremos a la científica mexicana Elia Bravo Hollis, conocida como la madre de las cactáceas.
3: Les vamos a contar cómo sacar su licencia permanente en la Ciudad de México y otras entidades del país.
2: Y les diremos por qué las escrituras son un escudo protector jurídico.
3: Acuérdense que pueden escribirnos a la Hora Nacional Oficial. Estamos en YouTube, Facebook, Instagram, TikTok, X, Spotify, en el número 55 34 83 42 39, y en el correo lahoranacional@segob.gob.mx. La adolescencia es una etapa de muchos cambios. Está transformando nuestro cuerpo, nuestra forma de relacionarnos y también la manera en la que entendemos lo que sentimos. Aprender a reconocer y a expresar las emociones puede ayudarnos a, si eventualmente lo necesitamos, poder buscar apoyo.
2: Y si quieren más información sobre salud mental para las y los jóvenes, pueden consultar la siguiente página. Por favor, pongan mucha atención. Es www.abcdelasemociones.c.gob.mx. Y si necesitan apoyo, también pueden llamar a la Línea de la Vida al siguiente número, 800-911-2000, con atención personalizada las 24 horas.
3: Ahora, la estrategia ABC de las emociones trabaja con tres ejes: reconocer, comprender y actuar. Y para platicarnos de esto, nos da muchísimo gusto que nos acompañe hoy una vez más la maestra Noemí Juárez Pérez, subsecretaria de Educación Básica de la Secretaría de Educación Pública. Noemí, bienvenida una vez más a la Hora Nacional. Qué gusto tenerte aquí. Ahora no para hablar de historia, sino para hablar de emociones.
4: Me da mucho gusto saludarte, Leo, Chas. Es un gran gusto regresar y sobre todo a toda la audiencia de la Hora Nacional.
2: Para comenzar, ¿exactamente qué es el ABC de las emociones?
4: Primero diría que es una estrategia nacional, y en esta estrategia nacional se atiende dos sectores de el sistema educativo nacional. El primero, lo que comprende nuestra adolescencia, que son las de la educación secundaria, particularmente focalizada a las y los adolescentes de tercer grado de secundaria y todos los jóvenes de la educación media superior. Así es que en un primer momento abarca tercero de secundaria y todo lo que comprende la educación media superior. Es una estrategia nacional, están todas las entidades involucradas, estos dos niveles educativos, y lo que se pretende es dar atención focalizada a este sector de la población que, como bien lo mencionan, es un momento clave en la vida de las personas, es un momento donde estás tú nombrando, donde estás tú posicionándote en el mundo.
3: Y también empezando a reconocer y a nombrar lo que estás sintiendo, que es una cosa que queremos preguntarte por qué se considera que es tan importante como para basar un poco una estrategia entera en esa necesidad que tiene la juventud de empezar a ubicar qué siente y poder hablar de ello.
4: Así es, lo que primero que queremos es darle voz a las propias adolescencias, a las juventudes, también entender cómo se viven de maneras diferentes, que también están atravesados por otras condiciones, y lo principal es saber y reconocer qué están sintiendo, qué están pasando, qué están sobrepensando, para poder dar una atención, para poder brindar orientaciones también desde el sector salud, porque estamos trabajando, es algo muy importante de esta estrategia, que estamos las dos secretarías involucradas, educación pública y el sector salud, porque no podemos entender este derecho de la educación cuando tiene que ir también completamente ligado con el derecho a la salud, van de manera paralela. Entonces, esta importancia de que ellos reconozcan qué sienten, qué piensan, que además de todo es algo muy importante, y porque esta estrategia es muy importante, porque deja de ver el autocuidado. O sea, no solo es el autocuidado, no es tú eres responsable de lo que sientes, tú eres el responsable de cómo salir de eso que sientes.
2: No, no, no es lo que menos tienes en la cabeza.
4: Por eso lo hablamos desde lo colectivo, porque el cuidarnos también es una responsabilidad colectiva. Por eso debemos de brindar espacios seguros, espacios de diálogo, espacios de confianza, y uno de esos espacios donde pasan gran parte de su etapa formativa es la escuela. Entonces también por eso la escuela debe ser un espacio donde se les escuche, donde puedan hablar y donde se les pueda orientar. Ya dejamos esta idea de, pues tú eres responsable de lo que sientes y sal tú como puedas, o te sientes triste porque ya deja de pensar eso, ya déjate de sentir así, cuando entendemos que es un bienestar colectivo, es un entorno social en el que se están desenvolviendo también nuestros jóvenes.
3: Noemí, entonces, abcdelasemociones.sep.gob.mx es la página.
4: Así es.
3: ¿Los materiales impresos llegaron a escuelas y familias?
4: Completamente. Pero también pueden descargarlas si hay público general interesado que quiera conocer, ¿no? Posiblemente algún docente, pero que también quiera conocer las de orientaciones de padres, madres y personas cuidadoras. Todas están en este mismo portal, se pueden descargar. Hay también sugerencias de estrategias en el aula para estas horas que se trabajan en las escuelas. Hay más materiales de difusión, de infografías y todo también lo relacionado con el uso de los dispositivos. Son dos estrategias que van de la mano. Así es que una visita que tendrá muchos materiales y orientaciones.
2: Sí, pues buenísimo. Dicen por ahí, ¿no? Que nadie te enseña a ser papá, pero mira, al menos tenemos estas cosas que nos pueden guiar un poquito, ¿no?
3: Claro.
2: Así un muchito.
4: Es. Sí, esa es la finalidad.
2: Así es.
3: Pues muchísimas gracias, Noemí, por haber regresado a la Hora Nacional para platicarnos del ABC de las emociones.
4: Y muchas gracias por el espacio también aquí para darla a conocer.
2: Pues muchas gracias a ti, Noemí Juárez Pérez, subsecretaria de Educación Básica de la Secretaría de Educación Pública.
4: Gracias.
2: Y gracias a ustedes. No se vayan, tenemos más.
3: El INEGI presentó los resultados de la encuesta Intercensal 2025, que es un ejercicio estadístico que actualiza la información sobre la población y también sobre las viviendas en México.
2: Y la encuesta se levantó en más de 7.3 millones de viviendas y sus resultados son representativos a nivel estatal, nacional y municipal. Esta información permite conocer las necesidades de todas las comunidades y hacer que los servicios lleguen a todo el país.
3: Si quieren conocer los resultados, pueden hacerlo en la página inegi.org.mx/programas/EIC/2025. Hoy nos acompaña el doctor Mauricio Rodríguez Abreu, titular de la Unidad de Estadísticas Sociodemográficas del INEGI, para platicar un poquito más sobre esta encuesta. Doctor, bienvenido a la Hora Nacional.
5: Un gusto estar aquí con ustedes.
2: Al Oiga, contrario, doctor.
3: Sobre todo para que nos cuente un poquito más sobre esta encuesta Intercensal 2025. ¿Qué nos permite conocer esta encuesta, por ejemplo, sobre las necesidades de las distintas comunidades del país?
5: Como ya lo mencionaban, esta encuesta, primero que nada, es la más grande en la historia del instituto, en la historia de México. Wow. Con estas 7.3 millones de viviendas que visitamos, nos permite llegar precisamente a nivel municipal de información. Eso es importante porque a ese nivel solamente lo logramos con los censos de población. Entonces ahora la encuesta Intercensal nos permite justo actualizar la información de los municipios para que quienes hacen política no solamente tengan información a nivel estatal, sino que puedan focalizarla un poco mejor. Información en materia de cuántas personas viven en cada municipio, en cada entidad, cuál es la edad promedio de la población, si están asistiendo a la escuela, si saben leer y escribir, si están trabajando, cómo son las condiciones de la vivienda en las cuales están estas personas habitando, si tienen agua, servicios, internet y bueno, y otras muchas variables que precisamente nuestro objetivo como instituto es acercarle a la población, pero también a los tomadores de decisiones esta información para que ya ellos puedan hacer las políticas que correspondan.
3: ¿Cuál es la diferencia entre los censos poblacionales que hace el INEGI y esta encuesta Intercensal?
5: Un censo que es un censo, barremos todo el país. Vamos a todas y cada una de las viviendas, tocamos la puerta, visitamos 2-3 veces hasta que nos responden y en realidad tenemos una fotografía con el mayor nivel de detalle. Ahí llegamos incluso a nivel de manzana de brindar información para los usuarios. Ahora, en una encuesta Intercensal, esa es una encuesta, no es un censo. Tomamos una muestra de esas viviendas. Ya lo mencionabas, 7.3 millones de viviendas. Uh-huh. Eso se traduce a 1 de cada 5 viviendas del país fueron visitadas.
2: Wow.
5: Entonces, no es un censo porque no barremos todo el país, pero aún así, digamos que sí, dimos una limpiadita muy por encima, sí. Muy bien, para actualizar esa información.
3: Está increíble. Oye, ¿dónde podemos consultar estos resultados.
5: ¿Dónde está la información? Bueno, claramente en la página de internet del INEGI, www.inegi.org.mx. Ahorita van a encontrar ahí inmediatamente un enlace a la encuesta intercensal. Instituciones como el Consejo Nacional de Población, las Secretarías de Estado, de Educación, Salud, hacen su planeación. CONAPO hace proyecciones de población, actualiza las que ya tiene, y muchas instancias federales pueden empezar a planear cuántas escuelas van a construir, o hay que hacer más escuelas, o hay que reconvertir las escuelas tal vez para atender personas de edad avanzada.
6: Claro.
5: O qué servicios de salud requerimos. Sabemos también por resultados de la encuesta que la población con discapacidad se concentra en edades avanzadas. Entonces, ¿qué servicios requiere esta población? Entonces, justo nos da esta fotografía, pero nos invita a planear hacia el futuro las necesidades de la población.
3: Oiga, doctor, ¿y qué otros datos interesantes arrojó la encuesta?
5: Bueno, primero que nada, que la población ya no crece tanto como crecíamos antes. Y eso ha modificado la estructura de la población. Por un lado, hoy por primera vez en la historia de México, una de cada 10 personas tiene 65 años o más de edad, ¿no? Entonces ya estamos entrando a esa fase de envejecimiento. Si nos vamos al extremo, digamos, hablando de personas mayores, nos vamos a los nacimientos, también lo que vemos es que ha disminuido el número de hijos e hijas. Y bueno, algo que también podríamos hacer énfasis es, como lo mencionaba, esta encuesta actualiza la información después de la pandemia. Antes de la pandemia, en términos de servicios en los hogares, por ejemplo, poco más de la mitad de los hogares en el 2020 tenía internet. Ahora supimos, gracias a esta encuesta, que 3 de cada 4, es decir, el 75% de los hogares ya cuenta con internet. Claramente la pandemia nos obligó a acelerar esta penetración del internet, y de la mano también se incrementó un poco dispositivos electrónicos, tabletas, celulares.
6: Así es.
3: Pues muchísimas gracias por haber venido a platicarnos todo esto. Está interesantísimo.
5: Pues muchas gracias a ustedes, y de nuevo cuenta invitarlos a consultar la información.
6: Muchas gracias, doctor Mauricio Rodríguez Abreu, y muchas gracias a ustedes. Ya lo saben, no se vayan.
3: Octubre es el mes de sensibilización sobre el cáncer de mama. Es un tema que requiere información clara y recordar que si tenemos cualquier cambio en las mamas, es importantísimo ir de inmediato al centro de salud.
2: La Secretaría de Salud tiene información sobre las acciones de detección, los factores de riesgo, los signos y síntomas y los estudios que pueden realizarse de acuerdo con la edad y las características de cada mujer.
3: Este año se presentó el Protocolo Nacional de Atención Médica de Cáncer de Mama, que busca fortalecer la detección, el diagnóstico y la atención integral. Lo pueden checar en www.gob.mx/salud/prensa/Protocolo Nacional de Cáncer. Y para platicar un poquito más sobre todo este tema, está con nosotros hoy la doctora Alexandra Garcilaso Reyes. Ella es oncóloga médica del INCAN y nos da mucho gusto tenerla aquí, doctora. Bienvenida.
7: Muchas gracias por la invitación y por el espacio.
2: Al contrario, doctora, bienvenida una vez más. Para empezar, ¿por qué es tan importante hablar de detección oportuna, de detección temprana en el cáncer de mama?
7: Creo que es una pregunta fundamental. En el cáncer de mama y en todos los tipos de cáncer, entre más pronto los diagnosticamos, tenemos más probabilidades de cura y de tener tratamiento mucho menos agresivos y con mejor calidad de vida.
3: ¿Cuáles son los principales signos o cambios que las mujeres tenemos que estar checando y que en caso de presentarlos tenemos que ir a consultar a personal de la salud?
7: Quienes más nos conocemos somos nosotros mismos. Ante la identificación de cualquier cambio en las mamas es una alerta, hay que buscar por qué. La mayoría de las veces el cáncer de mama se puede palpar. Se palpa como una bolita, un nódulo que no duele, que puede crecer muy lentamente y que además puede no dar ninguna otra manifestación. Manifestaciones también frecuentes pueden ser cambios en la piel, secreción por el pezón, cambios en el tamaño de las mamas, que el pezón se invierta y también muy importante las axilas. Me gustaría también mencionar que no necesariamente tenemos que tocar algo y es por eso que es fundamental la mastografía a partir de los 40 años.
2: Oye, doctora, y ahorita que habla de la edad de los 40 años, ¿a qué edad hay que empezar con estas detecciones, digamos?
7: Para mí es importante un mensaje: el cáncer de mama no depende de la edad. La mediana de diagnóstico en México es de 52 años, es decir, es el momento más común. Sin embargo, puede aparecer en cualquier momento de la vida. A partir de los 18 años se recomienda la autoexploración. Se puede recomendar hasta los 7 días después del inicio de la menstruación, una vez al mes. Se recomienda también revisión clínica a partir de los 25 años de edad, una vez al año, y la mastografía, como lo comentaba, a partir de los 40 años de edad para la población en general. Quienes tienen familiares o hay ya más riesgo, pues se hacen consideraciones especiales.
3: Claro, porque la edad no es un factor, digamos, de riesgo, pero la genética sí, ¿no? Y hay probablemente también otros factores de riesgo que queríamos preguntarle pues, ¿cuáles son?
7: Ese es un punto bien importante porque sí, la genética es un punto fundamental, es un factor de riesgo, pero únicamente 10% del cáncer de mama está asociado a un antecedente hereditario. La mayor parte del cáncer de mama es multifactorial, no es hereditario. Y factores de riesgo, bueno, el primero es ser mujer, el segundo sí es la edad. Algunos factores hormonales pueden ser fundamentales, por ejemplo, haber empezado a menstruar a muy corta edad, antes de los 12 años, o tener una menopausia después de los 50 años. Esto es porque nuestro cuerpo ha estado expuesto a mucha cantidad de estrógeno, de hormonas, la obesidad y el sobrepeso. ¿Por qué? Porque ahí tenemos muchísimo que hacer. También el sedentarismo, se está empezando a ver qué tipo de alimentación.
2: Mujeres que tengan dudas, preguntas, alguna página de internet, algún lugar físico.
7: Afortunadamente ya hay muchos medios de comunicación. La página del INCAN tiene también información importante acerca de cáncer de mama. Afortunadamente, en la mayoría de los centros de salud ya hay y se cuenta con información. En las páginas también de la Secretaría de Salud se puede encontrar información. Y mi mensaje, aprovechando tu pregunta, es:
2: por favor,
7: el miedo no nos sirve, es común, lo tenemos que ver. ¿Por qué? Porque tenemos que tomar acción y también es un mes para acompañar a quienes están viviendo o quienes hemos tenido familiares que han vivido con este diagnóstico.
3: Ay, doctora, Alexandra Garcilaso Reyes, oncóloga médica del INCAN, le agradecemos mucho la visita.
7: Gracias por la
3: invitación. Y sobre todo ese último mensaje, ¿no? Que parece que nada más un mes del año tenemos que poner atención y esto, tristemente, ojalá no fuera así, pero pues no es así, ¿no?
7: Sí. Y estamos con compromiso para hacer las acciones necesarias.
3: Le agradecemos mucho que haya estado aquí con nosotros en la Hora Nacional.
7: Gracias.
2: Y gracias a ustedes. No se vayan.
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2: Y ahora vamos con un trámite que puede interesarle mucho a las personas que manejan un automóvil, la licencia permanente.
10: Sí, si ustedes quieren hacer este trámite, aquí les dejamos un tutorial para que sepan cómo hacerlo paso a paso.
11: Amigos y familia de la Hora Nacional, recuerden que la Ciudad de México ha extendido el periodo para tramitar la licencia de conducir permanente, todo 2026. En este espacio, te mostraremos cómo realizar este trámite fácilmente. Los interesados deben gestionar una cuenta llave CDMX para agendar su cita, realizar el pago en establecimientos autorizados y presentar su documentación oficial en los módulos correspondientes. El procedimiento requiere que los solicitantes que realicen el trámite por primera vez aprueben un examen teórico sobre reglamentos de tránsito y seguridad vial. Aquellos que ya poseen una licencia tipo A pueden realizar el trámite de forma simplificada. Una vez obtenida, la licencia puede portarse de manera física o digital a través de la aplicación oficial del gobierno capitalino, eliminando la necesidad de renovaciones futuras. Ahora bien, revisemos algunos detalles importantes. ¿Quiénes sí pueden tramitarla? Personas mayores de 18 años. Capitalinos que nunca han tenido licencia permanente. Aquellos que ya poseen una licencia tipo A pueden realizar el trámite de forma simplificada. Conductores con licencia tipo A vencida o vigente en la Ciudad de México. Residentes del Estado de México y quienes la tuvieron antes de 2017, así como aquellas personas que requieren una nueva emisión por actualización de datos o daño en el plástico anterior. ¿Quiénes no pueden tramitarla? Personas de otros estados que no radiquen en la Ciudad de México o en el Estado de México, quienes ya tengan su licencia permanente en buen estado o quienes no aprueben el examen teórico o no realicen el pago. Pasos a seguir. Crea tu cuenta llave CDMX. Busca el trámite licencia permanente en llave.cdmx.gob.mx. Genera tu línea de captura. Realiza tu pago. No olvides borrar tu comprobante. Agenda tu cita en el módulo más cercano. Para agendar la cita, ingresa con tu cuenta llave CDMX al sistema de cita. Selecciona la opción evaluación elige licencia permanente y selecciona el módulo y horario. Si no encuentras disponibilidad en la sede de tu preferencia, revisa en otras alcaldías o intenta en distintos momentos del día, ya que los espacios se liberan temprano por la mañana. El día de la cita, entregas tus documentos, te toman la fotografía y biométricos e imprimen tu licencia. Así de fácil. Importante, el examen se puede realizar en línea a través de la plataforma digital oficial o de forma presencial en las computadoras habilitadas en los módulos de la Secretaría de Movilidad, CEMOVI. Y recuerda que puedes realizar este trámite en Ciudad de México, Oaxaca, San Luis Potosí y Tamaulipas. Acércate a la página de tu entidad correspondiente y si te sirvió esta guía o quieres saber más acerca de otro trámite o servicio, escríbenos al correo electrónico lahoranacional@segob.gob.mx y sigue nuestras redes oficiales de La Hora Nacional Oficial en Facebook, Instagram, TikTok. 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

0: De escriturar y de cómo podemos proteger nuestro patrimonio, nos acompaña el notario Guillermo Vigil Chapa.
1: Ahora, antes de entrar en materia, les recordamos que pueden tener más información y orientación sobre este y cualquier otro tema relacionado en la página del Colegio Nacional del Notariado, que es www.notariadomexicano.org.mx. Ahora sí, notario, bienvenido de vuelta a la Hora Nacional.
2: Qué amable, gracias por la invitación.
1: Oiga, ¿por qué se puede decir que una escritura pública funciona algo así como con un escudo protector para no perder un inmueble?
2: Claro, en el Colegio de Notarios siempre estamos impulsando esta protección, este escudo protector, que va en dos sentidos. Uno, hay que tener las propiedades escrituradas y después inscritas en el registro público de la propiedad. Y eso es lo que realmente nos va a dar la certeza y la tranquilidad de que la propiedad es nuestra y está a nuestro nombre. Y el día de mañana que alguien haga una controversia respecto de esto, tenemos todos los elementos para poderlo acreditar. Ese es nuestro escudo protector desde el punto de vista legal. Ahora, en el Colegio de Notarios también nos hemos preocupado porque este escudo protector vaya en otro sentido. Hemos implementado medidas de seguridad en los documentos que entregamos a los interesados. Las escrituras como tal las conserva el notario y le entregamos a los interesados una copia certificada que le llamamos testimonio. Ese testimonio es el que circula y nos hemos preocupado también porque tenga medidas de seguridad. Quinegrama, marca de agua, códigos bidimensionales. O sea, tienen muchas cosas esos documentos para que sepan que están viendo un documento expedido por un notario de la Ciudad de México. Si hay dudas, también el Colegio de Notarios puede ayudarnos. 55 11 18 19. Se habla al Colegio de Notarios. Se puede consultar también la página del Colegio de Notarios de la Ciudad de México, colegiodenotarios.org.mx. Ubica tu notaría y ahí puede uno hablar a la notaría y corroborarlo, independientemente de que traen un código que se puede leer con un teléfono y ahí viene toda la información y podemos saber que coincide o no coincide y si estamos en presencia de un documento que es bueno o un documento apócrifo.
0: Ah, bueno. Hay documentos que avalan la propiedad que tiene uno, pero pueden ser muy viejos, de casas muy viejas tal vez. ¿Conviene hacer este proceso de nuevo para tener estos documentos con estas medidas de protección que usted nos está platicando?
2: Ya no se puede hacer porque esas medidas son actuales en base a la tecnología actual. Lo único que tienen que ver es que efectivamente el título que tienen sea una escritura expedida por un notario. Como se puede verificar, siempre hay un sello de autorización. Hay una rúbrica. En la parte de atrás hay datos de inscripción en el registro público de la propiedad. Esa es la manera en que lo pueden hacer. Y si tienen dudas, contacten al notario. Si el notario ya no está en funciones, contacten al Colegio de Notarios y pueden salir de dudas. Martes, miércoles y jueves de todas las semanas tenemos consultoría gratuita y pueden ir simplemente para decir: oiga, notario, tengo una duda, este documento que tengo es una escritura con la que acredito en la propiedad. Y ahí se sientan con un notario, revisa la documentación y les decimos si sí es y si no es, ¿cuál es el proceso para que la puedan obtener?
1: Ah, perfecto. Pues motivo más para visitar al notario de confianza.
2: Así es.
1: Muchísimas gracias por habernos acompañado una vez más aquí en La Hora Nacional.
2: Muchísimas gracias por la invitación.
0: Notario Guillermo Vigil Chapa, gracias. Y gracias a ustedes, por favor, no se vayan, esto se va a poner mejor todavía. Los jardines botánicos son espacios donde se conserva, se estudia y se comparte la diversidad vegetal. En México hay alrededor de 40 jardines botánicos que resguardan miles de especies.
1: Nuestro país es uno de los grandes centros de diversidad de cactáceas, muchas de ellas endémicas y son parte de nuestros paisajes, de nuestra alimentación y hasta de nuestra identidad cultural.
0: Por eso estudiar las cactáceas ha sido muy importante para conocer y conservar nuestra biodiversidad. Y en esta historia hay una mujer que dedicó prácticamente toda su su vida hacerlo. La bióloga Elia Bravo Hollis, pionera de la botánica mexicana y una de las grandes especialistas en cactáceas de nuestro país.
1: Ella publicó el muy famoso libro Las cactáceas de México, hizo muchísimas expediciones y su trabajo fue fundamental para el desarrollo del Jardín Botánico de la UNAM, que fue inaugurado en 1959. Vamos a conocer un poquito más sobre su historia.

0: Elia Bravo-Olis fue una de las pioneras de la investigación en ciencias biológicas de nuestro país. Nació en la Ciudad de México el 30 de septiembre de 1901 y en 1918 entró a la Escuela Nacional Preparatoria. Ahí tomó clases de biología con el profesor Isaac Ochoterena, quien, con ayuda de sus alumnas y alumnos más destacados, entre ellos Elia, formó el Departamento de Biología, semilla del futuro Instituto de Biología. Al concluir el bachillerato, Elia Bravo decidió estudiar biología. Contra los deseos de su familia y a pesar de que esa carrera universitaria aún estaba en proceso de formalización, Elia inició sus estudios en 1924, junto con su colega Leopoldo Ancona, tomando clases en la Escuela de Medicina y en la Escuela de Altos Estudios. Finalmente, Elia se recibió como la primera bióloga de México. Al mismo tiempo que la Universidad Nacional obtenía su autonomía, en 1929, se fundó el Instituto de Biología, donde Elia Bravo fue nombrada encargada del herbario y comenzó a enfocarse en la botánica. En esos años, el gobierno buscaba que las investigaciones de la UNAM se ajustaran al proyecto nacionalista, así que el profesor Ochoterena le encargó a Elia el estudio de las cactáceas, una familia de plantas características del paisaje mexicano y a las que Elia se dedicaría con pasión el resto de su vida. En 1931, Elia recibió la maestría en Ciencias Biológicas por la UNAM, con su tesis Contribución al conocimiento de las cactáceas de Tehuacán. En 1937, después de 5 años de arduo estudio y recolección de especies, publicó la primera edición de su obra magna, Las Cactáceas de México, una enciclopedia botánica en torno a esa vasta familia vegetal que demuestra su importancia biológica, cultural, ritual y económica. Durante sus años como investigadora, Elia fundó la Sociedad Mexicana de Cactología en 1951 y exploró casi todo el país. En muchas ocasiones, por la falta de carreteras y las limitaciones financieras, viajó acompañada de otras y otros investigadores, como la bióloga especialista en insectos y mariposas, Leonila Vázquez, para apoyarse mutuamente en sus prácticas de campo. De esta manera, Elia logró tener alrededor de 160 publicaciones, 60 descripciones taxonómicas y 59 cambios de nomenclatura, así como viajar a Estados Unidos, Panamá y Brasil para compartir sus avances científicos. En su honor, actualmente existe la colección Jardín del Desierto Elia Bravo, en el Jardín Botánico de la UNAM. El Jardín Botánico Elia Bravo-Olis, en Zapotitlán, Salinas, Puebla. Y al menos 6 especies de cactáceas y una subespecie hacen referencia a su nombre y apellido, como la Heliobravoa chende, la Areocarpus bravoanus, Opuntia bravoana o la Opuntia eliae. Tras varios años de estudiar, analizar, enseñar, clasificar y divulgar el valor de las cactáceas, Elia Bravo-Olis, también llamada Madre de las Cactáceas Mexicanas, falleció el 26 de septiembre del 2001 en la Ciudad de México. Elia escribió Memorias de una vida y una profesión, obra que fue publicada después de su fallecimiento. En sus últimas líneas, poco antes de cumplir casi 100 años, escribió: "Espero sinceramente que las generaciones de biólogos que me sucedan y todos aquellos que aman la vida sepan conservarla".
1: Y hasta aquí la primera parte de La Hora Nacional. No se vayan, todavía tenemos más información de servicios, salud, cultura y opciones para conocer nuestro país.
2: Antes de irnos, queremos mandarle saludos a Verónica Muñoz Centeno, Sergio Ponce, Carlos Alberto Álvarez, José Luis Hernández Álvarez, Marcela García Pérez y Gerardo Domínguez.
1: También a Edgar Bennett Bucio, Yadira Elías, Oscar Sánchez, Luis Gutiérrez, Alfonso Rosas, Sandra López y Vanessa Guerra. Muchas gracias por acompañarnos todas las semanas.
2: Recuerden que nos encuentran como La Hora Nacional Oficial en YouTube, Facebook, Instagram, TikTok, X, Spotify y en el número 55 34 83 42 39. También nos pueden mandar un correo electrónico a lahoranacional@segov.gob.mx.
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2: Y ya estamos de regreso con la Hora Nacional.
1: Les hablaremos de los avances que tiene la estrategia Atención a las Causas en Tabasco.
2: Si están buscando ahorrar para el retiro, la Feria de las Afores es un espacio para informarnos.
1: Les platicaremos del programa de desarrollo forestal sustentable para el bienestar para todas las personas que siembran arbolitos de Navidad.
2: En salud les hablaremos del Día Mundial de los Cuidados Paliativos para las personas que tienen enfermedades graves.
1: Y nos vamos hasta la Universidad Autónoma Chapingo para conocer la Feria Nacional de la Cultura Rural.
2: Además, en la música tendremos a Jalil Mozo Castrejón. Él es guitarrista originario de la región de la Montaña Alta del estado de Guerrero.
1: Todo esto y más en esta media hora. Recuerden que nos pueden escribir en La Hora Nacional Oficial. Estamos en YouTube, Facebook, Instagram, TikTok, X, Spotify y en el siguiente número: 55 34 83 42 39.
2: En Tabasco se dio a conocer un nuevo balance del programa Atención a las Causas, la estrategia que reúne atenciones enfocadas en la prevención, la construcción de paz y la atención de las comunidades.
1: El trabajo se ha desarrollado de manera conjunta con autoridades estatales y a través de las mesas de paz.
2: Se han realizado 277 jornadas por la paz en distintos municipios, con la participación de más de 60.000 personas. También se han canjeado 447 armas de fuego mediante el programa Sí al Desarme, Sí a la Paz.
1: Se informó de la construcción de 8 nuevos bachilleratos Margarita Maza y 3 telebachilleratos.
2: A esto se suma la construcción del Centro Comunitario México Imparable y la participación de más de 33.000 personas en programas deportivos como parte de las acciones que buscan fortalecer la convivencia y ofrecer alternativas para las juventudes.
1: Son acciones que buscan trabajar desde lo individual y con las comunidades para atender factores relacionados con la prevención.
2: Si quieren conocer qué son las Afores o hacer algún trámite relacionado con su retiro, la Feria de las Afores es el espacio perfecto para que los trabajadores podamos conocer estos servicios.
1: Participan las administradoras de fondo para el retiro y distintas instituciones públicas con servicios como localizar su cuenta, actualizar el expediente, consultar semanas cotizadas o recibir orientación pensionaria.
2: Para más información pueden checar la página de la Comisión Nacional del Sistema de Ahorro para el Retiro. Es www.gob.mx/consar. Además, vamos a platicar hoy con el maestro Julio César Cervantes Parra, que es precisamente el presidente de la CONSAR. Bienvenido, maestro. Gracias por acompañarnos una vez más en La Hora Nacional.
4: Muchas gracias por la invitación.
1: Nunca está de más recordarle a la gente qué trámites pueden realizar ahí directamente en la Feria de las Afores.
4: La Feria de las Afores es la oportunidad ideal para que todos los trabajadores, tanto jóvenes como ya cercanos al retiro, pongan en orden lo que tiene que ver con su Afore o con su pensión. De hecho, hay más de 40 trámites que se pueden realizar en la feria. Entre los más importantes encontramos primero la localización de la cuenta individual, porque hay mucha gente que ha tenido empleo y en este empleo le pagan el IMSS o el ISSSTE y eso automáticamente les da derecho a tener una cuenta individual en una Afore. Pero si no registramos nuestra cuenta individual a nuestro nombre, nuestro dinero se está invirtiendo en una opción que podría crecer. Siempre invitamos a la gente a que decida qué Afore le conviene más con base en el rendimiento de acuerdo a la edad que tiene. El segundo trámite más común es también unificar cuentas. Hay gente que empezó a trabajar antes de los 2000, que a veces tiene separada su cuenta individual o su número del seguro social, o que incluso tiene detalles en su CURP o en su nombre que se pueden corregir ahí en la feria. La feria es una oportunidad extraordinaria porque en un solo lugar están dos instituciones públicas, las Afores, que pueden detectar cuál es el problema con tu cuenta individual y ahí mismo resolvértelo porque están todas en un mismo lugar. Otro trámite que es muy importante es designar a nuestros beneficiarios. La cuenta individual, de hecho, es nuestro principal patrimonio financiero y lo podemos heredar heredar a nuestra familia. Hay beneficiarios legales que se pueden registrar en la Afore, como pueden ser tu esposa, esposo o tus hijos menores de 25 años, pero por ejemplo las personas solteras, para no dejar problemas, la pueden designar como beneficiarios designados a sus hermanos o alguna persona de su elección. En ese sentido, la feria es la oportunidad.
2: ¿Se puede hasta cambiar de Afore uno?
4: Sí, también de hecho proporcionamos esa información. El traspaso de Afore es un derecho de los trabajadores, les proporcionamos información en materia comparativa, por ejemplo, del rendimiento que ofrece cada una de las administradoras, también de los servicios.
2: Dije, ¿qué papeles hay que llevar para hacer más ágiles todos los trámites que se pueden hacer?
4: Muy sencillo, hay que llevar tres documentos. Primero, una identificación oficial, que sería nuestra credencial de elector o nuestro pasaporte. Segundo, un comprobante de domicilio, como podría ser el recibo de la luz o el del agua, con una vigencia no mayor a 3 meses. Y en tercer lugar, llevar nuestro número de seguro social o nuestra CURP. Si no tenemos estos últimos dos documentos, ahí en la feria van a estar tanto el IMSS como el RENAPO para que podamos hacer cualquier aclaración sobre estos dos números, el NSS o la CURP. De hecho, la gente que no tiene completo su historial de cotización, que no sabe cuántas semanas de cotización, va a estar en la feria, en el área de afiliación y vigencia del IMSS, para hacer la aclaración y checar si están completas las empresas en las que has trabajado, todas que estén registradas en el Seguro Social. También para la gente que ha trabajado en el ISSSTE, ahí te pueden checar que tu historial laboral esté completo ante el ISSSTE para cuando ya te vayas a pensionar. E incluso aquellas personas que quieren hacer uso de su cuenta de vivienda, van a estar en el Infonavit y el Fobiste. Te pueden resolver cualquier duda que tengas acerca de créditos, ya sea que ya los tengas vigentes o que quieras sacar un nuevo crédito. Y tenemos otras instituciones como el SAT, por ejemplo, para las personas que necesitan hacer algún trámite, checar su constancia fiscal, ahí lo pueden hacer sin hacer cita. Y si tienes también ya alguna duda más relevante en materia fiscal, va a estar la PRODECON, que es la Procuraduría de la Defensa de los Contribuyentes.
1: ¿Dónde es, maestro? ¿Y qué día es?
4: Los esperamos en la Alcaldía Iztacalco, en la explanada delegacional. Vamos a estar del jueves 8 al lunes 12 de octubre. Son 5 días, un fin de semana. Va a estar abierta en un horario de 9 de la mañana a 6 de la tarde.
1: Muy bien.
2: Perfecto, maestro. Pues muchísimas gracias por haber regresado a la hora nacional a volvernos a invitar a esta Feria de las Afores, que como dice el Cha, buenísima idea tener todo ahí. Buenísimo. Para realizarlo en una sola visita.
1: Es que es bien importante y ese día se puede sacar todo de una vez.
4: Así es, los esperamos ahí en Iztacalco.
2: Muy bien. Perfecto, muchísimas gracias de nuevo.
4: Muchas gracias.
2: Y muchas gracias a todos que están con nosotros aquí en La Hora Nacional. Quédense, por favor.
5: Hola, soy Jalil Mozo. La música Mepa se dice Ajmu. Ajmo, su raíz. Najmu, mi nostalgia. Estamos teniendo la raíz de la nostalgia. Esto es Nimetzo Niwana y estamos en La Hora Nacional.

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2: El 10 de octubre se conmemora el Día del Hospicio y los Cuidados Paliativos, que buscan mejorar la calidad de vida de las personas que tienen enfermedades graves y también de darle apoyo a sus familias.
3: Estos cuidados incluyen la prevención y atención del dolor y de otros síntomas, además de acompañamiento durante la enfermedad. Para hablar más sobre este tema, nos acompañan hoy la doctora Leticia Asencio Huertas y la doctora Edith Monreal Carrillo, ambas del Instituto Nacional de Cancerología. Doctoras, bienvenidas a la Hora Nacional. Gracias por acompañarnos hoy.
4: Muchísimas gracias por la invitación.
5: Muchas gracias, encantada de estar aquí.
2: Gracias. ¿Qué son los cuidados paliativos?
5: Así como bien ahorita lo mencionaste, es ese enfoque que busca lo más posible prevenir el sufrimiento de los pacientes cuando están enfrentando una enfermedad que es amenazante, que es grave, que va a ser incurable prácticamente. Uh-huh. Y que tienen muchos síntomas, no solamente dolor, sino la náusea, están con un estado de ánimo bajo, tienen preocupaciones, miedo, ansiedad. Y todo eso se hace mediante una muy minuciosa búsqueda de esos síntomas, pero sobre todo prevenir crisis, prevenir qué va a venir más adelante, tanto para el paciente como para la familia.
3: ¿En qué momento de una enfermedad pensaríamos que ya es recomendable empezar a incorporar los cuidados paliativos?
6: Principalmente cuando vemos una enfermedad que tiene muchísima sintomatología, que puede lastimar física, emocional, social y espiritualmente a las personas. No es una decisión básicamente de un equipo, sino basado en la necesidad de las personas. Y afortunadamente, los cuidados paliativos han cambiado y ya no solamente son al final de la vida, sino se pueden proporcionar justo cuando alguien está experimentando muchos síntomas e incluso altos niveles de sufrimiento.
2: Pues todas las personas que están alrededor del paciente también necesitan mucha ayuda.
5: Durante todo el trayecto de la enfermedad, por supuesto que quien está al lado de este paciente sufre, y sufre mucho, porque es impresionante la gran necesidad que surge física, instrumental para poder ayudar al paciente, las medicinas, las citas, el acompañamiento, más aparte todo el cumplimiento de otras actividades cotidianas.
3: El tema internacional del Día Mundial del Hospicio y de los Cuidados Paliativos está poniendo el énfasis en el manejo del dolor.
5: Porque precisamente el enfoque actualmente es la búsqueda de evitar un sufrimiento de los pacientes dado precisamente por este síntoma que puede llegar a ser evitable. No es necesario esperar a que el paciente esté en los últimos días para poder decir necesita el apoyo de cuidados paliativos. ¿Cuándo solicitar el apoyo de cuidados paliativos? Cuando haya síntomas, cuando sea difícil lo que estoy viviendo o incluso simplemente desde que se da un diagnóstico y el diagnóstico de una enfermedad que impacta en todos los ámbitos de la persona.
3: Si hay alguien que esté en este momento viéndonos o escuchándonos y que sea un paciente o tenga en su familia un paciente que podría estar quizá en necesidad de empezar un proceso de cuidados paliativos, ¿a dónde se puede acercar?
6: Bueno, nosotros en el Instituto Nacional de Cancerología tenemos un área que se llama EduCáncer, que son servicios que se brindan a los pacientes para poder, primero, tener información certera, científica, filtrada, para que la gente conozca los cuidados paliativos. Segundo, en todas las páginas de la Secretaría de Salud de nuestro país existen sitios donde ya nos derivan a lo que es cuidados paliativos, nos explican de qué se trata y todo lo que nosotros podemos tener de beneficio cuando nos acercamos a esas condiciones. Afortunadamente también ya tenemos algunas instituciones que congregan a especialistas en cuidados paliativos como el Colegio Mexicano de Cuidados Paliativos y Soporte, que también ofrece el tener información que podamos identificar. Todos se van a sentir impactados de una situación que a veces se nos sale de control, el no saber qué le digo, cómo se lo explico, qué le doy de comer, cómo le doy rehabilitación,
2: cómo
6: estoy presente cuando a lo mejor no se sienta bien emocionalmente, cómo podemos incluso ayudar al cuidador, y nosotros hacemos esa parte de capacitación al cuidador, la familia se sienta cobijada también por los equipos de salud, que no se sientan solos.
2: Las personas que están solas, ¿qué pueden hacer? ¿Qué hacen? ¿A dónde se acercan?
5: Justamente, de igual manera, son pacientes todavía más vulnerables, puesto que somos un equipo, entonces también tenemos que auxiliarnos de cuáles serían las redes que pudiéramos llegar a cobijar a este paciente para que precisamente pues no esté solo, ¿no? Claro. Porque definitivamente es algo muy complejo y necesitará ayuda.
3: Les agradecemos muchísimo su visita.
6: Al contrario, muchas gracias por la invitación.
5: Muchas gracias.
2: Gracias. Gracias a ustedes y gracias a ustedes. No se vayan, por favor. Del 8 al 18 de octubre se llevará a cabo la 31ª Feria Nacional de la Cultura Rural en la Universidad Autónoma Chapingo. Un encuentro que pone en el centro a las comunidades, los saberes rurales, la producción del campo y la diversidad cultural de México.
3: En esta edición estarán representadas 328 comunidades indígenas que pertenecen a 20 pueblos originarios, además de las 32 entidades del país, de acuerdo con la información de la organización. Hoy queremos hablar de la Universidad Autónoma Chapingo, un poquito del nuevo ciclo escolar, de su papel en uno de los temas fundamentales para nuestro país, que es el manejo, conservación y aprovechamiento sustentable de nuestros recursos forestales y de muchas otras cosas.
2: Y para conocer un poco más está con nosotros la maestra Tania Pérez, ella es la directora general de difusión cultural de la Universidad Autónoma Chapingo. Maestra, bienvenida una vez más a la Hora Nacional.
7: Muchísimas gracias por nuevamente brindarme este espacio después de un año para nuevamente invitarlos a la Feria Nacional de la Cultura Rural.
3: Platíquenos un poquito sobre esta feria.
7: Claro que sí. Como cada año, nuestra universidad se engalana con una fiesta de 11 días. En este caso, este año lo vamos a dedicar a los estados del centro del país, lo que es Puebla, Querétaro, Tlaxcala, Estado de México y Ciudad de México, y a sus pueblos originarios.
2: ¿Y qué va a haber además de todo esto? Porque el año pasado estuvo buenísima.
7: Van a ser 11 días de fiesta. Empezamos el 8 de octubre y vamos a terminar el 18 de octubre en horarios de 9 de la mañana a 11 de la noche. Vamos a encontrar más de 400 artesanos de toda la República Mexicana, tratando de incidir siempre en la población de pueblos indígenas y de alta ruralidad. También vamos a tener 50 cocineras tradicionales de toda la República, más de 90 emprendedores, también 180 productores agrícolas, productores pecuarios y más de 4,000 artistas en escenario universitario.
3: ¿Y la feria es de acceso para todo el público o tiene uno que ser estudiante de la universidad?
7: No, claro que no. Todos están invitados a participar en esta gran fiesta universitaria. Tiene una hora muy familiar en donde desde los más pequeñitos pueden encontrar actividades que van a ser específicamente para ellos. Por ejemplo, vamos a tener función de títeres en toda la mañana y en las tardes vamos a tener acercamientos a bailables, a música, tradiciones de nuestros pueblos originarios. Pero adicionalmente, también en estas mismas fechas y en este mismo lugar, se estará llevando la Feria del Libro Chapingo en su 40 edición. Vamos a estar de aniversario, pero ahora en la Feria del Libro Chapingo.
2: Pues suena súper bien, ¿no? Comida, música, títeres, libros, literatura. ¿Todo esto es en las instalaciones de la universidad?
7: Así es. Nuestra universidad, al ser tan amplia, tiene un lugar específico para toda la cuestión ferial, que se engalana justamente en estas primeras semanas de octubre.
3: Ayuda también un montón que la gente que quizá no conocía tanto la universidad pueda ir a estos eventos, ¿no? Porque conoce un poco más la institución, su misión, la importancia que tiene para justo todos estos temas que siempre han sido súper importantes para el país porque tienen mucho que ver con nuestro desarrollo nacional y Chapingo siempre
2: ha
3: sido
2: las bases de todo.
3: Claro, y siempre ha sido punta de lanza en entrenar profesionistas para que lleven a cabo la vida misma del país, ¿no?
7: Claro.
3: Entonces, ahí también si uno quiere información sobre la universidad puede tenerla.
7: Así es. Tenemos el pabellón institucional o universitario en donde van a estar toda la oferta académica, van a estar mostrando justamente cuál es la misión de cada una de las carreras y adicionalmente tendremos este acercamiento a las empresas de los chapingueros ya egresados y también a los productores agrícolas, que pues son la parte enlace para la sociedad de nuestra Universidad Autónoma Chapingo.
2: Maestra, ¿cuáles son algunas de las carreras que hay en la universidad y cuándo inicia el nuevo ciclo escolar?
7: Bueno, ya inició el nuevo ciclo escolar. Inició a principios de agosto, entonces prácticamente estamos renovando nuestra plantilla de estudiantes. Aproximadamente 2,000 han ingresado a nuestra institución y carreras, la verdad es que cada vez se diversifica más. Tenemos desde lo que son especialistas en suelos, fitotecnia, zootecnia, ahora tenemos médicos veterinarios, también tenemos inteligencia artificial para la agronomía, tenemos economía, administración, comercio internacional, estadística, entre otros. Hay más de 28 carreras y además de toda la oferta de posgrados que hay dentro de nuestra institución.
3: Maestra, repítanos por favor nomás las fechas de la feria y si tienen un sitio web o redes sociales para que la gente que igual se le fue algún detallito pueda checar toda la información.
7: Claro que sí. Vamos a estar en nuestra Feria Nacional de la Cultura Rural del 8 al 18 de octubre en los horarios de 9 de la mañana a las 11 de la noche y pueden checar todos los eventos que va a haber en la página Feria Nacional de la Cultura Rural, Medio Chapingo y Universidad Autónoma Chapingo 2023-2027.
3: Buenísimo.
2: Muy bien, maestra Tania Pérez, qué gusto tenerla por acá una vez más. Fiestón, ¿eh?
7: Sí.
2: Planazo, como dicen ahora.
7: Claro que sí. Todos invitados a esta gran feria institucional.
2: Muchísimas gracias, maestra.
7: Muchísimas gracias a usted.
3: Y qué gusto que nos acompañen aquí como cada domingo. Quédense, por favor. Si esta semana quieres salir a conocer la ciudad desde la cultura, en nuestra Chilanguía te traemos varias opciones.
2: Y si te interesa conocer cómo se construye la cultura desde los propios territorios, sigue el segundo encuentro de culturas comunitarias de la Ciudad de México. El martes 6 habrá actividades sobre cuidados, género y diversidades. El jueves, conversatorios virtuales sobre comunicación comunitaria. Y el jueves 8 habrá actividades sobre comunicación comunitaria en la UACM San Lorenzo Texonco. El sábado 10 habrá recorridos y experiencias comunitarias en Utopía La Heroica. La entrada es libre.
3: Para los que les gustan las artes escénicas, el 10 y 11 de octubre llegan al Centro Nacional de las Artes las Jornadas de Danza Española 2026, con funciones, talleres y actividades de reflexión sobre la memoria y la creación en la danza. La inauguración será el sábado 10 a las 10 de la mañana y la clausura el domingo 11 a las 12 del día.
2: Y para cerrar la semana con música, la Orquesta Filarmónica de la Ciudad de México presenta López Antón Shostakovich 12. Habrá funciones el sábado 10 a las 6 de la tarde y el domingo 11 a las 12:30. Esto en la Sala Silvestre Revueltas. Y además, antes de cada concierto, habrá música de cámara en el vestíbulo.
3: También hay una experiencia especial sobre arquitectura y patrimonio. El Museo Casa Estudio Diego Rivera y Frida Kahlo presenta La Luz que Habita, una intervención lumínica que permitirá recorrer el conjunto arquitectónico por la noche. El horario nocturno será del 5 al 9 y el domingo 11 de octubre. Esto de 6 a 9 de la noche y la entrada es libre.
2: Así que ya lo sabes, hay mucho que hacer esta semana en la Ciudad de México para conocerla con otros oídos.

0: La música y las memorias se transmiten también por medio de los sonidos. Hoy queremos presentarles a Jalil Mozo Castrejón. Él es guitarrista, compositor y director mexicano, nacido en Tlapa de Comonfort, en la montaña alta de Guerrero.
1: Su trabajo está vinculado con la música de concierto y con la recuperación de la memoria sonora de los pueblos originarios de su región. Bienvenido, Jalil, a la Hora Nacional. Qué gusto tenerte aquí.
2: Hola, ¿qué tal? Mucho gusto. Narashala, Ikumbiú, Jalil Mozo, Nane Shuajen Apa, Nane Shuajen Jupa Maña. Desde la montaña de Guerrero les acabo de saludar a todos con muchísimo gusto en esta que es mi lengua, el Mepa. O tlapaneco también, como se le conoce.
0: Qué bonito, pues muchas gracias por ese saludo. Oye, Jalil, tu influencia de la montaña alta sigue muy presente en tu vida y por lo tanto en tu música, ¿no?
2: Claro, totalmente. Creo que desde nuestra infancia, a los que nacimos en esa tierra roja de la montaña de Guerrero, pues nos persigue la música de las bandas de viento, de los conjuntos de música tradicional, ya sea tanto Mepa, Tunsavi o Nahuatl, y también pues todo ello con las festividades y danzas tradicionales que también tiene todo este mosaico de la montaña de Guerrero.
0: ¡Qué bonito!
1: Ahora, es muy bonito pensar en la idea de recuperar la memoria sonora de los pueblos originarios. Es un trabajo que entendemos que tú has buscado hacer y queremos preguntarte un poco qué implica y qué podemos aprender de los sonidos y de las músicas tradicionales de una región, por ejemplo, la tuya de la montaña de Guerrero.
2: Implica muchísimo trabajo, digamos, en la cuestión de investigación, de recuperación, pero más que nada en el diálogo justamente interno con las mismas personas, ya mayores músicos sobre todo, implica una cuestión pues de una extrema y ardua pasión también, porque justamente hay mucha música que se ha perdido por pensar que la música tradicional o la música de los pueblos pues no tiene una complejidad más allá, no lleva más allá, como que no está dentro de la moda, ¿no? Creo que esa es una de las violencias que se viven justamente también dentro de los pueblos originarios, el no poder ver que lo propio tiene muchísimo peso, porque es una cuestión que lleva años y sobre todo pues está empapada de una situación filosófica muy profunda de la cosmovisión de cada pueblo, ¿no? Entonces pues eso lleva a que las infancias, juventudes se empiecen a alejar no solamente de las expresiones artísticas sino también pues hasta de la lengua, ¿no? Entonces es ahí donde tenemos muchísimos factores, pero creo que lo bonito de esto dentro de todo ese contexto es que también tenemos otras infancias que sí se están acercando, otras juventudes, maestros que también se ven valorizados justamente en su labor, ¿no? Entonces, esa es la parte en donde nosotros podemos encontrar las distintas sonoridades desde cómo se percibe la música dentro del territorio también.
1: Claro. Oye, ¿y redes sociales tienes?
2: Claro, me pueden encontrar igual como Jalil Mozo.
0: Con dos S's.
2: Uh-huh. En todas las redes sociales, Instagram, Facebook y todo ello.
1: Perfecto, Jalil. Pues muchas gracias por haber venido a la Hora Nacional a platicar con nosotros y a compartirnos un poquito de tu música.
2: No, ¿de qué? A ustedes, muchísimas gracias por el espacio, por esta charla. Y como lo decimos en mi lengua mepa, dinúmala. Muchísimas gracias.
0: Muchísimas gracias. Gracias a ustedes.
2: Soy Jalil Mozo. Esto que vamos a escuchar es la música que emigró a Nicaragua desde la montaña de Guerrero. A nosotros, quienes nos llamaron Yopes, nosotros los Mepa, esto que está hecho para el dios rojo, el dios de la piel, a quien también llamaron Xipetotec. Estamos en la Hora Nacional.

0: Y así llegamos al final de esta emisión de La Hora Nacional. Recuerden que nos pueden escribir en La Hora Nacional Oficial, ya sea en YouTube, Facebook, Instagram y en el número 55-34-83-42-39. 55-34-83-42-39. Se aceptan comentarios, sugerencias de temas y nos harían muy felices si nos dejan por ahí su sticker favorito.
1: Hace mucho que no nos mandan stickers, ¿eh? Y también nos pueden mandar un correo electrónico a lahoranacional@segov.gov.mx.
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1: Las 5 con 6 minutos.

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1: Las 5 con 35 minutos.

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2: Las 5:56.

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8: Las 6:03.

0: 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Incorregible como río caudaloso. Incorregible por el norte y agua.
1: Ya es hora. Dale para arriba tus mañanas con el gallo, el cocodrilo y el mamut. ¡Comenzamos! Esto es Arriba. Buenos días.
2: Indignado, indignado por el resultado de la Casa de los Famosos, pero bueno, pues seguramente como muchos de los que tal vez no pensamos que fuera a ganar Mariana Ochoa, pero bueno, no pasa nada. Señoras y señores, déjenme presentarle a todos y cada uno de los integrantes de este bonito y bello programa desde Guadalajarita la Bella. Llega talentoso, con un vocerrón que no, hombre, lo tallaron a mano. Este carnal sí lo hicieron artesanal. Con ustedes, Adrián Padilla García, el Mamut.
3: Muchas gracias, mi querido gallito. Muchas gracias, mi querido cocodrilo. Aquí estamos completamente en vivo y hasta que el cuerpo aguante, esperando tus llamadas telefónicas al 5551-668-929. Dinos cuál es la rola que te da para arriba en una nota de voz. Te vamos a complacer. Haz tu dedicada, haz tu detalle. Escucha la reflexión, escucha el patio de juegos, escucha las reflexiones, los chistes, todo lo que tenemos el día de hoy.
2: Desde Tacubayita la Bella llega Cumbiambero. Llega ya toda una estrella, mi compa. Oye, la neta, sí, le anda echando muchas ganas al proyecto de Urban Cumbia en redes sociales. Y con ustedes llega esta gran estrella del programa matutino de la Qué Buena. El más importante, si bien así lo comentan las estadísticas, con ustedes, Alejandro Guzmán Cortés, el Cocodrilo.
4: Ay, sentí re bonito. Sí, señores, hemos hecho un team maravilloso. Se ha generado una historia bien hermosa. Gracias a ustedes por darnos chance de darles para arriba en su hogar. Recuerda reportarte cuál es la canción que te da para arriba en el WhatsApp de La Qué Buena o marcando mismo número 5551-668929. 5551-668929 para que nos hagas el favor de decirnos cuál te gusta y nosotros te la complacemos. Mamuchino, preséntalo.
3: Señoras y señores, desde la Agrícola Oriental tenemos a un joven empresario de la música, de las palomitas, del folclore, de la cultura, de la cocina, de la gastronomía, un verdadero héroe de la radio popular en México, Luis Martínez el Gallo.
2: ¡Qué bonito! Señoras y señores, arrancamos, comenzamos. Oigan, sí, es principio de semana, principio de mes todavía, estamos ya 5 de octubre, lunesito 5 de octubre, señoras y señores. Oigan, tal vez como les comentaba al inicio, indignado por el resultado de la Casa de los Famosos.
4: Ay, ¿este qué pasó?
2: La neta sí, creo que estuvo gacho.
4: Como pero, bizarro, ¿no?
2: Sí, como que no charchó en esta ocasión, pero bueno, eso ya lo platicaremos más adelante. Vámonos con la rola que te da para arriba, que se pide al 5551-668-929.
4: Aló, aló, bueno, buenos días.
5: Buenos días, hijos de la mañana, buenos días. A mí la rola que me da para arriba es la de Mi Credo de Capaz de la Sierra.
2: ¡Hola,
3: hola, papi!
4: Las 6:08 AM, muchachos.
3: 6:08, vamos para arriba.
2: ¡Con La Qué Buena!

0: estás?
1: Hola, hola.
0: Hola, hola.
2: Me llamo Monse y me encuentro en Toluca y la canción que me da para arriba es la de Virgen de Adolescentes Orquesta.
1: Oh, caramba, cada vez está más escasa esta rola.
0: Ey, pero es una gran canción.
1: Sí.
0: ¿Qué razón,
3: mamuchín? 611.
0: Era nomás.

0: adolescentes.
1: Esta es la frase del día. La frase del día. Existen perros que muerden la mano que les dio de tragar. Aléjate de ellos, porque en la perrera van a parar. Existen perros que muerden la mano que les dio de tragar. Aléjate de ellos, porque en la perrera van a parar. Esta fue la frase del día. Frase del día.
2: Son las 6:16, Magister.
1: Únicamente 44 minutos para que sean las 7 de la mañana. Buenos días.
2: Es para

0: buenos días. Hola, hola.
1: Hola.
0: ¿Quién habla?
2: Hola, buenos días.
1: Doña Polla, ¿cómo está?
3: Doña Polla, ¿es usted?
2: Claro.
3: Hola, ¿cómo está?
2: Bien, coquito hermoso.
3: Ya le reconocí yo la voz, fíjese. Oiga, cuénteme el tono. ¿Qué canción le da para arriba, mi reina?
2: Pues mira, la rola que me da para arriba es Por Ti, con La Apuesta.
3: ¡La Apuesta!
0: Aquí se la dejamos, doña Polla, y usted y nosotros vamos.
2: Para arriba.
3: ¡Qué rolaza! ¡Esas manitas arriba, hijo!
4: 620. ¡La Qué Buena!

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1: Vámonos con las dedicadas en La Qué Buena. Recuerda que puedes pedir una al 5551-668-929 desde cualquier parte de la República. Esa es la misma línea telefónica. Vámonos a saludar de este lado. Ya está el Memo. Memo, buenos días.
2: Ese Memo.
3: Buenos días.
1: Bienvenido a La Qué Buena, Memo. Oye, la dedicada para tu hermana Janet. ¿Por qué motivo, mi rey?
3: Oye, es su cumpleaños.
1: Va. Vamos a ver Janet. Si ya está por acá. Janet.
4: Janet Jackson.
1: Janet, buenos días.
5: ¿Cuántos cumplirá Janet?
6: Buenos días.
1: Hola, Janet. ¿Cómo estás, mi amor? Te hablamos de La Qué Buena del show que te da.
2: ¡Para arriba!
1: Hermosa, de este lado te saluda el gallo. Aquí a mi derecha está el mamut Padilla.
4: Buenos días, Janet.
1: Aquí a mi izquierda está el cocodrilo Guzmán.
2: ¿Qué ha habido, Janet?
1: Y juntos queremos preguntarte cuántos cumples hoy, mi amor.
6: 35.
1: Pues muchísimas, pero bien artisísimas.
2: ¡Felicidades!
1: ¡Ajaya! De tu mero barrio en Tacubayor.

0: bonito.
1: Ah, pues sí está chula.
0: Bueno, y ahora sí, está dedicada.
2: Es para ti.
0: Para ti.
3: Bueno, carnal, pues mira, este es un pequeño detalle que sí lo pude hacer. Sabes que te quiero mucho, te amo y sabes que siempre vas a contar conmigo para lo que sea, ¿vale?
4: Sí, muchas gracias. Yo también te amo.
1: Ay, mi amor, qué bonito.
3: Coquito.
2: Mande mi rey.
3: ¿Le puedes decir el poema que te mandé hace rato, porfis?
2: Clarín, si me presenta el Gayufi Yonki.
0: Señoras y señores, niños y niñas, abuelitos y abuelitas, con ustedes el guanaturgo de Tacubaya con este poema titulado Amor, eres mi hermana y por eso te hago esta dedicada. Adelante.
5: Amor, eres mi hermana y por eso te hago esta dedicada. Te digo adiós, pero no te digo para siempre. Te digo que te amo porque es lo más perfectamente reciente. Eres el amor de mis entrañas, el corazón de mi vida. Alguna vez veremos una película chida. Y cuando llegue ese momento, comeremos palomitas de maíz. No las cochinadas del cine, las que te llevo yo aquí. De esas que vende el gallo que se llaman chuladas pop. Búscalas en internet, saben súper fregón.
0: Wow. Maestro Alejandro.
2: De nada, así, arroba chuladas pop. ¿Qué en conocido? Instagram, échenle ojo.
0: Bueno, y ahora sí, ¿algo más que quieran agregar?
1: Papas y refresco grande por 14 pesos, unas palomitas.
0: Janet, ¿qué le tienes que decir a Memo?
4: Nada, que gracias, que...
0: ¿Qué?
4: Que lo quiero mucho, que es una parte muy importante en mi vida.
0: Oh, mi ciela.
1: Que lo quiere mucho.
0: Oh. Bueno, pues aquí te dejamos tu canción y antes una última pregunta.
2: Ustedes.
1: Y nosotros.
0: ¡Vamos!
3: ¡Para arriba!
2: Las 6:38, gracias chavos, éxito.
0: Adiós, Memo.
1: 22 minutos y serán las 7.

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1: Las dedicadas se piden al 5551-668-929.
2: Sí, venga, señor. Venga, sí, señora. Rancho. Buenos días, ¿cómo estamos? Estoy buscando una muñeca que se llama Miriam.
3: Hola.
2: Hola, Miri, ¿cómo estás?
3: Buenos días. Bien.
2: Querida Miri, bienvenida a mi corazón. ¿De dónde nos llamas?
3: Estamos hablando desde Fort Wayne, Indiana, Coqui.
2: No me digas eso, mi niña.
4: Internacional.
2: ¿Fort Wayne, Indiana?
3: Sí.
2: Yo vi la película, la de esa y la de Arca Perdida se llamaba esa Indiana.
4: Ay, no me vi. Es Indiana Jones.
2: Ah,
4: pero es otro Indiana.
2: Ok. Oye, mi amor, y cuéntame, ¿quién es este muñeco de nombre Julián?
3: Mi hermano.
2: No me digas. ¿A qué se dedica él acá?
3: Pequeño. Fíjate que se acaba de graduar de abogado, está por terminar, está por titularse. Y anda de Uber, hace trámites.
2: Es chambeador.
3: Hace de todo.
2: Me gusta. Sí, la gente chambeadora siempre me ha gustado un montón.
3: Claro.
2: Qué buena onda, Miri. Oye, pues cuéntamelo todo, por favorcito. Platícame todo el chisme. Pero antes de que eso ocurra, déjame buscarlo a él para que pueda tener derecho de réplica. ¿Va?
3: Gracias, Coquito.
2: Juliancito, ¿cómo estás?
5: Hola, hola, buenos días.
2: Hola, bien. Julián. ¿Cómo has estado? Muñeco, bienvenido. Oye, Juliancillo, antes de que nada ocurra, te presento al team que hoy te atiende. Aquí está Luis Martínez, el gallo.
6: Hola, mi amor.
2: Allá está a mi queridísimo Mamucho Padilla desde Guadalajara.
4: ¡Qué ha habido, Juli!
2: Acá estoy yo, soy el cocodrilo. Mi querido Julián, ¿cuántos años cumples hoy, papi?
5: Yo cumplo 26, Coquito.
2: ¡Ay, chiquillo! Pues a tus 26 te deseamos muchísimas, pero bien hartísimas.

0: se saque 3 kilos de carnitas, porque está listo para el caso.
1: ¡Felicidades, mi Yuli!
2: Los abogados están listos para el caso, pero para el caso de carnitas, con una chela y una Coca-Cola. Juliancito, ¿cómo te sientes de cumplir 26?
3: Muy bien, Custo.
2: ¿Qué se siente en tu corazón, papito chulo?
3: Quiero echarle ganas este año, cada vez más cerca de los 30 y empiezo a madurar.
2: Ya sé. Mi papá, por ejemplo, ya por fin empezó a madurar, y apenas tiene 71.
4: Mi papá también.
2: Mi queridísimo Julián, el mensaje podría ser nuestro. Pero hay una hermana tuya que se llama Miri, que está en First and Western Western World de Indiana, que tiene algo muy importante que decirte y está dedicada.
1: Es para ti.
2: Adelante, Miri.
5: Para ti, para ti.
4: Eres un canijo, Julián. Parece que tengo que sacar cita contigo, pero bueno, se logró. Feliz cumpleaños, hermano. ¿Sabes lo que tú significas para mí? Y no quiero que dudes en ningún momento de lo importante que eres tú como persona. Quiero que te enfoques en ti, en tus planes, en tus metas, porque eres un fregón. Y estoy muy, muy orgullosa de ti. Y tú sabes que aquí está tu hermana. Siempre para ti, hermano. Lo sabes y no lo dudes en ningún momento. Te amo con todas mis fuerzas, hermanito. Ya lo sabes. Feliz cumpleaños. Te deseo lo mejor. Y primero, Dios, no pasa de este año que tú y yo nos tenemos que ver. Vas a ver. Te amo, Julián.
2: ¿Y cómo le van a hacer, Miri, si tú eres hindú?
4: Andamos en el trámite de su visa, Coquito. Primeramente, Dios, tengo mucha fe. Le digo que no tenga miedo. ¿Tiene miedo este canijo? Le digo, ¿por qué?
1: ¡Es abogado! ¿Cómo va a tener miedo?
2: Mira, Julián, te voy a decir una cosa. La visa, y no me dejará mentir el gallo que tiene visa.
5: Claro.
2: ¿No me dejará mentir el mamut que tiene visa?
1: Bueno, yo no la he renovado, se me venció hace año y medio, pero me la dieron por 10 años.
2: Pues ya, mijo, porque se desperdicia, eso se te va a pasar.
1: Sí, apúrate. Gracias.
2: Te lo digo yo por experiencia que tenemos visa, y créeme lo que en el caso de los tres pensábamos que ni de broma no la iban a dar.
5: Sí.
2: Pero...
5: Y la magua que luego ni avisa.
2: Pero, atención, carnal, la neta es que la visa... Tiene más bien todo que ver con la confianza con la que hablas con el cónsul, ¿eh?
5: Sí. Sí,
2: porque sí. Porque te voy a decir una cosa. A ver, el secreto bancario es el secreto bancario. Y si tú llevas 30 mil papeles que digan que tienes 50 millones en el banco, los puedes hacer con la computadora, con ChatGPT. ¿Por qué? Porque nada te obliga a demostrarle al país que tienes dinero. No es más que una referencia. Si el cónsul te lo pide, dices, pues bueno, ya lo vi. Pero realmente lo que el cónsul mide es... Que sienta que estás arraigado a tu país. Que sienta que quieres volver a tu país.
5: Claro.
2: Y lo más importante es seguridad y tranquilidad en tu viaje.
1: Tienen algo de psicólogos los cónsules. No, te analizan.
4: Y aparte yo le digo, ¿qué puede pasar si no se la dan? O lo volvemos a intentar y...
1: Claro, ya. No pierde nada.
4: Menos,
2: claro,
4: no,
2: y mira...
4: Estamos perdiendo tiempo.
1: Sin miedo al éxito.
2: Si la ves complicado, yo conozco un abogado que se acaba de recibir. Pues es que Julián, no manches.
4: Oye, y luego tiene buena labia, Coquito. O sea, tiene buena labia.
5: Yo lo sé. Pues sí, pero para engatusar mujeres, mija, ¿y eso de qué nos sirve?
2: El cónsul es un señor gordo, bigotón, pelirrojo.
1: No se trata de ligar una morrita, se trata de llegar a otro país.
4: No, sí lo va a lograr.
2: De llegar a otro país a ligarse otras morritas, claro, pero sí, cómo no.
5: Eso. O convences al cónsul o lo volteas de sex.
2: Imagínate que al final de cuentas sea Julián de que tenga papeles y la Miriam nunca pudo.
5: Ándale.
1: Tú nomás acuérdate de esta frase. La verdad os hará libres.
2: Claro.
1: La verdad te abre las puertas.
2: O sea, bueno, mentir. Sí, la verdad te hará libre, pero nada más no digas que vas a ver a tu hermana. Eso sí, ni en broma lo comentes.
3: Ahorita no podemos decirla, ahorita hay que negarla.
2: Sí, exacto. ¿Cuándo es la cita?
3: ¿Mande?
2: ¿Cuándo es la cita?
3: Mira, mi cónsul, que mi agente que me está haciendo la cita y todo eso, uh-huh, me dijo que para noviembre él me puede conseguir la cita. Y es cuando yo le dije a Miriam, yo pensé que me iban a decir diciembre, enero, febrero y cada...
2: No manches, a mi mujer le dieron citas a febrero, imagínate.
5: Claro, esta es una cita porno.
3: Y es que precisamente por no ser, bien, yo también iba con esa idea en enero, febrero, y no, resulta que ahora ya está un poquito más rápido las citas.
2: Pues qué bueno, ojalá.
4: Es que para mi cumpleaños tiene que estar acá.
2: ¿Cuándo es tu cumple?
4: 9 de diciembre.
5: O sea, no es de si quiere.
2: Esa
5: fuercita.
2: Esa wiwiwi sí. Tiene que.
3: Exacto.
2: Pues así que a darlo todo, Julián, para que puedas estar por allá, abrazar a tu hermana. ¿Hace cuánto que no se ven?
4: 17 años.
2: No manches.
5: Él quiere ir a cantar.
2: Ama tu inocencia.
5: Remember me.
3: Yo le digo a Miriam, Miri, no quiero que pienses que no me interesa. Yo quiero estar ya allá. Yo por eso le pedí también ese favor a ella, que me apoyara, porque, pues sí, o sea, sí está complicado. Ella es como que una de las pocas personas reales que yo tengo en mi vida y supongo que estando juntos la vida va a ser más fácil para los dos.
2: Bueno, nada más acuérdate que una vez que eso lo logres hacer, tienes que hacer temporadas cortas allá para que la visa se renueve. Sí. 4 meses, te regresas, aunque puedes estar 6, quédate 4, chambeas allá, te regresas, estás aquí unos 3 meses, te vuelves ahí abusado para que puedas conservar las entradas.
4: Le digo que lo que quiero, Coquito, es que venga, nos podamos abrazar, que él venga a salir un poquito de su rutina, que vean que estoy bien, que estoy tranquila. Necesito ver a alguien de mi familia de allá. De verdad lo necesito.
5: Pues o sea, hazles videollamada, mija, tú también. O sea,
2: sí, también no manches, Según tú nada más existe el Messenger y todavía no tiene foto en tuyo.
5: Todavía no hay visa para el Firulais.
4: Necesito abrazarlos.
2: Es más fácil matar al perro, La neta.
5: El perro acu.
4: Necesito abrazarlos. Bueno. Y aparte, tenemos un concierto de Luis Miguel programado para septiembre en Las Vegas, entonces ahora tenemos ese plan.
2: Ay, entonces, no, ¿podrían a mí sumar ese plan?
4: Sí, Coquito, de verdad.
2: Yo pago mi vuelo, ustedes nada más paguen la primera fila, Coquito. Somos dos.
4: Claro que sí, está 14, 15 y 16 en Las Vegas.
2: Wow.
4: Luis Miguel y Julián ama a Luis Miguel y ya le dije, ese plan se tiene que hacer.
2: Wow.
1: Todo va a salir bien así.
2: Pues que todo fluya bonito y por favor, Mini, dedícale su rol a tu hermano cumpleañero que va a tener visa dentro de bien poquito.
1: Primeramente Dios.
4: Hermanito, te amo, Juli, mucho. Feliz cumpleaños. Disfruta la vida, que la vida es bien bonita, hermano. Bien bonita. Gracias a todos. Los amo, Coquito, te amo. Bebé.
2: Gracias. Igual, mi Miri, igual, mi Juliancito. Dios me los bendiga muchísimo. Echarle ganas y vámonos. Gracias, vámonos para arriba.
1: 6:54.
5: Qué bonito, Julián.
2: Me gusta su Julián.
5: Sí.
3: Ay, Julián.
5: Además, también él va gratis.

0: Tiempo de hacer una pausita. Regresamos, señoras y señores. Quédense con nosotros. Estamos en vivo en este show que te da para arriba. Así que comuníquense con nosotros. 55-51-668-929.
1: Anótela, güey. 55-51-668-929. De cualquier parte de la República, llámanos. Dinos qué escuchas.
2: Ya son las 6 de la mañana con 56 minutos.
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7: Las 6:58 minutos.

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1: Tú del Malilla.
2: Malitú.
3: No es Malitú, es Mami tú.
2: Sí, el Malilla.
4: Son
5: Mami tú.
4: Las 7:02.

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1: Venga, Mochín.
2: Sigue.
3: Gracias, Pikachu.
2: El turno es de tu papá.
3: Ya tenemos a Gilberto.
2: De tu papá, Dilla.
3: Gracias, Rey. Gilbertito, buenos días.
4: Hola, buenos días.
2: Un gusto.
3: Tú aguántate, Alondra. Primero vamos con Gilberto. Gilberto, buenos días, ¿cómo estás?
4: Hola, buenos días.
3: Esto es al revés, bueno.
2: Ese Alondra. Es Gilberto, así habla Gilberto.
3: Gilberto.
4: Hola.
3: Oye, ¿de dónde hablas, Gilberto?
2: Primero bájenle al radio. Luego, sí. Segundo, Gilberto, disculpa a mi queridísimo Adrián Padilla. Él está muy acostumbrado a escuchar unas voces muy varoniles, muy grandotas. Entonces, como que no le caí el 20,
3: pues mi querido Gil. Esa sí es Alondra.
2: No, es Gilberto. Ya, Adrián, déjalo en paz, ¿sí?
3: Por favor. A ver, Gilberto, bueno.
2: Ya, basta. Llevamos años sufriendo esto mismo con Gilberto. Ya déjalo en paz.
3: ¡Gilberto!
4: Hola.
3: ¿De qué parte de la República nos marcas, mi querido Gilberto?
4: Del Estadio Azteca.
3: Órale, saludos a Santa Úrsula. Vamos a marcarle a Londrita, que hoy es su cumpleaños. ¿Cuántos cumple Alondra?
4: 16.
3: Órale. Alondra, buenos días.
4: Buenos días.
3: Y ahorita te hablamos de la Qué Buena, del único show que te da.
2: ¡Parrilla!
3: Te presento al Cocodrilo Guzmán.
2: Hola, Alondra.
3: A Luis Martínez, el gallo.
5: Hola, mi amor.
3: Adrián Padilla, el mamut. ¿Qué ha habido? Y juntos los cuatro te deseamos muchísimas, pero bien artisísimas. ¡Felicidades!

0: Y ahora sí, Gilbertito, prepárate para decirle las palabras a tu hermanita. Y tú, Alondra, prepárate porque está dedicada.
1: ¡Es para ti!
0: ¡Adelante, Gilberto!
2: José Padilla, es Gilberto la Gilbertona.
3: Te agradezco porque siempre has estado con nosotros, que tú eres una luchona, siempre te ha pasado, tú siempre has salido adelante y que te amo mucho.
1: Qué bonito.
0: El mamucho que yo no tengo nada que ver ahí.
1: Mi querido Gilbert, qué bonito que tengas este detalle con Alondrita. Alondrita, 16 años, parecen pocos, pero ya hablan de una pequeña mujer que debe ser muy inteligente, nena, que tienes que cuidarte mucho, que tienes que aprender a navegar en esa barca que Dios te dio como vida en este gran océano que se llama mundo, y que no siempre va a ser tan fácil, pero tú puedes, Alondra, confiamos en ti.
4: Muchas gracias.
1: De nada, ya me dormí, bye.
0: Callito, ¿algún consejo espiritual para Alondra?
2: Para Alondra, mi amor, qué bonita voz tienes. Para Gilberto, mi rey.
1: Qué bonita voz tienes.
2: Qué bonita voz tienes.
0: Gilbertito.
3: Sí, bueno.
0: ¿Algo que quieras agregar, papas y refresco grande?
2: ¿Cuántos años tiene Gilberto? A ver, para empezar.
0: 18.
3: No, yo tengo 15.
0: Ah, muy bien, es que todavía no le ha cambiado la voz en ese proceso. Al ratito va a hablar como el perro Bermúdez.
1: Alondrita, si no hablar así, ¿cuál sería el problema?
2: Claro.
1: Te hago una pregunta sincera.
0: No, yo no
1: lo
0: estoy criticando.
1: Si no logra tener,
0: estoy haciéndole una observación.
1: Si no logra tener una voz bien varonil como la tuya, ¿qué? ¿Está mal?
0: Mi vida.
1: Yo tengo una voz chillona. A mí se me ha confundido muchas veces. Hay gente que ha dicho que soy mil cosas.
0: ¡Tranquilo!
1: ¿Y sabes qué? No importa, porque yo soy una mujer como cualquiera, con defectos y virtudes, con amor y desamor. Suave como gaviota, pero felina como una leona, tranquila y pacificadora, pero al mismo tiempo irreverente y revolucionaria, feliz e infeliz, idealista y soñadora, sumisa por condición, más independiente por condición, porque soy mujer.
2: ¿Ya merito?
1: Ya me voy.
0: Si quiere escucharla completa, se llama Mudanzas con Lupita D'Alessio. ¿Y algo que quieras agregar, Alondra, ya para escuchar tu rolita, o ya nos vamos?
2: El Coco D'Alessio.
4: Que muchas gracias a mi hermano, que lo amo mucho y siempre voy a estar para él.
0: ¡Qué bonito!
1: Gracias por la moto.
0: Pues aquí está tu canción, se llama Regalo de Dios y viene acompañada de una última pregunta.
2: Ustedes.
1: Y nosotros vamos.
0: ¡Para arriba!
2: Son las 7:12.
0: 7:12. Pide tu dedicada al 5551-668-929. Estamos para servirte tu gallito, tu coquito y tu mamochín.
1: Adriana.
0: ¿Qué pasó?
1: Tú espérate, Manuel.

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1: Son las 7:15.
0: Únicamente 45 minutos para que sean las 8 de la mañana. Vámonos para arriba
1: con La Qué Buena.

0: Pues sí, ya tenemos ganadora de la Casa de los Famosos.
1: ¿De qué más podríamos hablar hoy?
0: Y esta
1: es la información.
0: Mariana Ochoa consolida como la ganadora final de los 4 millones de pesos, más comisiones comerciales, y todo lo que le pudieron haber pagado extraordinario. Oye, pues sí, lamentablemente para muchos del fandom de L.S. Pérez, para muchos del fandom de Karina Torres, para muchos del fandom de Gema, de Yair.
1: Para muchos que somos del fandom de Yair.
0: Pues mira, lamentablemente
2: yo quería que
0: sí,
2: Yair,
0: no ganó su gallo, pero en esta ocasión se lo lleva Mariano Ochoa. Ok, lo que comentan en redes sociales, ya sabes, salió el Edwin Cass, salió Johnny Cass, Pepe Cass.
1: Bien enojados.
0: Y todos los Cass diciendo que, pues lamentablemente, es un fraude, ¿no? Ellos lo comentan así, ellos externan que hasta su punto de vista es un fraude que haya ganado Mariano Ochoa. En cuanto a otros personajes como L.S. Pérez y Gema, cuando no, pues sí, deciden a la ganadora cuando dicen quién se lo lleva.
1: Bueno, la carita, mano, del S.
0: Cara que tenían.
2: La sentía ganada,
0: Sí, pues sí, pero pues, lamentablemente no fue así. A lo que mucha gente también externa, mira, Mariano Ochoa, quieras que no, aguantó vara en los últimos días.
1: Yo quisiera apuntar algo ahí rápidamente, Gaby, si me permites.
0: Claro.
1: La neta es que yo creo que Mariana Ochoa debería de guardar 200,000 varos de ese premio en un sobre y 200,000 en otro. Y con su puño y letra ponerle ahí para ese Pérez, gracias. Para Gema, gracias. Y mandárselos a su casa. Porque si Gema acaba ganando, muy seguramente es porque estos dos personajes se encargaron de convertirla en mártir, porque sí la bulearon hasta que se hartaron. Y la verdad es que fue una agresividad muy pasiva, como muy por encimita, pero no dejaron de fregarla nunca, gallo, la neta, ¿eh?
0: Pues sí, mira, como comenta, ¿no? Cuando no gana su favorito, todo es fraude. Si pues, hay mucha gente que se molesta y demás. El primer lugar, muchos dicen que también es bien merecido, ya que Mariana se mantuvo fuerte, educada y con mucha clase, incluso cuando la trataron mal.
2: Oye, gallito, y pregunta para ti directa y personal, ¿tú quién querías que ganara?
0: Yo para mí creo que se la hubiera llevado Yair.
1: Tú, Mamut.
2: También, pero ya lo habían eliminado desde hace rato.
1: Eso es lo curioso. Yo también. Y si le preguntas a una gran cantidad de la población, también te dirían que Yair. Ahora, hay que ser muy sinceros.
2: El Memo Schultz también me gustaba, pero ya lo sacaron mucho antes.
0: Ahora, ¿y su juego también te gustaba?
1: A Memo Schultz lo sacaron mucho antes, pues sí quedó segundo.
2: Por eso. O sea, el Memo, a lo que me refiero yo, que mi favorito era Yair y el segundo era Memo Schultz. Lástima que Mariana fue la que ganó.
1: Ok, entonces te decía yo, al final de
2: cuentas... Me confundí en mi expresión, gordo, perdón. pero sí soy fan de La Casa de los
1: Famosos.
2: Ya lo
1: perdimos. Dije, oye, pero yo al final de cuentas lo que sí te puedo decir realmente es que hubo momentos icónicos.
0: Claro.
1: Cuando le piden a ese que le diga algo específicamente a Flor... Que Flor literal le aventó un 6-7 en su jeta. Grave. Bien. Creo que el gran problema del S es que es alguien que no puede ocultar sus sentimientos, ni para bien ni para mal. Entonces, cuando estaba muy contento se le notaba mucho, y cuando estaba de malas se le notaba más. Y ayer se veía muy de malas.
2: Su rostro desencajado, digo.
1: Sí, y al final de cuentas es el que acaba levantándole la colita a Mariana para que pudiera abrazar a su familia con la bata que traía. Él es el que toma la... O sea, también tuvo un momento de caballerosidad. Vamos.
0: Claro.
1: Mira, al final de cuentas es un juego, sí. Es un programa, sí. Es un show, sí.
2: Como bien dice Gallo,
1: siempre al final de cuentas, pues, si no gana el que tú quieres, vas a alegar que no es derecha a la flecha.
0: Y pues sí.
1: Pero yo hubiese sido muy feliz si hubiese sido Yair, pero igual el aplauso grande y todo nuestro afecto para Mariana Ochoa. No sé si bien merecido, pero sí bien ganado.
0: Bueno, pues Mariana Ochoa, te mandamos un besote, que la paz chido, y como bien comentábamos, el cocodrilo y un servidor, verdaderamente todo sigue igual. Así claro. Que haya ganado quien haya ganado, claro. Nosotros seguimos con nuestro mismo sueldo.
1: Efectivamente.
0: Con nuestras mismas cosas,
1: sí,
0: con
1: señor.
0: Nuestras mismas deudas.
1: Sí, señor.
0: Y mira que...
1: Y la única que tiene 4 kilos en su bolsa hoy, más de lo que tenía ayer, se llama...
0: Mariana Ochoa. Así de fácil. Cuídense mucho, pórtese bien, y todo esto sucedió
2: en un día como hoy.
3: Esta fue la nota del día.
1: Nos vemos en el 2027.
2: Son.
0: ¿Cómo? ¿Ya te vas?
1: No, o sea, en la siguiente temporada.
0: Ah, ya.
1: Ahora vean la granja, mi casa, Azteca.
0: Manito.
2: La 723.
0: Arriba. No.

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0: famosa reflexión del Mamut Padilla.
1: Hoy presentamos Las huellas en la arena. Una noche soñé que caminaba por la playa con Dios. Durante toda la caminata, muchas escenas de mi vida se iban proyectando en la pantalla del cielo. Con cada escena que pasaba, notaba que unas huellas de pie se formaban en la arena. Unas eran las mías y las otras eran las de Dios. A veces aparecían dos pares de huellas y a veces un solo par. Esto me preocupó mucho, porque pude notar que durante las escenas que reflejaban las etapas más tristes, dolorosas, difíciles de mi vida, cuando me sentía apenado, angustiado y derrotado, solamente había un par de huellas en la arena. Entonces le dije a Dios: Señor, tú me prometiste que si te seguía siempre, caminarías a mi lado. Me dijeron que tú estarías conmigo siempre en las buenas y en las malas, hasta el final de los tiempos. Sin embargo, he notado que en los momentos más difíciles de mi vida, solo hay un par de huellas en la arena. ¿Por qué? Cuando más te necesitaba, tú no ibas caminando a mi lado. Entonces él me respondió: Querido hijo, yo te amo infinitamente y jamás te abandonaría en los momentos difíciles. Cuando tú viste en la arena solo un par de huellas, es porque yo te cargaba en mis brazos. Esas son mis huellas, no las tuyas. Así de simple, yo te iba cargando en mis brazos cuando tú no podías más. Cuando sientas que estás completamente solo y desamparado, recuerda que Dios te lleva en sus brazos mientras pase la tempestad.

0: Chayito.
1: Hola, miren lo que se avecina a la vuelta de la esquina. Viene Diego rumbeando.
2: Hola, buenos días, ¿listo para jugar? Oye, baby, ¿me prestas 2 pesitos? Para que me alcance para mi lunch. ¿Quién quiere dinero para su lunch? ¿Yo cómo participo?
1: Al 55 51 668 929.
2: Si se comunican para jugar,

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1: Vamos a jugar. A ver quién se comunicó. Hola, buenos días.
2: Hola.
1: Hola, ¿cómo te llamas?
2: Renata.
1: Hola, Renata. ¿Cuántos años tienes, Ren?
2: Pues yo 8.
1: ¿Y en qué año vas?
2: En tercero.
1: ¿Y cómo te llamas completo con todo y apellidos? A ver, dímelo.
2: Renata Rojas Larios.
1: Renata Rojas Larios, me gusta tu nombre, suena muy musical, vientos. Oye, por tus primeros 50 pesos te pasó el chumpullo, ¿va?
2: Va.
3: Por tus primeros 50 pesos, dime, por favor.
1: Por favor.
2: Por favor.
3: Dime cuándo se celebra el día de la Navidad.
0: 5, 4.
2: 24 de diciembre.
1: No, uno después.
0: 2, 1.
3: 24 de enero.
1: 25 de diciembre, estupendo, justo a tiempo, casi pierdes, como di, cuidado. Ok, lleva 50, Renato, vas por 100, ahí te quedas.
2: ¡Viva! Voy por 100.
1: Ok, Renato, pon atención, es cálculo mental, ¿listo?
2: Sí.
1: 5 más 5 más 3 más 2.
2: 15.
1: Sí, muy bien, 15. Bien, Renato, ya llevas 100 pesos. ¿Vas por 150?
2: Sí.
1: ¿Le paso Chumpollo?
3: Por 150, dime, por favor.
1: Por favor.
2: Por favor.
3: Dime, ¿cuándo se celebra el Día de la Raza?
0: 5, 4, 3.
2: 12 de octubre.
0: 2, 1.
2: 12 de octubre.
1: ¡Ay, muy bien! 12 de octubre. ¡Felicidades! Ok, Renato, ya tienes 150. ¿Vas por 200 o ahí te quedas?
2: Voy por 200.
1: Por 200 pesos, Renato, pon muchísima atención. Tienes que decirme 4 figuras geométricas. 4.
0: 5, 4, 3, 2.
2: Cilindro, cuadrado, triángulo y círculo.
1: Ok, sí, perfecto. Ya llevas 200. ¿Vas por 250, Renato? ¿Ahí te quedas?
2: Voy por 250.
1: Por 250, te pasé un pollo.
3: Ahí te va, dime por favor.
2: Por favor.
3: Por 250, dime. ¿Cómo era conocido Benito Juárez García?
0: 5.
2: En el mérito de las Américas.
0: 3.
1: Estupendo, muy bien. El benemérito de las Américas. Bien hecho, Renato. Ya llevas 250. Vas por 300, que es nuestro premio mayor. Ahí te quedas.
2: Voy por el premio mayor.
1: Va, por 300 pesos para tu lunch. Y pon muchísima atención, ¿ok?
2: Ok.
1: Tienes que decirme cuáles son las dos principales partes que conforman una oración en español.
0: 5, 4, 3.
2: Sujeto.
0: 1.
1: ¿Y? ¡Chin! Ya perdió.
2: Ay, no.
1: ¿Qué hacemos, Chumpollo?
3: Pues que se lleve su dinero.
1: Ok, que se lleve sus 250 pesos. ¡Felicidades, Renato! La respuesta completa era sujeto y predicado.
3: Ok. Pero lo hiciste muy bien, la verdad, ¿eh?
1: ¡Felicidades, Renato!
3: Que no te hayan sabido soplar es otra cosa, pero bueno. ¿Qué canción quieres oír?
2: El mundo de caramelo.
3: El mundo de caramelo, donde todo sepa algodón. Aquí te la dejamos y antes una última pregunta.
1: Tú y nosotros vamos para arriba. Oye, y en el rap que nos digan hoy, ¿cuál es el postre que más les gusta en el mundo?
3: Va, 748.

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1: ¡Pupe!
2: ¡Mande!
1: ¡Vámonos tendidos con el rap de la escuelita!
2: Ok, nos tenían que decir qué postre les gusta más en la vida.
1: Yo.
3: Un pincho, un pollito. Mi postre favorito es los waffles.
2: Ok, los

0: nos menos va a hacer.
1: Hola, hola.
2: Un poquito, me llamo Esteban y mi hermano se llama Vale. Nuestros postres favoritos son hockey y pan. Saludos.
1: Hockey y pan. Saludos.
0: Hockey y pan. Ok.

0: ¡Es que me hace mi jefa!
1: ¡Qué bonita que es una empresa!
0: Bueno,
1: uno más, échale para allá.
2: Mi postre favorito es el panqueque de Don Pope.
1: ¿Los panqueques de Don quién? ¿Los panqueques de Don Pope?

0: siempre, siempre, siempre mi mamá me dijo, mi papá también, no comas muchos panqueques porque te pueden hacer que te pongas súper gordo, pero yo sé que no, porque hago ejercicio siempre, sí, señor.
1: Otro más, otro más.
0: Uno más para John Polluelo. Vámonos, vámonos.
2: Hola, John Pollito, soy Joshua. A mí me gusta la nieve de postre.
0: La nieve de sabores. Qué rico, que me sabe con cañones. Échale un pollo en la nieve.
1: La nieve de sabores, me gustan de colores. Yo como las nieves, me gustan a mí. Los helados me como de chicles también.

0: decir que aquí nos vamos ya. Pupi Chumpollito te dicen adiós. Gracias por todo, sí, señores, ya nos vamos hoy.
1: Esto es pa' arriba.
0: Oye, Chumpollo, gracias.
2: Gracias a toda la banda. Oigan, ahorita prepárense porque viene el ganalana para los grandotes, ¿eh? Viene mucho billete.
0: Sí, me divertí. En México a las 7:55.
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3: Las 7 con 56 minutos.
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10: Esta canción va con mucho cariño y con mucho respeto hasta el cielo para nuestro aventurero, Jason Jiménez.

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0: Cuídame bien.
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3: Las 8:02.

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1: Son las 8:04.
0: 8 de la mañana con 4 minutos. ¡Vámonos para arriba!
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0: ¡Billete, papá, billete!
1: Y el billete se gana muy sencillo y es cortesía de...
0: ¡La Casetera!
1: Efectivamente, muchachos, La Casetera está obsequiando a lana. Aquí en La Ganalana, de 100 en 100 se ganan miles. Y es tu conocimiento musical y tu conocimiento de cultura general lo que te pone el dinero en la bolsa. ¿Listos para jugar? Marca ahora mismo 5551-668929. 5551-668929. Buenos días, ¿quién habla? Hola. Sí, ¿cómo te llamas, hermano?
2: Hola, buenos días, Manuel.
1: Manuel, bienvenido, ¿estás listo para jugar?
2: Sí.
1: Carnal, tus primeros 100 pesos con pregunta del mamucho. Adelante, mamut.
3: Pregunta básica de cultura general. ¿Estás listo, carnal?
2: Sí, sí, sí.
3: Por 100 pesitos, dime cuál es el océano más grande del mundo.
4: 5.
2: ¿El océano Pacífico?
3: 4. ¡Es correcto! 3. ¡Muy bien, muchachito, muy bien!
1: Carnal, ya traes 100 en la bolsa. ¿Vas por 200 o ahí te quedas?
2: Voy por 200.
1: Por 200 te paso el Gallufi Martinufi.
0: ¡Qué bonito! Vámonos tendidos entonces, señoras y señores. Mi rey, te doy una palabra. Me cantas una canción donde venga esa palabra. ¿La quieres fácil o difícil? Simple cantando con la palabra pancita.
2: Es mi pancita que revolotea, mariposita.
4: ¡Tres!
0: ¿Qué más? ¿Qué más?
1: ¿De qué?
2: Revolotea.
1: Nah, pero sí, sí, la verdad es que sí. Muy bien, carnal, ya llevas tus primeros 200 pesos.
0: Órale, hoy viene bien barco el Coco.
1: Nada, pues sí, ya llevaba un cacho de la estrofa. Nada más se equivocó en revolotear en qué.
0: Este nomás le dan un cacho y vámonos.
1: Ahora, ya está. Ajá, carnal, sí, llevas claro, 200. Va. Vas por 300, ahí te quedas aún conservas, comodín.
2: Por 300.
1: Por 300 varos, tienes que decirme cómo se llama y quién la canta. Flaco, adivina la canción. Muy fácil.
4: 4. 3.
1: Carnal, no me digas eso.
4: 1.
3: Ya perdió su comodín.
1: Hijo, mi rey, no me hagas esto. ¿Quieres más tiempo o quieres otra rola?
2: No, otra canción, por favor.
1: Mi niño, esa chía otra parte, carnal.
2: Sí.
1: Yes, heavyweight group. Ok, carnal, listo. Vamos a hacerlo otra vez. Va muy fácil, es para ti, 300 pesos. ¿Cómo se llama y sí. quién la canta? Adivina la canción.
2: Amo sin inocencia de Los Ángeles Azules.
1: ¡No!
4: 3. 2.
2: 17 años de Los Ángeles Azules.
1: No manches, me espantaste mucho. Ya llevas 300, vas por 400 o ahí te quedas, ya no tienes comodín.
2: No, yo creo que ahí me quedo.
1: Juégale, 400. Mínimo la mano, sé que se puede.
2: No, ya hay con 300 ya.
1: Va, mamut, tus preguntas también son sis.
2: No, me vas a perder.
1: Nah, yo hablo con él. Hazme caso, juégale.
2: ¿De qué va a ser?
1: ¿De qué la quieres?
3: De lo,
1: es
3: que,
1: más.
3: Tú, de lo que tú me la pidas.
1: De lo que tú, de lo que tú, de lo que tú.
2: Bueno, a ver, de fútbol, ¿no?
3: Órale.
1: Va, por 400 varos, mamucho, a ver.
0: Dijo de fútbol, no.
3: Por. Sí, no, dijo de fútbol, sí o no.
1: Sí, es
3: mira,
1: cierto.
3: Como queremos que ganes, ahí te va, facilita.
2: A ver si es cierto.
3: Dime, por favor, el nombre del portero que la regó bien gacho contra Estados Unidos en el último partido.
1: No, ni Dios.
4: 5.
2: Malagón.
3: No.
4: 4. 3.
2: Ah, no, está la arranque.
4: 2.
3: ¡Ay, tantarugo! ¡Sí!
1: No manches, casi pierdes el dinero, mijo. ¡Qué bárbaro!
3: Oye, ¿qué le pasó al Tala que vimos en el mundial con el que vimos en el último partido?
1: Pues, ¿cómo que qué? Pues jugó contra un equipo que lo superó Manchín. Oye, 3-0, qué vergüenza.
3: No, pero bueno. Me retiro mis comentarios para el ratito que esté con Giancarlo Vital.
1: Ah, o sea, ¿no quieres hablar con nosotros? Porque
3: no,
1: no sabemos
3: de van a regañar por hablar de fútbol.
1: Ya está bien.
3: No es.
1: Carnal, llevas 400, vas por 500 o ahí te quedas, sigue el gallo.
2: Ya, ahora sí, con 400, ya.
1: Gallo, dile algo, hombre.
0: Pues dice que no, ya, ¿yo qué?
1: Carnal, gallo la pone facilita si le dices, gallito bebé, ¡ah! Y ya ganas.
2: No, sí, está bien, con 400.
1: Hermano, juégale, por 500 pesitos.
0: Siente que puede perder.
2: Sí, sí voy a perder.
1: Échale, bueno, es más, que sea por 600.
2: No, así, con
1: 400. 700.
2: No, no, no.
1: 800.
2: Ya, ya me la sé. Con 400.
1: 1000.
2: No.
1: Ni un peso más. 1000 pesos y es adivina la canción. Ah, no, ¿verdad? Es dímela cantando con el gallo. ¿Sí o no? 1000 varos, mijo. Y le dices, gallito bebé.
2: ¡Ah! Ok, va.
1: Va, por 1000 barotes, Gallufi. Es tuyo.
0: Por 1000 pesos, mi rey, te doy una palabra. Me cantas una canción donde venga esa palabra. ¿La quieres fácil o difícil?
2: Gallito bebé. Gallito bebé, ponme la fácil.
0: ¡Ah! Gordito.
2: Gallito bebé.
0: Dímela cantando con la palabra nunca.
4: 5.
0: Está bien fácil, 4, ¿eh?
1: Nunca.
4: 3.
1: Échale.
2: Nunca te voy a olvidar. 2, por los 1. Amores que tenemos.
1: No, pues ya valiste. Hermano. No me dejes nunca, nunca. Por tu amor me estoy muriendo.
3: Había como 10,714 canciones que nunca, según ChatGPT.
1: Nunca es suficiente para mí.
0: Tin, tin, tin, tin.
3: Aunque siempre espero.
1: Carnal, neta, te voy a decir una cosa, ¿eh? Y va de corazón. No, queríamos que ganaras, hijo. O sea, la palabra estaba muy sonsa. Pero pues bueno, puedes jugar todas las veces que quieras, mijo. Hay que controlar los nervios porque la rola estaba muy sencilla.
0: Chamos un beso, gordo.
1: Yo quería que se llevara el billete en
3: las
1: manos.
3: Yo también, por eso se la pusimos.
1: Te lo juro que sí.
0: ¿Sí? Nunca te diré
3: las
0: adiós.
3: 8 de la mañana.
1: ¿Por qué cuando queremos regalar el varo nos salen los tarugos? No, no es cierto, mijo, estoy jugando.

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1: Si el tronco está guango y astillado, es porque le sacaron más palos y leños de los indicados. Si el tronco está guango y astillado, es porque le sacaron más palos y leños de los indicados.
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2: Son las 8:19.
1: Saludos a los amigos leñadores. 8:19.

0: a querernos a los dos.
1: Momento de hacer una pausa, regresamos. 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
4: Ya son las 8 de la mañana con 22, 8:22.
5: La temperatura.
1: En México, 16 grados.
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8 de la mañana con 28 minutos, 8 con 28. 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
1: Son las 8:32 en México.
0: Únicamente 28 minutos para que sean las 9 de la mañana.

0: 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El gana lana.
1: Billete, papá, billete.
2: Y para ganar billete se marca directo a cabina 5551-668-929. Pero mamuchino, el billete es cortesía de ¿quién?
3: La casetera.
2: Efectivamente, para ganar con la casetera, responde correctamente las preguntas para que te lleves este gana lana. Buenos días, hola, hola, ¿quién hablan? Hola.
4: 92.9.
2: Bienvenido, hermano, ¿cómo te llamas?
4: Enrique Ochoa Ávila.
2: Quique, ¿de dónde nos llamas?
4: De acá, de la Ciudad de México.
2: Va, Quique, 100 pesotes para ti con el Mamut Padilla.
3: Estamos listos para ganarte tus primeros 100 pesitos. Pregunta básica de conocimientos generales. Dime, ¿cuál es el primer número primo?
0: 5.
2: Ah, caramba, 4, primo.
3: Sí, el número 3, primo, el primero, ¿cuál es?
4: 1.
3: No.
0: 1.
4: ¿Pero?
3: No. El 2, carnal.
4: Ah, sí, cierto. Sí,
3: el primer número primo, pues es el 2, pero bueno, ya perdiste comodín.
2: Ay, mi carnal, no empecemos con problemas, hombre.
3: Dime, por favor, ¿cómo se llama el golfo que baña las playas de Veracruz?
2: Ay, un golfo que baña, qué rico.
0: 5.
4: ¿Golfo de México?
0: 4.
3: ¡Es correcto! ¡Wow! El señor Trump le quiere cambiar el nombre, pero sigue siendo el Golfo de México.
2: Pues según él ya, ¿no? Ahora sí que yo no sé, pero según
3: él... Usted le dice que el Golfo de América, pero para nosotros es el Golfo de México.
2: Va, ya llevas 100 barros, pero ya no tienes comodín. ¿Vas por 200 o ahí te quedas?
4: Sí, vamos por 200.
2: Te comunico al Gallo Martínez.
1: Por 200 pesos te doy una palabra, me cantas una canción. Donde venga esa palabra, ¿la vas a creer fácil o difícil?
4: Gallito bebé,
1: ponme
4: la fácil.
1: ¡Amor!
3: Gallito bebé.
1: Ahí te va, gordito. Dímela cantando con la palabra. Amor.
0: 5.
4: Amor, amor, amor.
0: 4.
4: Amor, amor, 3, amor.
0: 3.
4: Ah, ay, amor. 1. No sé qué tiene tu mirada.
1: ¿Qué hable con ese mix?
4: Más y más.
1: ¿Qué hacemos?
2: ¿Ustedes qué opinan?
3: Pues yo opino que empezó mal, pero terminó bien. O sea, yo le diría que sí.
2: ¿Tú, gallo?
1: Pues si Padilla dice que sí, pues ya, ¿qué le decimos?
2: Bueno, pues venga, entonces sí. ¡Ey!
3: Ya tienes 300 pesos, pero ya no. Ahora, tienes comodín.
2: ¿Cómo que 300? Lleva 200, mijo.
3: Ok, 200, pero ya sin comodín.
2: Sí, o sea, ya llevas 200, carnal, ya no tienes comodín, vas por 300 o ahí te quedas. Seguiría yo cálculo mental. ¿Sí o no?
4: Sí, vamos por todo.
2: Va, cálculo mental por 300 pesos. Prepárate, ¿listo?
4: Va.
2: 7 por 5 más 6 más 9 menos 10.
4: 44.
2: No, señor.
0: 4. 3. 2. 1.
2: 7 por 7.
4: 49.
2: Más 10. Digo, más 9.
4: 49.
2: Menos.
4: 7 por 5, ¿no?
2: ¿Mandé?
4: Yo escuché 7 por 5.
2: Por eso 7 por 5, 35.
4: Ajá.
2: Más 9.
4: 44.
2: Más 3.
4: Ah, sí, no lo escuché. Eso fue que no escuché más.
2: Menos 7. Más 1 por 4. Carnal.
1: Solo el Coco entendió sus números.
2: No, se me olvidó la pregunta, mejor se la di por buena. Es que la respuesta era 40, pero no, bueno, está bien. Carnal, vas muy bien. Ya lleva 300, vas por 400, te pasa el mamuchito, adelante.
3: ¿Vas o no vas?
2: Sí, va. Dijo que va por todo, ¿no oíste?
3: Oh. Muy bien. Ahí te va, por 400 pesos, dime. ¿Cuál es el cuarto estado de la materia, además de sólido, líquido y gaseoso?
0: 5. 4.
4: No, no, no, no, no.
2: Sí, claro.
3: ¿Cuál es el cuarto estado de la materia después del sólido, líquido y gaseoso?
4: Sólido, líquido y gaseoso.
3: El cuarto estado.
1: ¿Cuál?
2: No. Empieza con P, carnal, empieza con P.
1: Aguascalientes.
2: No.
3: Es el plasma, mi rey. Suerte para la próxima.
2: No, manches. Adrián, ¿por qué? O sea, a ver. Pero, carnal, ya ni modo, ¿no? Ya, la verdad es que tiene muchas oportunidades. Pero, Adrián, pregunta básica.
3: Sí.
2: O sea, ¿por qué si la casetera manda el billete, por qué no hacemos que se lo gasten, carnal?
3: ¡Mi vida! Pues está fácil. No, esa la ves en tercero de primaria.
2: O sea, sí, pero pues si estás viendo que el chavo, o sea...
3: Esa es de tercero de primaria.
2: Tú estás notando que perdió el comodín desde la primera pregunta. ¿Por qué lo presionas?
1: Repite la respuesta, Padilla.
3: El plasma.
2: Soplas.
1: 8:41.

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1: Si no ha llegado la indicada, no te preocupes. Diviértete mientras con las equivocadas. Si no ha llegado la indicada, no te preocupes. Diviértete mientras con las equivocadas.
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2: Son las 8:48.
1: 8:48 minutos. 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

0: gracias a la gran cadena que aquí se desconecta. Se van a quedar con su contenido local. Nos vamos con las retromaduritas, así que quédate con nosotros a través de...
1: las pilotas y estén listos. 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
2: Las 8 de la mañana con 51 minutos. 8:51.
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2: Las 8 con 52 minutos.

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3: Las 9.

0: 9 de la mañana con 4 minutitos, 9 con 4. Continuamos en la Qué Buena, 89.3 Villahermosa. ¿Cómo andamos, muchachonas, muchachones? ¡Qué bárbaro! Gran inicio de semana. 5 de octubre de nuestro año 2026. Un lunesito fresco. Así como que chocolatero, cafetero, empiernadero, de todo se antoja con este climita agradable. Para nosotros los tabasqueños, esto es fresco. Bienvenidos, muchachonas. Ándele esas madres 4x4 que ahí están dándolo todo, todo, todito. Bienvenidos y por supuesto les agradezco muchísimo, muchísimo la preferencia porque nos dan la oportunidad de entrar a sus hogares, a sus vehículos, a sus changarros. Gracias, gracias, gracias. Soy Pati Torres, la Patito, y estoy contigo en esta mañana lluviosa. Bueno, aquí todavía sigue un chipi chipi. No está lloviendo mucho, pero sigue un chipi chipi. Así que me voy a quedar contigo. Déjame recordarte las líneas de cabina: 9931-290933. 9931-290933. La línea directa para que marques y manden los mensajitos que ustedes quieran. Esos que se les dé la regalada gana.
1: Mira nomás qué chulada de ambiente.
0: Cuénteme cómo la pasaron. ¿Disfrutaron de la familia? ¿Qué hicieron? ¿Se pusieron a hacer los quehaceres que no nos alcanza el tiempo de hacer en toda la semana? Porque a la Patito sí le tocó. Le tocó doble. Pues ya ve que ha llovido muchísimo. Ha llovido muchísimo. Y pues realmente sí, sí. Cuando pues todavía a tu casita le falta algo, o hay alguna lámina que tiene un huequito, o hay alguna ventana que pues no tiene vidrios, y pues te entra el agua y se inunda todo. Pero aquí andamos ya, aquí andamos ya. Bienvenidos, bienvenidos. Cuéntenme, sí, sí, sí, cuéntenme, cuéntenme. Ya me dijeron, ya me dijeron. Están con todo, muchachones. Saluditos a nuestros amigos choferes que ahí van al volante. Ándele. A ver, ¿de qué municipios pues nos saludan más, no? Sí, sí, sí, porque pues es... Sí. Porque a veces nada más recibo pues más mensajitos de Teapa, Tacotalpa, pero los otros municipios, ¿qué? Huimano, Huimanguillo también nos sintonizan muchísimo, nuestros amigos taxistas. Cuéntenme ustedes, camioneros, pochimovileros, ¿de dónde nos sintonizan? Pues hay que darle con todo, hay que darle con todo, así que bienvenidos. Me voy a quedar contigo. Espero muchos mensajitos hoy, bueno. Muchas llamadas. Y que te quedes conmigo. Vamos a ver a quién tenemos en la línea. Vamos a ver quién nos saluda en esta hermosa mañana. Hola, hola, hola. 3, 2, 1.
2: Hola, Patito.
0: Hola, ¿cómo andamos, Marce? Gusto saludarte, mi reina.
2: Nada, aquí con estos fresquecitos ricos, ni bien.
0: Oye, que sí, pero ya salió el sol. Aquí estoy viendo que ya no, está saliendo el sol.
2: Acá como mi casa de láminas está como fresco.
0: Se siente agradable.
2: Claro.
0: Y cuando cae la agüita, ¿cómo te duerme?
2: Para ti, sabes que te quiero mucho, para todo, para Lobita, donde quiera que esté, la mujerita que nos está escuchando, a Chuchito, a Zuleika, a todos en mi grupo. Ajá. Y pues, una canción, la de Mati y los Palofox.
0: Ok, perfecto. ¿Qué tal si funciona?
2: Ándale, eso.
0: Ok, perfecto, pues
2: y
0: ya está.
2: Estoy tomando mi cafecito, ya sabes, con pancito.
0: ¿Con qué lo acompañas?
2: Pancito.
0: Ah, qué rico. Pues ya está, mi reina.
2: Con café, porque hoy que sí lo aclimata el climito.
0: Ah, claro, lo amerita. Perfecto, muchísimas gracias, Marce. Cuídate mucho y allá suena.
2: La Qué Buena con la Pancito.
0: Eso. ¡Qué rico! No, pero ya está saliendo el sol. Cuéntenme, cuéntenme. Vámonos, vámonos con más buena música. Vámonos con eso, porque de verdad que yo sí te quiero decir que oye, la vida es hermosa. La sonora dinamita, ráfagas de besos y abrazos.
3: Oye, abre tus ojos.
0: Aquí suena, lo que buena.

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0: 9:22, 9:22. Continuamos en la Qué Buena, 89.3, Villa Hermosa. Ándale, muchachones. Se siente bien. Ay, miren, nada más me están matando el antojo. Oye, Marce, imagínate. Un tamalito, así de ese caminito. Con un cafecito. No. Oye, cuéntenme ustedes, si ¿sí se preparan con mucho tiempo para hacer los tamales? Bueno, ya muchas familias ya están comiendo tamales desde el primer día de octubre, ¿eh? O sea, ellos no les va a hacer nada el que venga noviembre, no. Desde octubre empiezan con la tamaliza. ¡Qué bárbaro! ¡Qué rico se ve eso, eh! 99-31-29-09-33, muchachones. Saluditos allá hasta el kilómetro 15, Parrilla, ya nos está sintonizando mi tía Reinita Rojas. Siempre ella en la chamación. Ella está trabajando arduamente, dice que ya no quiere lavar ropa, ya está cansada. De verdad que sale ropa con los muchachos. Que si en la escuela, que si el uniforme del esposo, que si el uniforme de uno, que si... ¡Ay, no! Si tienes que lavar las cortinas, que si las sábanas, que las almohadas, que si los tapetes. No para uno, de verdad, qué cosa. Saluditos también para este muchachón que nos está sintonizando. Gracias para ti. Él anda con todo. Eso me gusta. Mi querido Agustín, saluditos para ti, mi rey, saluditos. Ahí, saluditos también al Mercado Pino Suárez, allá nos tienen con todo, muchísimas gracias, qué bárbaro. Se lucen con ese rico desayuno, así que un gran abrazo para todos ustedes, los locatarios que están ahí sintonizándonos en el Mercado Pino Suárez. A todos los mercados también, el Mercado Atasta, Mercado de la Sierra. Cuéntenos otro mercado también donde nos sintonizan, muchachones. Mi tío Pablito, ¿dónde está mi tío Pablito? Anda perdido. ¿Está perdido el tío Pablito?
1: ¿Esto ya se acabó?
0: Tío Pablito, si usted me escucha, por favor, repórtese. ¿Qué ha sido usted? ¿Dónde se encuentra? ¿Por qué se me ha perdido tanto? Dice por acá, Patito, muy buenos días. Aquí Miguel Hernández. Vamos terminando el primer turno del Uber. Tengo que ir a desayunar. ¿Qué vamos a desayunar, Miguelito? Cuéntame, ¿qué vamos a desayunar? Sí, me dice por acá, Patito, ya tomaste café. Ya llevo el segundo café. Sí, no, definitivamente para poder despertar y estar al 100%, sí, tenemos que tomar el primer cafecito a las 4 de la mañana. Pues sí, pues, si no, ¿cómo agarramos pilas? Si no, ¿cómo la obtenemos?
2: Complaciendo para todos los bailadores con esta rola que dice...
0: Patito, desde la Guadalupe Victoria, municipio de Amatán, Chiapas. Quiero la canción de Frank Reyes, la fecha de vencimiento. Te saludo el Chema, gracias, mi querido Chemita. Arriba, Amatán, Chiapas. Dice por acá, estoy pensando ir al mercado a comerme un caldito con una tortilla chamano. ¡Uy, ay, ay! ¡Lo has dicho todo, mi rey! Sí, de verdad que en los mercados se come riquísimo. Comida fresca, calientita, recién hecha. Con gran amor, de verdad que qué rico. ¡Provechito!
2: ¡Un, dos, tres, cuatro!
0: ¡Vámonos con más buena música, muchachones! ¡Vámonos con más buena música! Sí, claro. Miguelito, me manda foto, Miguelito, a ver qué es lo que te decides a comer, ¿eh? ¿Qué es lo que te decides? ¿Saben qué se me antojan también? Unas albóndigas. Sí, claro. Sí, claro. Ay, Miguelito, me manda foto, Miguelito, a ver qué es lo que te decides a comer, ¿eh? ¿Qué es lo que te decides?

Saludos para mi querida Mojarrita, que ahí nos está sintonizando. Claro que sí, la Mojarrita siempre más puesta que un chiquitín. Ella ya hoy en la noche está de regreso, se le acabaron sus vacaciones. Así que bienvenida, Mojarrita. En el turno de 7 a 9 de la noche. Aquí suena, ¡qué buena!

0: bailongo se detiene por unos momentos, pero es muy breve. Ya regresa Las Tropicalísimas.
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4: Nueve de la mañana con 33 minutos, 9:33. 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

0: Las 9:35.
1: Vámonos con Eugenio Flores con este popurrí romántico. Siendo ya

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5: Toma. 9 de la mañana con 40 minutos, 9 con 40. 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
1: Las 9 con 41 minutos. 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
2: Saluditos a los amigos que ahí que van al volante. Bendiciones para cada uno de ustedes.

0: Piloteada
1: mi querido cachorro, cuéntanos su historia.
0: Taxi, un Volkswagen.
1: ¿Hacia dónde?
0: Del año 68. Era un día de sus manos.
1: Se dice que algunos de muchos, de muchísimos choferes, han vivido alguna de estas historias. ¿Será cierto?

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0: 9 de la mañana con 49 minutos, 9:49. Continuamos en la Qué Buena, 89.3 Villahermosa. ¿Cómo andamos? ¿Qué dice por acá? Patito, muy buenos días. Te mando un fuerte abrazo. Y si me puedes saludar a mi esposa Mati Reyes, que escuchen San Miguel, primera sección de Reforma Chiapas. Nuestro querido Guillermo Jiménez le manda saluditos a su linda esposa. Aquí seguimos en la trabajación, dice. Están dándole con todo su casita. Qué bueno, qué bendición.
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0: Saludos para todos los choferes de las combis azules de Teapa. El chequeador. Chris Colín. Y un gran saludo para todos de parte de su amigo y hermano El Pozol. Ahí está el saludito. ¡Arriba las combis azules de Teapa! ¡Vámonos, vámonos con todo! ¿Qué dice por acá? ¡Suéltalo, buen día, Patito! A ver, te saluda nuestro amigo. ¡Ahí está el número 21! ¡Arriba Tacotalpa, mi querido Raúl Narváez! Siempre, siempre reportándose. Gracias, porque estás con nosotros siempre, siempre. Vamos a ver, aquí tenemos en la línea. ¿Quién está por este lado? 3, 2, 1, suéltalo. Hola. Hola. 3, 2, 1. Bueno. Hola.
2: Hola, buenos días.
0: Hola, muy buenos días. ¿Quién me saluda?
2: Acá, doña Manuelita de Atasta.
0: Hola, Manuelita, gusto saludarte, mi reina. ¿Cómo amanecimos? ¿Cómo estamos?
2: Estamos como Santa Elena, que no nos duelen los truenos.
0: Y bien tronado, qué bárbaro, parecemos peor que bisagra.
2: Ándale.
0: Pues qué bueno, mi reina, que estás con nosotros, pues tú dime.
2: Oye, mamita linda,
0: dígame
2: para pedirte
0: usted
2: un favorzote.
0: A ver, dígame usted.
2: A ver si ven por el gritoncito.
0: Ajá.
2: La verdad, mañana lo van a operar. Pero lo dice su hija que necesitan donadores de sangre.
0: Ah, ok, ok.
2: Y mañana lo van a operar, pero vamos a ver, pasa el martes, pues, mañana.
0: Ajá.
2: A ver qué pasa, necesitan donadores de sangre, a ver, algunos de esos compañeros de ahí.
0: Claro.
2: De los que hablamos.
0: Ojalá,
2: de los
0: ojalá.
2: Que hablan, pues.
0: Sí, claro.
2: Porque como le digo a la hija, si yo pudiera darle sangre, le doy, pero no tengo un riñón.
0: No, claro, pues ahí está, ojalá, pues alguna persona, ¿no? Esté ahí para poderle.
2: Compañeros de esos que hablamos aquí, algunos le vayan a donar sangre.
0: Claro, claro.
2: Voy por él mañana por.
0: Así es.
2: Por nosotros, quién sabe, ¿verdad?
0: Así es, mi reina, así es.
2: Pero así.
0: Pues sí. Dios permite que pronto pueda obtener la sangre para pues, que él pueda tener también una atención correcta y sobre todo pues pronto pueda salir de esa situación pues que sí. La que está atravesando.
2: Sí, de la que está atravesando. Ay, sí, porque no. De veras que quién sabe cómo le va a hacer pero
0: vamos a confiar en el Creador. Vamos a confiar en el Creador de que todo va a salir bien y que alguna persona pues de las que está aquí, que nos está sintonizando, pues bueno, se puedan comunicar al 99-31-50-74-43, que es el número de su hija, pues para donar su sangre. Muchísimas gracias, Manuelita, claro que sí. Ahí está el comunicado. Bendiciones.
2: Y vamos a ponerle que a él le gustaba el pipiripao.
0: Ándele, claro que sí, te la vamos a poner con mucho cariño, mi reina. Bendiciones, cuídate mucho y allá suena.
2: La Qué Buena,
0: eso.
2: Con la Patito.
0: Eso, gracias. Vámonos con más buena música, muchachones. Vamos a quedarnos con esto que está a cargo nada más y nada menos que del Ronco Musical. Y
3: roba.
0: Ándale, muchachones. Es inicio de semana, así que pónganle todas las pilas y entusiasmo.
3: Señoras y señores,
0: aquí suena, lo que buena.
3: El

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4: 10 de la mañana con un minuto, 10 con uno.
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1: 10 de la mañana con 2 minutos, 10 con 2. 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
1: 10 de la mañana con 9 minutitos, 10 con 9. Saluditos, saluditos, claro que sí, para un muchachón que ahí nos está sintonizando. Muchísimas gracias. Ahí nos pidieron ese temazo dedicado para Agustín. Nos quedamos con Los Ángeles Azules y Belinda. Amor a primera vista. Aquí suena, lo que buena.

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5: 10 de la mañana con 14 minutos, 10 con 14. 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
8: Las 10 con 15 minutos.

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3: Chumbos. 10 de la mañana con 19 minutos, 10 con 19. 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
9: Las 10 con 23 minutos.
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1: 10 de la mañana con 23 minutos, 10 con 23. Continuamos en la que buena, 89.3 Villa Hermosa. Dice por acá, Patito, muy buenos días, te saludamos, tus cuates de la Espiga de Oro de Cunduacán y quieren la canción de la vampiresa con los tigrillos. Claro que sí, mi rey, te la ponemos, muchísimas gracias. A ver, ¿qué dice por acá? ¿Qué dice por acá? Lo soltamos, la pasamos primero a producción.
0: ¡Eso!
1: Patito, dice por acá. Ay, tengo una confesión, ay, es que hoy, hace un momento pusimos la canción del taxista, cantada por Ricardo Arjona. Y este muchacho de Marc Anthony. Y pues específicamente estábamos diciendo que en muchas ocasiones, muchísimas ocasiones, se dice, se rumora que algunos de sus amigos choferes tuvieron algo que ver con alguna historia de estas. Y nos dice por acá, Patito, si yo te contara, en mis tiempos de taxistas, ay, ay, ay, fue lo más bonito, pero a la vez muy malo, porque le faltaba el respeto a mi esposa. Y esa fue una de las cosas más bonitas que me pasó de ser taxista, viví mucho. ¡Uy! Dice por acá, sigo casado, pero todavía

0: vamos a reproducirlo, vamos a soltarlo, a ver qué nos dice por acá. 3, 2, 1, suéltalo.
1: Hola, buenos días, Pepito. Hola, buenos días, ¿cómo estás? Quiero que me complaces el día de hoy con una música, la de la Arrolladora Banda de Limón, la de Sobre Mis Pies.
0: Ah, pero esa más al rato. Ya estamos en las tropicalísimas. Saluditos a nuestro querido Freddy, Freddy Guzmán, que ahí nos mandó mensajitos. Claro que sí, mi querido Freddy. Pues ahí estuvo la llamada viendo a doña Manolita, diciendo pues de nuestro amigo Manuelito, que siempre ha estado con nosotros. Vamos a ver qué dice por acá. Lo pasamos a producción primero.

Amigo Tyson reportándose, vamos rumbo a Tecolutilla a trabajar. Claro que sí, mi querido Tyson, bendiciones para ti, cuídate muchísimo. Excelente inicio de semana, Patito. Quiero la canción, la de Morena, el Checame. Y mi querida Vero, gracias por sintonizarnos, Vero. Patito, ¿me podías complacer con la canción del ritmo que quema de Chicoche? Saludos para ti y para todo tu auditorio. Atentamente, Marianita. Gracias, Marianita. Gracias, mi reina. Cuídate mucho. Saludos para mi chalán Isaac, que tiene frío. ¿Cómo que está con frío? Ah, bueno, es que allá están a 18 grados. Ahí en Monterrey. Muchísimas gracias. Gracias. Un saludito para todos ustedes. Bendiciones. Cuídense mucho. Mi reina, cuídate mucho. Saludos para mi chalán Isaac, que tiene frío. ¿Cómo que está con frío? Ah, bueno, es que allá están a 18 grados. Ahí en Monterrey. Muchísimas gracias.

Dice, Patito, ponme la canción del oso. Entre más feo, más sabroso. Oye, pero sí, te ves muy bien. No, con esa barba, qué bárbaro. No, no, no. Dice por acá, Patito, ¿acaso no has sentido el beso de un barbón? No, la verdad que no. No, no, no, no, no he probado ningún beso de algún barbón. No, ninguno, para nada, todavía. ¡Vámonos con Cumbia Kings! ¿Sabes o chocolate? Ráfagas de besos y abrazos para todos ustedes. Gracias por estar con nosotros. Aquí suena, lo que buena.

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8: Con 35 minutos, 10 con 35. 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
10: Las 10 con 36 minutos.

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1: Chumbos. Señoras y señores, ¿cómo estamos? Buenos días, Villahermosa. Gracias a mi querida Patito que nos da esa oportunidad de robarle un espacio a su espacio muy escuchado, el más escuchado del sureste de la República Mexicana. Gracias. Pero es que hoy estamos en una gran inauguración, señoras y señores. El futuro ya está en Villahermosa. Nada de que es mañana, no. 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
1: Oye, mi estimado Luis, quiero preguntarte algo, quiero hacerte preguntas muy importantes, que el público nos escuche. Tú me vas a ir diciendo, yo te voy a ir preguntando, ¿qué tan cierto, falso, verdadero, que para este tipo de vehículos, para este tipo de motos, no necesitamos tarjeta de circulación, no necesitamos emplacar absolutamente nada?
2: Así es, efectivamente, las leyes de nuestro estado aún no nos exigen tener tarjeta de circulación, placas, ni nada de eso para nuestras unidades. Son libres de portar algún tipo de licencia, tipo de permiso. Lo que sí te recomiendo es el uso de casco y conducir con mucha precaución.
1: Ahí está, señores. Imagínense usted cuánto nos vamos a estar ahorrando ya de entrada en no adquirir, pues, qué tarjeta de circulación, emplacamiento, tenencia, etcétera. 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Actualmente, las leyes de nuestro estado no está que tengamos que tenerlo, ¿sale? Otra preguntita. Son totalmente eléctricas, 100% eléctricas.
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1: Bueno, yo te pregunto, oye, Luis, amigo del alma, me quiero llevar una de estas, pero ¿no me va a llegar el consumo de energía eléctrica muy caro? No,
2: para nada. De hecho, el consumo que puedes tener por una carga son de aproximadamente 5 a 8 pesos.
1: De 5 a 8 pesos es el rango para recorrer 120 kilómetros, me explicabas más o menos, ¿no?
2: Así es, hay unidades que pueden recorrer hasta 100 kilómetros y hay unidades que tienen una autonomía un poco más baja.
1: Bueno, vamos a los equipos. Platícame, tengo de mi lado derecho, porque ahorita mi gente querida, por favor, los que nos están escuchando, vamos a también a tener en redes sociales estos grandes equipos, estas grandes máquinas. De verdad, a mí me encantó, me fascinó, me voy a hacer una de ellas, porque de verdad el ahorro es inimaginable. Usted lo va a tener en la puerta de su casa, lo va a cargar en su casa, no necesita un enchufe especial para ello, ¿ah?
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1: Ok, vamos a pasar a otra, que digas tú. 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Vamos a ello. 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Mira, y todavía queda espacio para atrás. 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
1: Oye, Luis, en este vehículo, sí, facilito tres personas sin ningún problema.
2: Sí, facilito sin problema, no se preocupen porque tenga mucho peso, etcétera, puede aguantar hasta 150 kilos. De hecho, está probada hasta con 200 kilos, pero se recomienda 150 kilos.
1: Pues ahí está, señores, imagínense. Esto es una bicicleta para ir a buscar a los pequeños a la escuela. Chacalita, bocina.
3: La bocinita la trajo, es un aditamento aparte.
2: La unidad cuenta con bocina, hay pocas unidades que cuentan con bocina, pero son 100% funcionales a prueba de agua.
3: Ah, o sea que me llevo el chamaco a la escuela, ya con su bocinita, y pero como aquí llueve mucho, dijo mi amiga Arlet, aquí llueve mucho. Entonces, como yo soy de azúcar y me voy a mojar, ya le eché el ojo a esa rosada, y como acaba de pasar mi cumpleaños, mi perico no me regaló nada, pero ya me dijo que anda pobre, ¿qué necesita para que me regale de una vez, pericón, ese modelito, que está bonito, ese rosado, que ya trae así todo su capote completito, que está chulo, me gusta? ¿Cómo se llama? ¿Solara se llama?
1: Solara Box.
3: Me gusta.
1: Oye, Chacalita hermoso, y hablando de lluvia, para irnos al corte ya, mi estimado Luis, llueve, no llueve siempre, pero cuando llueve, llueve en Tabasco. ¿Algún problema con la lluvia en estos vehículos?
2: No, ninguno, todos son a prueba de lluvia, puedes manejarlo sin problema, no tienes ningún detalle con el agua, los charcos, etcétera. No se recomienda pasar grandes ríos así, claro, pero sí, aguanta suficiente el agua.
1: La lluvia sin problema. Sí. 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
1: A los que dicen, oye, pero es que lo quiero ver, Perico, claro que vamos a irnos, tengo un enlace.
3: Yo solamente las había visto en internet.
1: En internet.
3: Y ya están aquí en Villahermosa, mira.
1: Oye, yo lo vi mucho ahorita que fui a la Ciudad de México, lo vi demasiado, muchísimo.
3: Y ya están aquí.
1: Y ya está, y en mi casa casi.
3: Ay, a la vuelta. Te voy a ver en tu Bobay.
1: Vamos a la pausa, señores. Chacarita, Perico, gracias, Patito. Regresamos en breve desde Bobay, sucursal Pomoca. Aquí suena la que buena.

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8: Las 10 con 47 minutos.
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0: 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Váyase, conéctese a través de la Qué Buena 89.3 de tu FM. Gracias por esta invitación y vamos al corte de Lizón.
1: Muchas gracias a ustedes. Aquí nos vemos.
0: Vámonos, aquí suena la Qué Buena. Pausa, volvemos.
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2: Las 10 con 56 minutos.
3: Las Tropicalísimas.

Y con ese temazo ha llegado el momento de despedirme. Muchísimas gracias, cuídense mucho. Recuerden manejar con mucho, mucho cuidado. Y sobre todo dar tiempo de calidad. Soy Pati Torres, la Patito. Te dejo ráfagas de besos y abrazos. Nos escuchamos muy, muy pronto.

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4: Las 11 con 3 minutos.
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4: Las 11:16.

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1: La Secretaría de Salud de Tabasco se encuentra afinando los detalles logísticos para el inicio de la campaña intensiva de vacunación contra el virus del papiloma humano, la cual arrancará a mediados de este mes de octubre en los 17 municipios del estado. A diferencia de esfuerzos anteriores, esta estrategia sanitaria gratuita se implementará directamente en los planteles escolares y ampliará su cobertura para proteger a niñas y niños de la entidad. Un paso fundamental para garantizar un escudo comunitario efectivo desde la adolescencia. El despliegue de esta campaña responde de manera directa a una realidad epidemiológica que exige intervenciones preventivas urgentes. Según los datos del Sistema Nacional de Vigilancia Epidemiológica, Tabasco mantiene una incidencia activa de la enfermedad. Se documentaron 312 casos confirmados en 2024, una cifra que ascendió a 345 al cierre de 2025, y en lo que va de este año 2026, ya se acumula un registro preliminar de 198 diagnósticos positivos. Estas estadísticas sustentan la necesidad de blindar a la población joven antes de que inicien su vida reproductiva, por lo que el éxito de esta jornada dependerá de la estrecha coordinación entre el sector salud, las autoridades educativas y, de manera primordial, los padres de familia. Hasta el siguiente comentario.
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3: Las 11 con 26 minutos.
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8: Las 11:37.
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6: Las 11:44.

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8: Las 11:52.
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4: Las 12:03.

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0: Bienvenidos, señores, señoras y señores. ¿Cómo están? Buenos días, buena mañana, Pichucalco. Pichucalco enlazados. Enlazados y completos allá desde la República Hermana de Pichucalco también a través de la 91.3 FM. Mándenos sus saludos, Pichucalco, Jorge Camacho. Deseo con el alma saber de dónde nos están escuchando allá en Pichucalco, por favor, porque la línea directa para ustedes es, vaya, la redundancia directa, como si estuviéramos allá en Pichucalco, que de hecho estamos, porque vamos a estar el día miércoles por allá. El día miércoles nos vamos a estar viendo allá en el Parque Central de Pichucalco, Chiapas. Allá, si gustan patrocinar el programa, vamos a estar el día miércoles allá en Pichucalco, Chiapas. Juanito, ahí búscame unos clientes Zuki para que estemos por allá anunciándolos, estemos por allá... pues en el Parque Central de Pichucalco, Chiapas, por allá vamos a estar el día miércoles, este miércoles 7 de octubre, miércoles 7 de octubre, primeramente Dios, el programa del Show del Perico se transmite completamente en vivo allá desde Pichucalco, Chiapas. Allá vamos a estar en el Parque Central de Pichucalco, Chiapas. Ay, ay, ay, cómete algo, mi Alex, cómete algo, hermano. Esta semanita, a ver, mañana es martes, mañana no puedo, miércoles, miércoles me voy a Pichucalco. De 11 a 2 la fiesta. El jueves podría ser, Alex. Te invita a disfrutar. El juevesito, porque no paramos de gozar. El juevesito, mi gordo. Ay, ay, ay, Botanuki, voy a llegar temprano para platicar. Para ver si es cierto que están los tacos buenísimos ahí. Pero yo quiero, ¿sabes qué? No mucho, unos platanitos así con crema y queso, pero de esos que ya están hasta negritos, Alex. De esos bien maduritos, gordo. Ay, ay, ay, si salgo barato, gordo, salgo barato.
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0: Y para mi gente de Pichucalco que quiera anotarse allá en el Parque Central de Pichucalco, usted tiene su negocio. ¡Suba! Quiere anunciarse, quiere que lo mencionemos en vivo allá en Pichucalco. Allá están nuestros agentes de ventas allá en Pichucalco, el licenciado Francisco, el licenciado Álvaro. O con un servidor directo, comuníquese conmigo al 99-3306-9249. 99-3306-9249. 99-3306-9249, porque vamos a Pichucalco, luego primeramente Dios a Reforma, Juárez, por fin se me va a estar en Juárez, oiga.
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0: Gracias, bienvenidos al Show del Perico.
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0: ¡Échale, Alvarito! Saludos a mi gran amigo Álvaro por allá en la República Hermana de Pichucalco. Estamos enlazados completamente en vivo. Discúlpenme, me disculpo, porque no entramos a las 11. Tuvimos un cliente de que no, es que es ahorita. Sobre, pues. ¿Sobre qué andamos, Alvarito? ¿Sobre qué andamos? Sobre el cacao. Que los gustos del perico están caros, ¿eh? Hay que chambear, hay que chambear. Ay, Dios. Ahí para que nos den todas las facilidades, Alvarito, Francisco, Panchito. El miércoles estamos por allá. Miércoles, Parque Central de Pichucalco, Chiapas.

0: Gracias, mi amigo Alex. Saludos ahí para la niña.
1: El corazón.
0: La gran mesera de Marianita. ¿Qué hiciste, Mariana? Saludos, Marianita, Marianita. Allá nos vemos el jueves, si Dios quiere. Primero Dios, claro, primero Dios. Primero Dios. ¡Échale, Alvarito! ¡Échale, Panchito! ¡Ya llegamos, Pichucalco! 91.3 FM. ¿Quieres que tu negocio crezca? ¡Anúnciate con nosotros, la familia Qué Buena! 91.3 FM, Pichucalco, Chiapas. O también directo, Qué Bueno, 89.3 de tu FM, Villahermosa, Tabasco. Ahorita enlazados a partir de hoy. A partir de hoy, enlazados todos los días el show del Perico a través de la 91.3 FM. ¡Bienvenidos, señores! ¡Ánimo! ¡Épale!
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0: 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Bicicletas eléctricas, son motos y bicicletas. Chulada, chulada. Saludos desde Pichucalco de la... Ándale, así quiero que me manden saludos, ve. Así Pichucalco, miren, así cual tal lo voy a mencionar ahorita. Este mensajero es para ustedes, Pichucalco. 9931-290933. 9931-290933. Qué buena tarde, Perico. Saludos desde Pichucalco de la colonia El Verdum. Salúdame a mi esposo Alejandro, que anda trabajando allá en Villahermosa, de parte de Ana Iris. Aquí suena la Qué Buena con el show del Perico. Gracias, allá Colonia El Verdún, saludos. Mándenos su mensaje, Pichucalco. 9931-290933. ¿A quién saludamos? Con muchísimo gusto, con mucho gusto, Saludos a mi amigo Narciso García desde Cárdenas, Tabasco, allá en estación en Pichucalco. Por la estación en Pichucalco. También saludos a mi amigo Quique y su esposa Kember, de parte de Manuel Sánchez, esposo de María Milagros Hernández. Vámonos a la pausa, regresamos. Es el show del Perico, ya inició.
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7: La Secretaría de Salud de Tabasco se encuentra afinando los detalles logísticos para el inicio de la campaña intensiva de vacunación contra el virus del papiloma humano, la cual arrancará a mediados de este mes de octubre en los 17 municipios del estado. A diferencia de esfuerzos anteriores, esta estrategia sanitaria gratuita se implementará directamente en los planteles escolares y ampliará su cobertura para proteger a niñas y niños de la entidad. Un paso fundamental para garantizar un escudo comunitario efectivo desde la adolescencia. El despliegue de esta campaña responde de manera directa a una realidad epidemiológica que exige intervenciones preventivas urgentes. Según los datos del Sistema Nacional de Vigilancia Epidemiológica, Tabasco mantiene una incidencia activa de la enfermedad. Se documentaron 312 casos confirmados en 2024, una cifra que ascendió a 345 al cierre de 2025, y en lo que va de este año 2026, ya se acumula un registro preliminar de 198 diagnósticos positivos. Estas estadísticas sustentan la necesidad de blindar a la población joven antes de que inicien su vida reproductiva, por lo que el éxito de esta jornada dependerá de la estrecha coordinación entre el sector salud, las autoridades educativas y, de manera primordial, los padres de familia. Hasta el siguiente comentario.
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12: Las 12 con 20 minutos.
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Oiga, ya son las 12:21. Saludos a todos mis hermanos del transporte público, a todos mis grandes amigos del transporte público que ahí nos andan acompañando desde las diferentes rutas. Gracias. 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

0: con 22 minutitos, 12-22-99-31-29-09-33 y 99-31-420265. Bienvenidos a todos, todas, mande su mensajito, pida su rolita. Recuerde que estamos enlazados completamente en vivo allá también con mis amigos de la 91.3 FM en la República Hermana de Pichucalco. Saludos a mi querido, a mi querido profesor Juan. ¿Cómo estamos, mi profe Juan? Saludos, saludos, mi profe Juan, amigo querido, amigo del alma. Buenos días, Villahermosa. Hola, hola. Hola, hola.
1: Buenos días.
0: Buenos días.
1: ¿Me puedes poner una rolita?
0: Una rolita, ¿cuál desea?
1: La de Vicente Fernández, a mi manera.
0: A mi
1: manera. Saludos a mi compa La Vaquita, que anda en la 5215.
0: Ok.
1: De la ruta Torno Largo.
0: Ok, mi hermanito. Okay.
1: Es un poco perro infiel, pero ahí la lleva.
0: No le digas así. Ya está, mi hermano del alma. ¿Algo más en lo que yo te pueda servir, querido caballero?
1: Y saludo a Cascarita, a la 4606.
0: Órale, mi hermano. Saludos. Y aquí suena.
1: La qué buena.
0: Oiga, alguien de Pichucalco que quiera ganarse algo para el día miércoles y entregárselo allá. No sé, de cualquier colonia de Pichucalco, del centro, que nos marque en este momento y le vamos a entregar un regalito el día miércoles que vamos a estar por allá. Pero sí tiene que ser de Pichucalco. Alguien que nos marque en este momento de Pichucalco para entregarle regalito el día miércoles. Allá vamos a estar en el Parque Central. Buenos días.
2: Buenos días.
0: Sí, hermano.
2: ¿Cómo estás, hermano?
0: Estamos, qué ganancia, mi hermano.
2: Qué bueno, qué bueno.
0: ¿Qué onda, carnalito? ¿Quién habla, hermano?
2: Habla su amigo Pedro Guillén.
0: ¿Qué pasó, Pedro? Dime, a tus órdenes, carnalito.
2: A ver, una rolita.
0: Ajá.
2: ¿Cuál quieres, mi hermano? Actos de un tonto.
0: Actos de un tonto. Actos de un tonto. Ok. Correcto. Ok. La mandamos en breve, querido amigo. ¿Sale?
2: En breve, sobre. Un saludo también para el compa Pilo.
0: Órale, brother. Y aquí suena.
2: La que buena.
0: Mi estimado Perico, buen día, bendecido día para todos. Te pido el favor en oración de hoy a nuestro Padre amado. Menciones a mi hija Rubí Daniela, que cumple 12 años de vida y eso se lo debemos a Dios. Así también sus mañanitas y felicitaciones de parte tuya. Mi estimado Perico, muchas gracias y bendiciones. Atentamente su papá Daniel de la Cruz y familia. Claro, Daniel, felicidades allá para la princesa, cómo no, felicidades. Para Rubí Daniela, que cumple 12 abriles.
3: Muchas
0: felicidades. Buenos días.
4: Buenos días, Marcelo.
0: Querido amigo, ¿quién habla?
4: Por acá, el del taxi, Fausto Hernández, 695.
0: Estoy a tus órdenes. Servidor. Fausto, querido, estoy a tus órdenes, querido amigo.
4: Aquí para saludar a una persona.
0: A ver, ¿a quién?
4: A una dama que va con nosotros al estado de Chiapas.
0: Ah, órale, qué padre, qué padre, qué padre. Chiapas, ¿qué pasó, hermanito?
4: Ahí con una canción, a ver, ahorita le pregunto cuál le gustaría.
0: Claro.
4: Algo entre tus manos.
0: Algo entre tus manos.
4: Agua entre tus manos.
0: Agua entre tus manos, ok, te la mandamos, fino y querido amigo, ¿sale?
4: Órale, órale, órale.
0: Ya está, y aquí suena.
4: Que Dios te bendiga, la qué buena, con Eddie Marcelo.
0: Eso es todo, saludos a mi amigo Mamalón. Saludos a Mamalón por

0: Son las 12:26 ya, 12:26, 99:31, 29:09, 33. Vamos a la pausa, regresamos, señores. Parece que va a llover. ¿Cómo vamos a estar con el tiempo? A ver, porque amenaza. Pues sí, no se perdería. A ver. Son ya las 12:27, 12:27. Vamos a ver cómo vamos a estar con el climita el día de hoy. A ver. Villahermosa, nublado el día de hoy. Actualmente tenemos una temperatura de 31 grados. Hoy tenemos probabilidades del 85%. Martes del 95, miércoles del 95, jueves 95, viernes 90, sábado 85. Pues acá está pronosticado que llueva todo la semana, ¿eh? Porque ahorita parece que va a llover, el cielo se nubla. Vamos a la pausa, volvemos.
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5: Las 12 con 31 minutos.
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6: Las 12 con 35 minutos.
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Oiga, son las 12:37 minutos, 12:37, 99:31, 29:09:33. 99:31, 420265, nuestro teléfono para que te reporte. Repito, 99:31.

Hola, buenos días, Perico. Manda saludos a la vaquita de la carnicería El Cacao del municipio de Jalapa. Me gusta tu programa. Oiga, tenemos vales de gasolina. Cortesía de Más Gas, ¿cómo no? Cortesía de Más Gas. Tenemos vales de gasolina, cortesía, repito, de Más Gas. Para que usted, pues, algo es algo, ¿no? Cuatro ganadores. Nada más que aguantenme el corte. Hoy será exclusivamente, va a variar los días, obviamente, lunes de transporte público, martes de servicio particular y así sucesivamente. Hoy le toca al transporte público. Taxistas, cumbieros, taxis de aplicación también, ¿por qué no? Así que es el único requisito para que se ganen ese vale, ¿va? Son cuatro vales que voy a regalar para cuatro personitas. ¿Sale? ¿Sale?

0: Son las 12:39. Saludos allá para mi gente de Pichucalco. Repito, estamos enlazados a través de la 91.3 de tu FM. Pichucalco, ¿cómo estamos? Buenos días. Hola, hola. Hola, hola.
1: Que Dios me lo tenga de buena salud.
0: Amén. Gloria a Dios.
1: Gloria a Dios. Les puedo pedir un saborcito en su oración.
0: A ver.
1: Diario, y el día que no lo pasa, lloro de corazón.
0: ¿Por qué, mi vida?
1: Porque no escucho su oración. El día que usted se va de vacaciones, ay, o se va por ahí.
0: No me digas
1: eso. Y me pongo a llorar de coraje que no le escucho.
0: Ay, mi vida, pero aquí estamos. Dígame, ¿qué onda? ¿Qué vamos a hacer? ¿Qué vamos a hacer?
1: ¿Será que pueda poner a mi hijo en oración? Está bien malo.
0: Se llama.
1: A Miguel Luciano Vázquez, y se encuentra allá en el plan Chontalpa.
0: Miguel Luciano Vázquez. Ok, claro que sí, cuenta con ello, mi vida hermosa, ¿sale? Cuenta con esa oración para...
1: Espero que nos aceite unas carnes asadas y un chicharrón. ¿Cómo le llamas tú al chicharrón?
0: Ay, un castacán. Un catascancito, mamá, no me digas eso, hombre. ¿Y a dónde?
1: Que nos aceite una comida con, no con cerveza.
0: No.
1: Refresco natural.
0: Oh, claro, mi vida, una naranjita, unas fresas con limón.
1: No puede venir aquí, usted me habla en día de semana este número, que si usted gusta se lo mandamos para allá.
0: Oye, muñequita, ¿y de dónde son, pues?
1: Aquí estamos casi cerca de usted en el retorno del que le dicen la chichona.
0: Ah, ¿se acuerda que ya me ha invitado hace años, mi amor? ¿Te acuerdas?
1: Desde el año pasado,
0: desde el año
1: pasado. ¿Te acuerdas que le había yo pedido algo y falleció mi hija y no le conoció?
0: Ay, no me hagas sentir mal, por favor. No me hagas sentir.
1: Pero es que esa vez andaba usted de vacaciones el año pasado.
0: Andaba yo de vacaciones.
1: Y ella le quería conocer y ella falleció el 5 de diciembre.
0: Ay, no me hagas sentir mal, hombre.
1: No, porque le digo a ella, él es muy, tiene mucho compromiso, hija.
0: Sí,
1: él viaja, yo lo escucho del diario. Y ella, yo le ponía, y mira que ella se quedaba escuchando.
0: ¿Y qué tenía su hijita, mi amor?
1: Del cáncer.
0: Ah, cáncer, ay, Dios mío.
1: 44 años tenía mi hija.
0: Pero me queda esa... Me queda esa nostalgia, pero también esa alegría que lo hice por unos momentos sentir feliz. También me queda esa alegría, sí, mamá.
1: Y yo le digo, el día que no le escucho, y me dice mi compañero, y que llora, que está de vacaciones, dice, y no va a ver.
0: Es que sí me llora, mi amor, sí me llora.
1: El pueblo te va a extrañar el día que nuestro Padre Celestial le llame.
0: Amén, gloria a Dios.
1: Va a llorar el cielo como nunca.
0: No me diga eso.
1: Como le voy a decir algo, no es tanto, como diría, sea un borracho quien diga las palabras de Dios, lo que vamos a ver es la palabra de Dios, las oraciones de Dios, no al que lo está diciendo.
0: Sí, lo que siempre he dicho, mi amor, y qué bueno que usted me ha logrado entender.
1: Cuando es que le critican, me dan ganas de agarrar golpe a la gente. Pero bueno, allá está
0: pero si al patrón lo apedrearon, mi amor, el camino del padre no es fácil, mi vida. No es fácil.
1: Le voy a decir algo.
0: A ver.
1: Para mí... Usted le tengo, no sé si sea malo que haga, no sé. Pero yo en la vida, en lo personal mío, yo le considero un hermano, un amigo. Acabo de salir, de volver a vivir, porque estuve al borde de la muerte, salí mala del corazón. Y Dios me tiene para que yo escuche su oración diario a diario con usted. Y aparte yo lo que le pido, y me dio la oportunidad de volver a vivir.
0: Amén, gloria a Dios. Amén, gloria a Dios. Cada persona, mi vida hermosa, tiene un propósito en esta vida. Y yo cada día me acerco más al mío, mi reina hermosa.
1: Él le va a dar su camino.
0: Amén, gloria a Dios.
1: Y me da gracias a Dios escucharles, porque ya hace rato le digo, hoy no va a pasarles.
0: Aquí estamos, mi amor. Aquí estamos. Acuérdate que yo soy empleado y obrero de mi padre, mi reina linda.
1: ¿Y usted cómo se llama? Entonces, usted me avisa qué día va a ser para lo del chicharrón.
0: A ver, bueno, esta semanita...
1: Usted tenga tiempo.
0: Sí, mi vida. ¿Sabe qué vamos a hacer? A ver, permítame tantito. Es que la verdad, mi vida... No, si viera, mucha gente me dice, oye, periquito, ¿y te vas a dormir a tu casa? Ojalá, tengo compromisos con mis hijos, que son tres, tengo trabajo, tengo una vida personal, tengo una vida, no, hombre, sí, a veces me falta tiempo. Ya sabe usted, escuchaba yo ayer, fíjese, mi vida, ya que estamos platicando usted y yo, porque aquí somos familia, yo, ustedes, de verdad, jamás de mis últimos años que he estado en radio lo veo como radio escucha. Si ustedes saben mis dolores, ustedes saben mi sufrimiento, saben también mis alegrías. Y yo le he dicho, pues, ¿con quién más lo voy a contar? Si ustedes son mi familia, son parte de mí, pues, son parte de mi vida. Y yo así los veo, como familia. Por eso, cuando les digo, ya entró el programa donde estamos la pura familia. Y yo escuchaba porque a veces nos quejamos, y hablo de mí, nos quejamos que nos dejó la novia, el novio, sufrimos por cosas significantes, pero los cuatro lujos de la vida, ¿usted sabría cuáles son los cuatro lujos de la vida, mi amor?
1: Pues no sé si sería Dios.
0: Los cuatro lujos que tenemos en la vida, porque Dios es sobre todas las cosas. Dios está de arriba para nosotros, mi vida hermosa. Los cuatro lujos que debemos de pedir, porque a veces pedimos carro, novia, novio, dinero, casa. Y los cuatro lujos en realidad, número uno, mi vida, la salud.
1: La salud.
0: Número dos,
1: ajá,
0: la paz.
1: La paz.
0: Número tres, tiempo para vivir. Y el número cuatro se lo voy a dejar de tarea, mi vida.
1: Pues amar sobre todas las cosas a nuestros hermanos.
0: Así es, mamá, así es mi vida. Te mando un abrazo, mi vida. ¿Usted cómo se llama?
1: Yo, Mercedes Vázquez Torres, para servirle a usted y a Dios.
0: Se llama como mi señora madre, que en paz descanse y Dios lo tenga en su santa gloria.
1: Ahí viva yo, Dios la tiene en un lugarcito hermoso.
0: Un ángel en el cielo que me cuida también mi vida. Mi vida hermosa,
1: Marcela. Aquí tiene otra.
0: Pues vamos a echarnos un taquito, se lo prometo. Le prometo que será la próxima.
1: Cuando usted pueda y tenga tiempo. Uh-huh. Usted nada más me avisa cuándo para que yo me prepare.
0: ¿Qué le parece si lo hacemos el 12
1: de
0: octubre? Bueno. Porque ya estamos a 5, no puedo. El domingo tampoco. Lunes, ¿qué le parece, mamá? Saliendo de la radio.
1: Bueno.
0: ¿Cómo ve?
1: Sí, aquí está la vuelta, le digo.
0: Ah, bueno. ¿Dónde?
1: Como dice mi esposo que es sin gas.
0: Sin gas, como me encanta a mí, sin gas. Oye, mamá, pero es por la chichona, me dice, ¿va?
1: Sí, ya ves que está ese de los parabrisas.
0: Ajá.
1: Y adelantito hay una bardota enorme de 3 metros.
0: Ajá.
1: Y al ladito está la clínica Mary Group.
0: Ah, Medit Group, ¿cómo no? Ahí vive usted, por ahí vive usted, ¿no?
1: Sí, aquí estoy en esa bardota grande de portón de 3 metros, aquí estoy.
0: Ah, bueno, pues primeramente Dios lo visito y ahí nos echamos un taco, compartimos la mesa.
1: Usted me hizo un mensajito el 11, uh-huh, a decirme a qué hora va a venir.
0: No, de todas maneras yo el lunes en la mañana aquí le voy a estar avisando, pues a través de la radio, ¿sale?
1: Ah, bueno.
0: Órale, pues, mi vida. Estamos. Merceditas,
1: que
0: te mando
1: un... Que Dios me lo siga, que esa voz no la pierda y que Dios me le siga dando salud a usted y a toda su familia.
0: Gracias, Mercedes. Que Dios te bendiga y aquí suena...
1: La Qué Buena con el Perico.
0: Saludos, muñeca. Vamos como todos los días, como todas las mañanas, a darle gracias a ese Rey de Reyes... A ese Señor de señores, en el nombre de Jesús, gloria a Dios. Porque tú, Padre Santo, Padre Misericordioso, me has puesto en este lugar para poder servirte, para poder alabarte, para poder glorificarte y sobre todo, Padre amado, para poder transmitir tu mensaje. Y como lo dijo tu hija y hermana mía, Mercedes, no se fijen del mensajero. Fíjense del mensaje que es directo de Dios en el nombre de Jesús. Padre amado, Padre bendito, hoy estoy ante tu presencia con el milagro de la vida, con el milagro que nos regalas y me regalas el día de hoy, que es la vida, Padre amado. Hoy quiero pedirte por mis hijos. Cuida de ellos donde quiera que estén. Quiero pedirte por mis hermanos. Líbralos de todo mal y de todo peligro. Quiero pedirte por los radioescuchas que están escuchando una palabra de aliento. Quieren saber de ti. Quieren sentir tu presencia, gloria a Dios. Y también quiero pedirte especialmente el día de hoy por Rubí Daniela, su cumpleaños número 12, Padre amado. Bendícelo con sabiduría, con paz, con vida, con tiempo para poder disfrutarlo, Señor. Te pido por Miguel Luciano Vázquez también, por la salud de Miguel Luciano Vázquez. Y también te pido por mi querida amiga, la señora Mercedes. Bendícela con salud, con paz, con tiempo, para que pueda disfrutar de sus seres queridos. Amado Padre, gloria a Dios. Padre misericordioso, ante tu presencia, Padre mío, porque me has mandado a la batalla, Señor. Me has mandado a la línea de fuego, Padre misericordioso. Pero aquí estoy, Padre Santo, porque tú caminas conmigo, porque tú caminas de mi lado, gloria a Dios. Pero sí, Señor, reconozco que a veces me canso. Reconozco que mis cargas son muy pesadas, Padre amado. Ayúdame a cargarlas. Ayúdame a estar de pie, gloria a Dios, Padre misericordioso. Santo Padre, vivas por los siglos de los siglos. Hoy declaro mi honra, declaro mi gloria y declaro mi amor hacia ti, Padre Santo, Rey de Reyes. Y hoy, Señor mío y Dios mío, vengo a alabarte y a glorificar tu nombre por los siglos de los siglos. Vengo ante tu presencia con un corazón rendido y con un corazón gastado, Padre. Hoy quiero pedirte con humildad, Señor. Quiero pedirte con todo mi amor, con todo mi respeto y con todo mi amor, a que me liberes emocional y físicamente. Porque quiero ser solamente dependiente de ti, amado Padre. Ayúdame a sostener mis cargas. Ayúdame a cargar, Padre amado, porque me siento cansado. Libérame, Padre. Te lo pido con misericordia y humildad. Tú sabes mis sueños. Si es tu voluntad, cúmplelos, Padre. Si no, que así sea. Te lo pido en el nombre todopoderoso de nuestro Señor Jesucristo. Amén, gloria a Dios.

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4: 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Las 12:56.
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7: Las 12:57.

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3: Damas y caballeros, son a una de la tarde, 4 minutos. Una de la tarde, 4 minutos. Buen provecho.
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3: 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Son la 1:07.
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0: Ya es la hora de la tarde con 9 minutos. Entramos a la tercera y última hora. Saludamos allá a toda mi gente de Pichucalco, Chiapas, donde estamos enlazados completamente en vivo, En vivo a través de la estación hermana allá en Pichucalco, Chiapas, la 91.3 FM. Y vamos a saludar con muchísimo gusto, a mandarle sus mañanitas. Que ayer hubo pastel en Pichucalco al por mayor. Estuvo de manteles largos mi gran amigo Francisco. Saludos allá para Francisco, que estuvo de manteles largos. Feliz cumpleaños, camarada, compañero y amigo. Enhorabuena, enhorabuena, enhorabuena, cómo no. Felicidades, mi hermano del alma. Buenas tardes.
1: Buenas tardes, Perico.
0: Querido carnal, ¿quién habla? Bueno, bueno. Ey, bueno.
1: Fausto Hernández, por este rumbo.
0: Fausto, ¿en qué te sirvo, mi querido Fausto?
1: Ahí para saludar a Gabriel y a doña Yolanda.
0: Gabriel y doña Yolanda, claro.
1: Ándale.
0: Claro que sí, amigo.
1: Sales de Reforma Chiapas, ya estás acá cerquita en Pichucalco.
0: Ok, a ver cuándo vamos a Reforma, a ver cuándo nos toca, mi querido amigo.
1: Ahí dijiste hace rato que iba a ir a Reforma y a Juárez Chiapas.
0: Vamos, está programado ir a Reforma, Juárez, espero por allá verlos, querido amigo.
1: Órale, pues, ahí con una cancioncita de las viejitas de Cristian Nodal.
0: ¿Cuál sería, amigo?
1: Los besos que te di.
0: Los besos que te di, ok. Bueno.
1: Órale, pero que se escuche, y aquí se escucha la qué buena, con Eddie Marcelo, el Perico.
0: Eso, mi hermano, saludos, carnal, buenas tardes. Periquito, ¿qué sabes de Manuelito el Gritón? Lo subieron al Face. Sí, está malo mi hermano Manuelito, Está malo, está internado mi hermanito Manuelito el Gritón. Está malo, está malo. De hecho, mandó una cuentecita para quien deseara ayudarlo. Pero sí está malo mi querido Manuelito, Está malito mi hermano. Esperemos y siga mejor o esté mejor. ¿Qué dice por acá? Bueno. Hola, hola.
2: ¿Qué tal? Buenas tardes, Periquito.
0: Buenas tardes, querido amigo. ¿Por qué número de Tamaulipas, gordo, o eres de allá? Bueno.
2: Hey. Desde acá te estamos saludando.
0: ¿De dónde nos marcas, amigazo?
2: De Reynosa, Tamaulipas.
0: De Reynosa. ¿Y qué haces por allá, mi querido amigo?
2: Acá andamos trabajando.
0: Uh-huh.
2: Acá andamos en el Didi.
0: Ah, excelente, mi hermano, excelente. Qué bueno, qué gusto escucharte, hermanito. Qué gusto.
2: Ya sabes, acá andamos de las 7 en la frecuencia.
0: Bendito Dios, amigo, bendito Dios.
2: Dale, bendiciones.
0: Saludos hasta Reynosa, hermano. Y allá en Reynosa suena.
2: Qué buena.
0: Saludos, carnal. Buena tarde.
3: Hola,
0: hola. Hola.
3: ¿Qué onda, gordito?
0: ¿Qué hiciste, mi buen Chucho?
3: Aquí andamos escuchando el mejor locutor número uno.
0: Hombre, gracias. Los honores que me haces, amigo. Gracias.
3: Una rolita.
0: ¿Cuál quieres, querido brother?
3: Algo del Buki, alguna viejita que me pueda recomendar por ahí.
0: De los Buki sería, pues, la que tú quieras. Tú siempre tienes buenos gustos, amigo.
3: Pues cualquiera, papi, que sea así romanticona.
0: Va, te la mando, cuenta con ello, ¿vas?
3: Ya sabes, Periquito, que tenga excelente tarde, buen inicio de semana y viernes.
0: Y aquí suena.
3: Aquí suena.

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8: La una con 17 minutos.
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0: Hoy ya son la 1 de la tarde, 18 minutos. La 1 de la tarde con 18 minutitos ya, 9931. 290933.
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0: 9931-420265 para que te reportes. Gracias por acompañarnos. Gracias por estar en sintonía. Y saludamos a toda mi gente allá de Pichucalco. Repito, estamos enlazados completamente en vivo a través de la 91.3 FM. Buenas tardes. Hola, buenas tardes.
2: Buenas tardes, para pasarte un accidente aquí en carretera Hermosa Frontera, pasando Carlos Pellicer.
0: ¿Qué sucedió, amigo? ¿Qué pasa?
2: Ahorita una motocicleta se chocó con un taxi del aeropuerto y está tirado el muchacho, pero ya estaban llegando los servicios médicos, la ambulancia.
0: ¿Hay tráfico, amigo? Sí.
2: Empezó el tráfico ya. Como si fueras de Pellicer, vinieras a Villahermosa.
0: Ajá.
2: De frontera de Villahermosa por Pellicer.
0: Por Pellicer.
2: Ahí empieza el tráfico para alertar a la población.
0: Gracias, querido amigo. Esos datos siempre deben de pasármelo, hermano. Muchas gracias, amigo, por el dato. Gracias. Felipe. Dios te bendiga y con cuidado, gracias. Amigo. Gracias. Exacto. Ahí está el tráfico. Ahí está el 5, ¿eh? Ahí está el 5. A la altura de Pellicer viniendo hacia Villahermosa, frontera Villahermosa. Tráfico vial, accidente entre una motocicleta y un taxi del aeropuerto. Están los servicios de emergencia. Es el motivo del tráfico. Ahí los que vienen de frontera Villahermosa, el tráfico comienza a la altura de Carlos Pellicer. Sale para que tome precaución, paciencia. Oiga, la 1 de la tarde, 20 minutos, se va. Se va el primer vale de gasolina. La primera llamada que entre en este momento a cualquiera de las dos líneas. La primera llamada, taxi del servicio público. Servicio de aplicación también aplica. Combis, adelante. Se va el primer vale, se va el primer vale, Suki. 9931-2909-33. Creo que lo tenemos ya por acá. Buenas tardes.
3: Buenas tardes, Perico.
0: ¿Qué onda? ¿De qué la giras, carnal?
3: Pues soy servidor público, traigo cuatro ruedas, ando por la 57.
0: Ajá. ¿Cuántos años de taxista, gordo? Humildemente, ya eres socio.
3: Perico, soy pobre como la gallina en caldo.
0: ¿Y luego por qué, gordo, si ya 26 años te amparan?
3: Sí, pero el que tiene capital, el que no tiene, no.
0: Ay, Dios de mi vida, siempre el dinero.
3: Las tres veces que han dado a 150 y 200.
0: Ah, diantre.
3: ¿A dónde diablo agarro 200 mil?
0: Tienes razón, gordo, tienes razón.
3: Sí, periquito, así estoy aquí.
0: Bueno, mi gordo, es un valecito, te doy la cantidad para que no vayas a decir, ay, perico, por eso viene. Son de 100 pesos, pero que para mí. 100...
3: Claro, son buenísimos.
0: Buenísimos, gordo, me sirve para.
3: Claro, no. Que sí. ¿Quién te lo dan?
0: Dos rejitas de huevo y me hago mi huevito con.
3: Con tomate y la cebolla.
0: Ay, Dios de mi vida, y sufriendo el niño. Bueno, te la voy a poner fácil para esos 26 años del servicio público. Dime. Son dos preguntas, gordo, dos preguntitas. Escuchas todos los días en los programas, ¿verdad?
3: Todos los días, estoy desde las 9 de la mañana hasta las 4 que me voy.
0: Bueno, te pregunto, dame el nombre de tres animales de la que buena, mi querido amigo.
3: Ah, pues está el topo, está la chacala y está la lobita.
0: Es correcto. La última pregunta para llevarte tu vale, mi carnal. ¿A dónde estamos enlazados ahorita completamente en vivo? Es en Chiapas, en un municipio de Chiapas. ¿Se llama?
3: No lo sé.
0: ¿Cómo no, gordo? Si lo estoy diciendo desde que empecé.
3: Sí, pero no se me quede ese lugar de allá de Cucucalco.
0: ¡Ay, ya lo dijiste, animal! ¡Ya lo dijiste! A la mecha.
3: Una comunidad de Pichucalco, sí.
0: ¿No será que eres de la Jorge Camacho tú? ¿No te apellidas Valierno? Ya está. Dame tu nombre, gordo.
3: Sixto Acosta Cordelio.
0: Sixto Acosta
3: Cornelio.
0: Ok, Sixto, tienes tu vale de gasolina, 100 barucos. Tu identificación y listo, te entregamos tu vale. En Más Gas lo vas a canjear, Más Gas.
3: Ya paso.
0: Ya puedes pasar, gorito. Una media hora, en media hora, en media. Bueno, después de las dos, porque lo voy a entregar ahorita abajo, ¿sale?
3: Ahí está. Ahí
0: chido. Y aquí suena.
3: La que buena con el short del Perico.
0: Felicidades, mi Sixto. Gracias. Buenas tardes.
4: Buenas tardes, Pomelito de Gasolina.
0: ¿Qué? ¿A qué te dedicas tú, papi? Bueno, bueno.
4: Bueno, bueno, sí.
0: ¿A qué te dedicas, mi querido y fino amigo?
4: Somos aquí, ruletero.
0: Ruleta, taxi, taxi.
4: Taxi, taxi, correcto.
0: Bueno, mi gordo, a ti te la voy a poner más fácil. ¿Cuántos años llevas de servicio público, amigo?
4: Como unos 15 añitos.
0: Bendito sea Dios. ¿Socio o todavía?
4: No, todavía, todavía.
0: Todavía. Bueno, te voy a pedir una facilito. Cuéntame una anécdota, ya sea que te haya marcado ahí en los 15 años de servicio, que te haya asustado, que te hayas quedado sorprendido. Cuéntamelo, escucho. Escuchamos. Adelante, Grodor.
4: Una anécdota, vamos a... Ah, no, pues una vez me pidió un servicio usuario.
0: Ajá.
4: A rumbo a Macuspani.
0: Ok.
4: Entonces era un 2 de noviembre, se acerca el 2 de noviembre. Estaba lloviendo fuerte, fuerte.
0: Ajá.
4: Y nos quedamos tirados todos. Yo el servicio. Nos quedamos tirados todos. Y y la verdad fue. Pues, nos habíamos tirado como eran las 11 de la noche.
0: No, no, no, servicio. No manches.
4: Y nos quedamos tirados. Y la verdad, pues nos asustamos porque pensó que no, andaba la llorona y todos se tenían miedo. Y venía algo negro, negro. Y empezamos a correr, dejamos el carro ahí, empezamos a correr. Ahí en la vía, y había una vaca echada, y no se da cuenta el usuario, y tropieza de la vaca, y la vaca nos cornó, y fue un despapay.
0: Un despapay, no manches, compa.
4: Y nadie nos auxiliaba, nadie nos auxiliaba.
0: Oye, ¿y qué le pasó al taxi, carnalito? ¿Qué le sucedió?
4: Y es que como estaba lloviendo fuerte, fuerte, se nos paró.
0: ¡Ah, hijo de la!
4: No, es algo horrible, o sea, parece que estamos en algo horrible de las ánimas.
0: No, sí, imagínate cuando te quedas tirado de día, te sacas de onda, imagínate de noche, no, ni Dios lo quiera, hermano.
4: Sí, la verdad que...
0: No,
4: que llegó una camioneta y se fueron a la camioneta y me dejaron solo ahí con el taxi. No, no vemos.
0: Y ahí te quedaste solito, gordo.
4: Y pues más peor, hasta el otro día a las 6 de la mañana que llegaba, buscaríame ya el patrón.
0: No manches, compa.
4: No, la verdad que hasta pídele que te llegue, que baje la virgen.
0: No, claro, claro. Oye, dame tu nombre entonces, querido amigo. Tu valecito ya lo tienes.
4: Felipe Acosta Martínez.
0: ¿Cómo?
4: Félix Acosta Martínez.
0: Felipe.
4: No, Félix.
0: Félix, perdón.
4: Félix Acosta Martínez.
0: Félix Acosta
4: Martínez.
0: Ok, ya tienes tu vale, querido amigo,
4: okay.
0: ¿Sale?
4: Ok, Periquito.
0: Dios te bendiga, y aquí suena.
4: ¡Qué buena con el show de Periquito!
0: Eso. Sobre, son la 1 de la tarde, 26 minutos, la 1 de la tarde con 26 minutitos ya, 9931-2909-33. Ahí tengo ya, tengo ya los dos en la línea, ahorita no me cuelguen que voy a una mencioncita. Sobre, permítanme los dos. Están en línea, a punto de ganar, que serían los últimos dos. ¿Sale? 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Son la 1:27. Bueno. Hola, hola. Bueno. Bueno. Hey. Bueno, bueno. Bueno, bueno. Bueno. Espérame. Ok, de esta línea nada. Se fue. Vamos a ver de esta. Buenas tardes.
5: Buenas tardes.
0: Querido amigo, buenas tardes.
5: ¿Cómo estás, Príncipe?
0: Estoy, que es ganancia, gordo, estoy.
5: Pues aquí andamos en la 107, ya sabes.
0: ¿Qué onda? ¿Te quieres ganar tu valecito o qué tranza?
5: Claro, para eso hablé.
0: Para eso hablaste. Bueno, mi gordo, ¿cuántos años en la ruleteada, mi papi?
5: Pues llevo
0: 10
5: años.
0: 10 añitos, gordito. Eso. Bueno, me vas a contar una anécdota que te haya pasado así chida en el taxi. Adelante, te escuchamos.
5: Bueno, a ver, me tocó una vez llevó un servicio allá a Parrilla.
0: Parrilla.
5: Y de regreso había una señora con un muchacho ahí parado, pues como vi que estaban entrando los taxis, se acerqué rapidito. Y la señora ya le ha rompido la puerta. Y ya venía, pero ya saliendo el niño.
0: Oye, una embarazadita, hermano.
5: Y fuimos padrinos de una niña.
0: Ahí en el taxi, gordo.
5: Ahí en el taxi.
0: Júralo, carnal.
5: Llegamos con la niña en brazos allá al hospital de la mujer.
0: Oye, qué va. ¿Y no te pusiste nervioso, papi?
5: No, sí, me saqué de onda, pues, pero. Es una cosa normal, pues.
0: Oye, no manches.
5: Estoy en el hospital de la mujer.
0: Oye, qué va. ¿Y no te pusiste nervioso, papi?
5: No, sí, me saqué de onda, pues, pero. Es una cosa normal, pues.
0: Oye, no manches.

0: Este de mi piel.
1: Ah, bueno, sí salió, sí salió. Mi hermano, dame tu nombre, querido amigo.
0: Luis Alberto de la Cruz Lara.
1: Luis Alberto de la Cruz
0: Lara.
1: Lara. Ya está mi hermano, aquí suena.
0: La qué buena, con el show de Frico.
1: Sobre mi hermano, último vale, se va de este lado. Buenas tardes.
2: Buenas tardes, Perico.
1: ¿Qué onda, mi hermano? ¿Quién habla?
2: Eduardo Cerino.
1: Cerino, ¿de dónde nos marca, Cerino?
2: Estoy trabajando sobre la ruta Villahermosa Frontera.
1: ¿Qué eres, cumbiero?
2: Afirma.
1: Villahermosa. Hoy hay tráfico ahí por, ¿ya escuchaste, va?
2: Sí, en la en Juárez.
1: Ah, bueno, ok. Mi hermano, cumbiero, a ti te voy a preguntar, platícame una anécdota, pero de algún usuario que se te haga puesto chocante, así feo, pues, ¿qué onda? Que te saque de quicio. Coméntame.
2: Pues por lo regular se nos ponen los sábados,
1: Los
2: que viene un
1: sábados, a
2: poquito
1: ver.
2: la banda de la chamba, está soleada.
1: Ajá.
2: Unos que venían a Santa Cruz eran como cuatro. Y porque pues en la terminal nada más tenemos derecho a subir siete al camino.
1: Okay.
2: Y ya los teníamos y no, pues se me querían linchar entre los cuatro.
1: No manches, te iban a
2: Sí,
1: trompear,
2: pues venían
1: compa.
2: estado de, sí, venían estado, venían a salir y tomaditos.
1: Sí, no,
2: Ya
1: imagínate.
2: te lo imaginas, pero
1: ¿Y qué hiciste, gordo? ¿Qué
2: no,
1: hiciste?
2: pues yo me bajé y le dije, no, pues. Y no, que te vamos a pagar, que no, le digo, no se trata de eso, digo, no, pues es que es una regla, pues. Y ahí se calmaron, pero sí se pusieron algo pesado.
1: Ah, y un cojorrón por lo menos no te dieron nada.
2: No, no,
1: Ya te vas a dejar, va, gordo. Oye, gordo, pero
2: ya está.
1: ¿y por qué nada más siete pueden subir? O sea.
2: Porque como vamos hasta frontera, luego la gente de frontera sigue tirada.
1: Pero ¿y quién te vas a pie si subes ocho, por ejemplo? ¿O si hay sapos?
2: Están los checadores.
1: Ah, te lo cuentan, sí es verdad, gordo, tienes razón, sí, tienes razón. ¿Con cuántos sales y con cuántos llegas, no? Ah, sí es verdad, sí es verdad. Ya está, mi gordo, dame tu nombre, carnalito.
2: Eduardo Cerino López.
1: Eduardo.
2: Cerino López.
1: Eduardo Cerino. Ok, mi carnal, suerte, brother.
2: ¿Hasta qué hora tengo para pasar a buscar, vale?
1: Hasta las 8 de la noche de hoy, 8 p.m. de hoy.
2: Ya está, Frico.
1: Listo, en más gas, acuérdate, más
2: Ya
1: gas.
2: está, ahí cargamos, ahí
1: Ahí
2: cargamos.
1: cargamos, listo, aquí suena.
2: La qué buena con el show del
1: Oye,
2: Frico.
1: ¿cómo ves? 100 varos son buenísimos, ¿no? Sí,
2: Claro.
1: cómo yo, todo suma.
2: Afirma.
1: Afirma, afirma, 10-4, sale. Saludos, señores, vámonos a la pausa. Ya me pasé, oye, qué bárbaro, Perico. Te van a manablar, vas a ver. Vámonos a la pausa de volada, señores, porque estamos también enlazados allá también a través de la 91.3 de FM en Pichucalco. Pausa.
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6: La Secretaría de Salud de Tabasco se encuentra afinando los detalles logísticos para el inicio de la campaña intensiva de vacunación contra el virus del papiloma humano, la cual arrancará a mediados de este mes de octubre en los 17 municipios del estado. A diferencia de esfuerzos anteriores, esta estrategia sanitaria gratuita se implementará directamente en los planteles escolares y ampliará su cobertura para proteger a niñas y niños de la entidad. Un paso fundamental para garantizar un escudo comunitario efectivo desde la adolescencia. El despliegue de esta campaña responde de manera directa a una realidad epidemiológica que exige intervenciones preventivas urgentes. Según los datos del Sistema Nacional de Vigilancia Epidemiológica, Tabasco mantiene una incidencia activa de la enfermedad. Se documentaron 312 casos confirmados en 2024, una cifra que ascendió a 345 al cierre de 2025 y en lo que va de este año 2026 ya se acumula acumula un registro preliminar de 198 diagnósticos positivos. Estas estadísticas sustentan la necesidad de blindar a la población joven antes de que inicien su vida reproductiva, por lo que el éxito de esta jornada dependerá de la estrecha coordinación entre el sector salud, las autoridades educativas y, de manera primordial, los padres de familia. Hasta el siguiente comentario.

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9: La una con 38 minutos.
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0: Saludo a mi muñequita linda ya para la señora Raquelita. Saludos a la señora Raquelita. ¿Cómo está, mi vida hermosa?
1: Fiesta prendida.
0: Saluditos, saluditos, gracias.
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0: Aquí suena. La 1:40. La 1:40. Gracias por acompañarnos. Gracias por estar en sintonía. Últimos 20 minutos de programa. Vamos a mandarle saludos allá a la banda de Ixtacomitán, Chiapas, que se reporta a través de la página de la Qué Buena 91.3 de tu FM. Saludos allá para la banda de Ixtacomitán, Chiapas. Por allá nos vemos el día miércoles. Parque Central de Pichucalco. 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
0: La 1:41, 99-31-2909-33 y 99-31-420265.

0: Ya es octubre, va la máquina, compa. Octubre, noviembre, diciembre y se acabó. Se acabó el año, viejo, Qué bárbaro, qué bárbaro, qué bárbaro. Juanito, ¿dónde andas, hermano? Saludos allá para Cristian. No sé si nos está escuchando nuestro hermano Cristian. Ahí para mis amigos del transporte público también, que son fieles a la Qué Buena. Muchas gracias, muchas gracias. Saludos allá también para la banda que nos está escuchando, dice. Te escuchamos en Tectuapán, mi periquito, gracias. Tectuapán, Chiapas. Un abrazo a la tierra de Juanito. ¿Cómo no? Eso es todo. Vamos a la pausa, volvemos. 1:42.
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11: La 1:44.
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4: La una con 49 minutos.
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0: Oiga, son ya las 12:50 minutos. Primo, buenas tardes. Te escucho en el taxi en la ruta Tectuapán, Pichucalco. ¿Qué hiciste, mi hermano? Saludos allá para la ruta Tectuapán, Pichucalco. Gracias, mi hermano del alma. Un abrazo, mi hermanazo. Por allá nos vemos, si Dios quiere, el miércoles en Pichucalco. Ahí vamos a estar, primero Dios. Perico, para que me saludes a la oruga hasta Cancún, que lo extraña la Freddy Guzmán. Saludos al Matabicho, al Cachán, al Guapo, al Pañal, hasta Boquerón, a la Sammy, el perro. Saludos, Perico, de parte de Hamburguesa. ¿Dónde envío mi mensaje de WhatsApp? Tanto Pichucalco y sus alrededores. Hágalo al 9931-290933. Es para que mande su mensaje o márquenos directo sin detalle alguno. 9931-420265. Es nuestro teléfono para que se reporte. ¿Sale? Ahí estamos en vivo y a tocho color, como yo. ¿Con qué nos vamos a despedir, bandita? Igual, ¿cuál desea que nos... ¿Con cuál nos vamos? ¿Con cuál nos vamos a ir? Buenas tardes.
1: ¿Qué onda, Periquito?
0: ¿Quién habla, hermanito chulo?
1: Radu.
0: ¡Ah! ¿Qué pasó, paisano?
1: Nada, aquí estamos. Estoy escuchando, ¿tienes el miércoles?
0: El miércoles vamos con el equipo, hermano. Allá vamos a estar en el Parque Central de Pichucalco. A ver qué tiras, Radu. No te vayas a hacer pato, ¿eh?
1: Pues si tú quieres una carnoca, no estamos unas carnocas.
0: Bueno, te lo acepto, hermano. Te lo acepto. ¿Cómo no?
1: Ya está, mi hermano, ya me dices.
0: Órale, pues, mi Raducito. ¿Alguna canción, querido paisano?
1: Un puño de tierra.
0: Un puñito de tierra. Y humildemente, para relajar la vena.
1: Así es, mi hermano.
0: Ya está, mi hermanito. Dios te bendice. Aquí suena.
1: Mira, qué buena.
0: Por ahí me dice Juanita, ah, qué cerrado, todo me cotorrea. Yo pensé que sí era cierto el empleo con... 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Ponme una rola, primo. ¿Cuál quieres, carnalito? ¿Cuál quieres? Espérame, vamos a mandar un puño de tierra que la tenemos pendiente por acá. Sobre un puñito de tierra. Sobre que suene la 1:53.

fue, cómo no. Ahí se fue allá. De que, espérame, voy a leer lo que me dicen por acá. Espérame. ¿Será que se atreve? Ahí vamos, espérame. Saludos allá para Evo Bike. Ya nos vamos. 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Me encantaron esas motos, ¿eh? Me haré de una, primeramente Dios, Juanito. ¡Tú, Juanito! Con él. De Pichucalco a Reforma, a Tectuapán, sin detalle, Juanito. Frijol terminarás comiendo junto con él, dice, con ese radú. Mejor súbete a los comedores arriba del mercado y aviéntate un caldo de gallina criolla. Ya me lo imaginé, Juanuco. No te confíes mucho, ese radú es pura boca, no tira nada.

Ya me voy, señores. Saludos, mi dedito querido. 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Y a todo el equipazo de Evo Bike. Ojalá y sean familia de nosotros. Se anuncien con nosotros. Hoy estuvimos por allá en la sucursal Pomoca, Evo Bike, sucursal Pomoca. Saludos, amigos. Ya nos vamos. Un saludo para los carniceros de la carnicería Grijalva de San Carlos, Villa Benito Juárez de Macuspana. Y al personal que nos acompaña. Muchas gracias, pues. Señoras y señores, que Dios me los bendiga. Cuídeseme mucho. Pórtese bonito. Pásela bien. Y por supuesto que Dios los bendiga. ¿Con qué nos vamos, Juanito? ¿Con qué nos vamos? ¿Con qué nos vamos? ¿Con qué nos vamos? ¿Con qué nos vamos? Saludos a Cascarita también por allá, a Producciones Azteca, allí en Cunduacán, Comalcalco. Saludos a mi amigo Jonás. ¿Qué hiciste, chamaco? El otro de Pomoca. No has tirado ni un refresquito, Jonás, a la bestia. ¿Dónde eres tú y Gaspar? Pa, se dan un duelo de qué bárbaro, ¿eh? Ahí le vamos a ir a enterrar el dinero cuando se muera. Ahí se lo van a llevar quizás. ¡Ya me voy! Gracias, Dios los bendiga. Buenas tardes, buen provecho. Gracias, Pichucalco. 91.3 FM, Pichucalco, enlazados completamente en vivo el show del Perico. Y que mañana llegamos en vivo al Parque Central de Pichucalco. Allá nos vemos el día miércoles de 11 a 2. Vamos a irnos antes a pecharnos. Tienes razón. Un caldito allá en el mercado de arriba. Ya en la tarde nos puede. Ahí sí vas ya a dejar tu diezmito, Radu. Bienvenido para el regreso.

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6: Señoras y señores, las 2:00 p.m. son ya con 3 minutos. 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
6: Las 2:00 p.m. son ya con 5 minutos. 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
13: Existen dos tipos de personas en este mundo, a las que les gustan completas.
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15: Oh, deliciosa.

Tutruski. Ya, nada más porque me dijeron que me van a regalar mi... ¿cómo es? ¿Evo Bike? Ya, y me voy a... Oye, espérate que no he hecho el... No he hecho mi tarea. Espérate, chavo. Tú me dijiste. Acá me voy a poner a buscar porque... Acá me dijo mi... Mi compadre... ¿cómo se llama? Que yo... Uy, si es que ahí estás todo, ya le pusimos seguir y todo para publicarlo ahorita.

0: Gracias. Ay. Claro que sí, corazón. Gracias. Uy. Gracias, I love you. Los hombres guapos se van reportando a la base. Ah, irá, si es que le queda bonita. Pero a mí ya me dijeron que me van a regalar mi ¿cómo se llama ese que me gustó? ¿Ah?
1: La family,
0: ¿Ah?
1: la family.
0: Pero ándale, pero la versión esa rosada que no la quiero en rosada porque
1: Se va a ver muy
0: me voy a ver muy rara en esa rosada. Ahí está ya, listo. Ya está etiquetado, bebé. Ya está etiquetado, ya lo van a encontrar ahí. Ahí está ya. Listo. Ah, esa voz de ese hombre. Señoras y señores, dice, ¿qué es que ya vine yo a trabajar? Y me dijo, no, que no te vas a la radio. Dice, que te vine a Apomoca ya, por lo que manda el patrón. Tuve que ir a Apomoca ya como ordena el patrón, solo porque me va a regalar mi Evo Bike. ¿Ah? Tenemos, acá dice una notita de voz. Vamos a ver qué versa y dice.
2: Buenas tardes, Chacalita. Excelente inicio de semana. Para mandarle saludos a mis compañeros taxistas de Teapa, de parte de Taxi 40. Y aquí suena la qué buena máscara.
0: ¡Áscara! Gracias, bebé de luz. ¿Ve esa lluviecita, ve? Nada más para que sacara yo el café. Ni tiempo de ir a buscar el pan porque ya se quitó. ¿Qué onda, pues? ¿Viste? ¡Qué barbaridad! 2 de la tarde son ya con 9 minutos. 2 de la tarde, 9 minutos. Y vámonos entonces, cortecillo. Regresamos, no le cambie, no se vaya, no se mueva. Respire nada más porque si no ya se nos va a poner morado. Ahora sí, regresamos 99-31-29-09-33 para lo que usted guste, reina y mande. Le recordamos, estamos aquí donde soy, en la que buena.
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7: La Secretaría de Salud de Tabasco se encuentra afinando los detalles logísticos para el inicio de la campaña intensiva de vacunación contra el virus del papiloma humano, la cual arrancará a mediados de este mes de octubre en los 17 municipios del estado. A diferencia de esfuerzos anteriores, esta estrategia sanitaria gratuita se implementará directamente en los planteles escolares y ampliará su cobertura para proteger a niñas y niños de la entidad. Un paso fundamental para garantizar un escudo comunitario efectivo desde la adolescencia. El despliegue de esta campaña responde de manera directa a una realidad epidemiológica que exige intervenciones preventivas urgentes. Según los datos del Sistema Nacional de Vigilancia Epidemiológica, Tabasco mantiene una incidencia activa de la enfermedad. Se documentaron 312 casos confirmados en 2024, una cifra que ascendió a 345 al cierre de 2025, y en lo que va de este año 2026, ya se acumula un registro preliminar de 198 diagnósticos positivos. Estas estadísticas sustentan la necesidad de blindar a la población joven antes de que inicien su vida reproductiva, por lo que el éxito de esta jornada dependerá de la estrecha coordinación entre el sector salud, las autoridades educativas y, de manera primordial, los padres de familia. Hasta el siguiente comentario.
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10: Las 2 con 13 minutos.
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12: Esta canción va con mucho cariño y con mucho respeto hasta el cielo. Para nuestro aventurero, Jason Jiménez.

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8: Las 2 con 21 minutos.
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5: Las 2 con 37 minutos. 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

¿Qué pasó? Oye, sí, voy a buscar por ahí, debe estar la de el audio de la Marce. Espérame.

0: acá. A ver, espérame. Por ahí debe estar. Ahorita te vamos a buscar, a ver. Está. Ahí está, vamos a buscar. Marce. Este. Marce. Ay, Marce. Algo así, ¿ves? ¿Eh? Ya la voy a buscar. Ay, Marce, yo no puedo seguir con esa situación. Oigan, 2 de la tarde, son ya con 38 minutos. Fíjate que está así el cielito nublado, pero no hay airecito, ¿eh? Esa palmerita que está allá hasta el fondo es la que de pronto acá nos dice cómo está la situación, pero así que preparen su bollón de café, su galleta de animalito, porque va a seguir lloviendo. Hay lluvia hoy, mañana. Oye, ve tu tío, ve. Bien. Acá dice que todos los días hay lluvia, chavos. Ah, 5 días.
1: Sí, así es verdad.
0: ¿Hay pronóstico de lluvia de todos los días o qué? ¿Por qué? ¿Quién viene o qué? Acá dice que todos los días hay lluvia. Hoy lluvia. Lluvia, lluvia. Sábado lluvia. Domingo medio nublado. Y así. Bueno, ahorita dice acá que está nubladón. Mañana dice que hay tormentas eléctricas. O sea que no voy a lavar mañana. El miércoles más tormentas. El jueves más tormentas. El viernes más tormentas. El sábado más tormentas. El domingo parcialmente soleado. O sea que lavo hasta el domingo. ¡Ay, padre! Voy a tener que ir a comprar. ¿Ah? ¡Bueno!
2: ¿Qué onda, Chacalita?
0: ¿Qué hiciste, mi Marce? ¿Ya lavaste o no lavaste?
2: ¿Ah?
0: No, ¿ya lavaste o no lavaste?
2: Antes que empiece a ver el clima, si va a llover, lavo.
0: ¡Ay, padre! Yo voy a tener que lavar, aunque sea un poquito, si no.
2: Sí, aparte mi casa está, tiene techo.
0: ¿Tiene techito?
2: Sí, un poquito.
0: Pues no sé cómo lo voy a hacer, hermana, porque...
2: Ya sabes, cuando quieras, vente acá. Acá te presto el techo.
0: Ah, bueno, ya vamos ahí, porque si no...
2: Manolito para todos, ya saben, aquí está Marce. Hay que pedir mucho por Manolito, porque necesitan donadores, dicen, para mañana.
0: ¿Quién? ¿Manolito?
2: Hay que pedir mucho por Manolito, el gritón.
0: Oye, pero a ver, cuéntame.
2: Mañana.
0: Van a necesitar,
2: Donadores.
0: ¿Donadores? ¿En dónde? A ver, comenta.
2: Dicen que es en Colosía, no me acuerdo, pero ahorita te mando el número por WhatsApp para que le marquen
0: a... Ándale, mándame los datos para que la gente que está en sintonía y nos pueda...
2: Sí, porque necesitan muchos donadores, está muy grave.
0: Manden, por favor, si nos pueden ayudar ahí para que vayan los donadores, para ayudar a Manuelito el gritón.
2: Dice que lo quieren donar.
0: Perfecto, perfecto. Por ahí le vamos a informar.
2: Para que se enoja, que se pone celoso, que no le mando saludos. Para la mujer que nos está escuchando, para todos, ya saben, que estamos Marce. Y una canción de Intocable, la cajita de cartón.
0: Ok, te mandamos un beso grande y bestial, mi querida Marce. Ya está donde está mi Marce. ¡Suena!
2: La qué buena con la tía, checa la máscara. Ya te vi ayer en la entrevista que te hicieron.
0: ¿A dónde?
2: En el YouTube, ala.
0: ¿A dónde me viste?
2: En el YouTube.
0: Ayer.
2: Hace 5 días que te entrevistaron.
0: Ah, sí, mi Jorge de Dios, ahí estaba yo, ¿viste?
2: Soy una artista, la checala.
0: Ay, yo la artisteada con mi cabello corto.
2: Lo bueno que la checala de barrio no se le va a subir.
0: Ah, ¿viste?
2: Si entrevistaran a otro, sí, capaz sí.
0: ¿Viste? No, yo soy chacala la del barrio.
2: Chacala de barrio, no. Yo que conozco a la chacala, no, esa mujer es de barrio, de tierra.
0: Afirmativo.
2: Acá.
0: Yo como en banqueta. Yo ya no son cagomas banqueteras, son tacos banqueteros.
2: Claro, no, bien bonita la entrevista, no.
0: Ah, bueno, muchas gracias. Qué bueno que te gustó, mi Marce. Te mando un beso grande y bestial, ¿oíste? Ale, mi Marce, te mando un beso y te ponemos tu canción.
2: Ok.
0: Arroz, añaña. Ay, gracias, bebé. Tenemos notita de voz acá que versa y dice...
3: Hola, Chacalita, buenas tardes. Espero que estés muy bien. Te mando un besote en la punta de la nariz, sabor chocolate. Hoy te encargo, mi amor, una rola de Los Dos Carnales. Ni creo que se llama Ni tuya ni de nadie, algo así. Está muy buena, es una de las nuevas. Ahí te la encargo, corazón. Un besote y un abrazo a la distancia. Que tengas una hermosa tarde.
0: Gracias, corazón de chocolate. Vámonos entonces nosotros, cortecito, regresamos. No le cambie, no se vaya. Recuerde, aquí suena la que buena.

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8: Las 2 con 45 minutos.
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11: Son ya las 12 de la tarde con 51 minutos. 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
12: Las 2 con 52 minutos.
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9: Las 3 con 2 minutos.

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5: La Secretaría de Salud de Tabasco se encuentra afinando los detalles logísticos para el inicio de la campaña intensiva de vacunación contra el virus del papiloma humano, la cual arrancará a mediados de este mes de octubre en los 17 municipios del estado. A diferencia de esfuerzos anteriores, esta estrategia sanitaria gratuita se implementará directamente en los planteles escolares y ampliará su cobertura para proteger a niñas y niños de la entidad. Un paso fundamental para garantizar un escudo comunitario efectivo desde la adolescencia. El despliegue de esta campaña responde de manera directa a una realidad epidemiológica que exige intervenciones preventivas urgentes. Según los datos del Sistema Nacional de Vigilancia Epidemiológica, Tabasco mantiene una incidencia activa de la enfermedad. Se documentaron 312 casos confirmados en 2024, una cifra que ascendió a 345 al cierre de 2025, y en lo que va de este año 2026, ya se acumula un registro preliminar de 198 diagnósticos positivos. Estas estadísticas sustentan la necesidad de blindar a la población joven antes de que inicien su vida reproductiva, por lo que el éxito de esta jornada dependerá de la estrecha coordinación entre el sector salud, las autoridades educativas y, de manera primordial, los padres de familia. Hasta el siguiente comentario.
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0: Dice, ahorita ahí voy. Dice, aquí en Pichucalco, saludos allá en la colonia. Dice, Verdún, es un placer escucharte, gracias. Hasta allá suena la que buena, muchas gracias, corazón de chocolate. Tenemos, a ver, notita de voz, ¿qué versa y dice? ¿Qué hiciste, Pairo? ¿Qué hiciste?
1: Aquí llueve mucho. Hace frío en la ciudad.
0: Oye, sí vi gente hoy que andaba con suéter. Ya, ¿por qué cayó tantito en chubasco? ¿No trajiste tu suéter tú? ¿Sí trajiste tu suéter? ¿Y dónde está tu suéter? Allá lo dejaste, ¿verdad? En la oficina. Qué bárbaro, bebé. Ya lo guardaste, dice.
2: Buenas tardes, Chacalita, buenas tardes, soy Willy. Saludos especiales para ti y para todos los radioescuchas de la Qué Buena. Pues quisiera escuchar una canción de Banda Macho, la de Historia Sin Fin, por favorcito, y gracias. Y aquí suena la Qué Buena con la Chacalita.
0: Eso, hizo Historia Sin Fin, sin rumbo final. Ahorita te la vamos a buscar, dice. Acá dice, ¡meno! ¿A poco sí llueve mucho?
3: Sí, está lloviendo mucho.
0: ¿A dónde? ¿Acá en mi pueblo o no?
3: Aquí en el centro.
0: ¿Está lloviendo? ¿En qué parte?
3: Bastante.
0: ¿En qué parte?
3: Aquí por el malecón, está empezando a pringar.
0: Entonces no está lloviendo, está pringando mucho.
3: Así es, Chacalita.
0: Está pringando el pringoteo.
3: Así es, Chacalita. ¿Qué onda? ¿Cómo has estado?
0: Bien, todo de like. ¿Qué rollo?
3: Nada, aquí saludándote.
0: ¿Qué podemos hacer por ti?
3: Pues una cancioncita, Chacalita.
0: ¿Cuál quieres, mi amor?
3: La de Arlet.
0: ¿Cuál?
3: Llueve mucho.
0: ¿En serio?
3: Sí, es buena.
0: ¿Tú sabes cuánta gente me va a odiar si pongo esa canción?
3: No, yo siempre te la he pedido.
0: Jesucristo, se me pide un imposible.
3: ¿De una vez?
0: ¿Ah?
3: A duelo.
0: ¡Nieve mucho! Es un imposible, Jesucristo, ¿no? Se van a romper los tímpanos de la gente, de veras, por Dios. Te pongo la que quieras, no. Laura León.
3: Ponme la de Carin León.
0: Carin León, ¿cuál de Carin León?
3: El día de mi partida.
0: El día de mi partida.
3: De Carin León.
0: El día de mi partida de Carin León. Ok, te la pongo, ¿lo oíste? Pórtate mal, vale. Cuídate bien, niégalo todo.
3: Dale, Chacarita.
0: Y hasta donde está, suena.
3: La que buena, corazón.
0: Se le fue. ¡Puchero! De lo que haya, si hay puchero de res o ranchero, cualquiera de los dos, puchero. No sé, pero pues puchero. Cualquiera de los dos, puchero. Dice, aquí se ve mucho. Dice, huevito. Hoy comió huevito. Y con su aguacatito. Oigan, ahí está para las personas que quieran apoyar. Al gritón es ahí en el área de oncología, en el módulo 1, cama 4. Escucha con atención. Módulo 1, cama 4. Es el número de su hija, es 99-31-50-74-43. Repetimos, 99-31-50-74-43. Para quienes quieran hacernos el grandísimo favor de donar sangre, por favor. Ahí les van a dar la información por Fabiurs. Muchísimas gracias. Ahí está. Es la hija de Manuelito el Gritón, José de la Cruz. Mañana es el último día para donar sangre a las 5:40. Sí, pues, para el que guste, le vamos a estar esperando. Muchísimas gracias por acá. ¿Qué hiciste, hijo? ¿Qué hiciste?
4: Buenas tardes, Chacalita. Sobre lo de Manuelito el Gritón. Mañana a las 5:40 va a estar la hija Diana ahí en el Juan Gran. Ella, porque mañana lo van a operar y mañana va a esperar los donadores ahí en el Juan Gran. El número para que se comuniquen con ella es 99-31-50-73-43. 99 31 50 74 43. Ahí te lo mando por escrito. Ahí, por favor, el que quiera donar sangre para Manuelito el Gritón, Joseph de la Cruz, ahí que haga el favor de reportarse.
0: Ahí está, ¿quién dijo yo? Señoras y señores, son ya las 3 de la tarde, 3 de la tarde con 17 minutos. Vamos a ir nosotros con musiquita. Regresamos, no le cambie, no se vaya. Recuerden, aquí suena la que buena.

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Buenas tardes desde Tierra Colorada. Quieren complacer con una agüita de piña. Saludos a la banda del trabajo, que acá están escuchando la que buena, dice. A la mecha, ve, yo que me quedé con la gana de mi pucherón. Saludos desde Monterrey, dice. Están a 18 grados, están echando su respectivo pucharón B. Y nosotros nos quedamos con las alas, B. Pero ahí viene el de nosotros, tú tranquilo, cálmate, cálmate. 3 de la tarde, se ya con 28. Ahorita sí se apetece el caldo, va. Un caldo hirviendo que me queme el hocico, que me quede como Johnny Laboriel. Ya estas generaciones no van a saber lo que era Johnny Laboriel cuando hacía sus escenas así, ¿verdad? Que paraba la trompa. ¿No te sale, topo? ¡Ay, no! ¡Qué horror a la cantiflora! Así que parecía que te iba a dar un besito, pero en toda la cara dice, ¡ay, no! Oigan, vamos a ir un corte nosotros, vamos a regresar con más música, no le cambien, no se vaya, porque aquí suena la que buena.

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1: Atención, se les informa que la cumbia está por llegar.

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3: Ay, señor, se está desbaratando el topo. La que buena, buenas tardes.
4: Yo, onda.
3: ¿Qué hiciste, Chucho?
4: Antes que se me vaya, mamita, listo una rolita, digo si puede.
3: ¿Cuál, hijo?
4: La de la hierba se movía, digo si puede.
3: La hierba se movía, se movía.
4: La movíamos con el topo que se está desarmando.
3: Se está desarmando, don Topowoski.
4: ¿Qué le hiciste? ¿Será que lo golpeaste al pobre chamaco?
3: Nada, nada. Sí, pues.
4: ¿Entonces qué tendrá, pues?
3: ¿Quién sabe qué tiene? Algo tiene, algo le pasa. Algo le pasa. ¿Quién sabe qué le hicieron?
4: No sé a qué quiere hacer ese tamol.
3: ¿Ah?
4: No sé a qué quiere hacer ese tamol.
3: ¿Quién sabe? Algo le pasa. ¿Quién sabe qué le hicieron? Algo le hicieron.
4: Arras. No lo quieras tanto a tu compañero, ¿eh?
3: ¿Ah?
4: No lo quieras tanto mucho a tu compañero, ¿eh?
3: Algo le hicieron, pero no sé qué es. Ya lo vamos a averiguar. Ya lo vamos a averiguar. ¿Qué onda?
4: Ah, no, pues, ahí saludando a ti, buen inicio de semana y de mes también.
3: Tienes un gripón loco, ¿ah?
4: ¿Mande?
3: Tienes un gripón loco, ¿ah?
4: No, ya se me está quitando, nomás que habla así como que ronco.
3: Así estás ahorita.
4: Y oye, siento que ya te están escuchando más familias por acá, ¿eh?
3: Así te escuchas ahorita.
4: Sí,
3: yo
4: creo que están escuchando más familias por acá conmigo.
3: Ah, bueno.
4: Mira, doña María, creo que se está sintonizando. Creo ahorita te está escuchando en su casa, en su bocina vieja.
3: En su bocina viejo, dice.
4: La noche de la mañana que comenzó ahí con la Patito, después con el Perico, ahorita contigo, a ver, ya hasta qué hora se sigue, ¿eh?
3: Ah, bueno, perfectirijillo.
4: Ay,
3: ahorita te buscamos, entonces tu hierba se movía.
4: Dice que quiere novio, dice.
3: ¿Para qué quiere novio? Dile, son malos los novios.
4: Malos, pero en la noche, ¿eh?
3: Son malos los novios, dile.
4: O una novia le vamos a conseguir la mamilinga.
3: Ya le vamos a conseguir uno, tú tranquilo.
4: Ah, bueno, pues.
3: Unos tres. Uno para la mañana, uno para la tarde y otro para el fin de semana.
4: Órale, pues.
3: Órale, pues, pórtate mal, cuídate bien, niégalo todo y hasta donde está. ¡Suena!
4: La, qué buena como hicieron la chacera. Saluda a la amiga Marte, que yo mando saludos.
3: Eso. Ah, ahí está, ahí está. Yo ya me voy. Ya nos vamos. Besos grandes y bestiales. Ya no estamos, ya nos fuimos, ya nos vamos. Muchas gracias. I love you, tu chiqui. Wow. Dice, bueno.
5: Hola, Chacalita, buenas tardes, muñeca, antes que te vayas.
3: ¿Qué onda, mi amor? Ya acá nos informaron de los donadores, ya que les estuvimos diciendo y pasando el número telefónico de tu hija.
5: Oye, te voy a recalcar mi nombre.
3: A ver, hijo, dime.
5: Manuelito el Gritón es mi nombre artístico.
3: ¿Ese es tu nombre artístico? Sí, ya me dijeron acá.
5: Mi nombre original, que
3: José de la Cruz.
5: Jesse, no Josué, ni José, ni nada. Jesse de la Cruz González.
3: Jesse de la Cruz González.
5: Así es, Chacalita.
3: Ok, perfecto. Jesse de la Cruz González.
5: Así es, alias el Gritoncito.
3: Alias el Gritoncito.
5: Qué buena.
3: Perfecto, Irijillo. Jesse de la Cruz González. Ahí para que la gente ahí esté en sintonía. Para que vayan mañana sin falta.
5: Hoy me salvé de la cirugía, Chacalita. Ya iba yo preparándome cuando llegó el que faltaba. Porque yo estoy preparado para mañana, programado para mañana, pues. Pero ya me dijo el doctor, mañana sí pasas, hijo, porque estás programado. Hoy fue un espacio que había, pero no se pudo. Y pues, como me dijo el doctor, no te tocaba, hijo.
3: No te pero tocaba hasta mañana. ¿A qué hora vas a hacer tu cirugía?
5: Ay, Chacalita, cáncer del colon, Chacala.
3: ¿Pero a qué hora va a ser?
5: pues puedo, como puedo pasar a las 6:30 de la mañana, puede ser a las 8 de la mañana.
3: Bueno, pues aquí vamos a estar pendientes para ver cómo sale, a ver qué dicen. ¿Oíste?
5: Ahí flota, si me escuchan, con un granito de arroz, es aceptable.
3: Ahí está. Que te pongan todos en oración y ya sabemos, si Dios quiere, todo tiene que salir bien.
5: Claro que sí, Chacalita. Nada más que yo salga de cirugía, luego te vuelvo a hacer otra llamadita.
3: Ay, aquí te vamos a estar esperando, mi querido gritón.
5: Oye,
3: ¿lo oíste?
5: Oye, no te puedo gritar mucho, es que contrabandeé mi radio, sí. Aquí lo meto al hospital.
3: Aquí nada de gritar, acá gritamos nosotros por ti, ¿lo oíste?
5: Yo estoy escuchando mi radio en el Juan Gran.
3: Órale, pues, te mandamos un beso, mi gritón. Y hasta donde está mi gritón, suena.
5: Ando en una hermosa vacaciones en Juan Gran City y aquí suena la que buena.
3: Eso, mi gritón. Adiós. Desde acá le vamos a mandar todas las buenas vibras a mi querido gritón, que esperamos que mañana las noticias sean muy buenas y usted también. Usted crea en lo que crea, ¿verdad? Ahí le vamos a pedir que ese granito de arena o ese granito de arroz, como dice él, sea que pues lo pongamos en oración para que mañana sean muy, pero muy, pero muy buenas noticias. ¡Ya nos vamos! Ahí con la comida. ¡Ya nos vamos! ¡Ya no estamos! ¡Arroz!
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0: Señoras y señores, buenas tardes. ¿Cómo están? ¿Cómo les va? ¿Qué rollo con ese hoyo? ¿Qué movimiento alterado? ¿Qué viste? ¿Qué viste?
1: Ahí bajo. ¿Qué trae? ¿Qué tanto trae la chacala? ¿Qué tanto trae la chacala? Oye, ¿no tiene una revista por ahí? A mi hija le pidieron una revista en la escuela. Una revista. ¿De lo que sea? Una revista.
2: Mañana.
1: Oigan, alguien que tenga una revista que ande por ahí en la calle, que diga, se lo voy a pasar a dejar el topito. No importa que la compre, no, ay, fíjate, ¿lo qué? La de plenitud, aunque sea, ¿no? O la de esa que te dejan los testigos, ¿va? ¿Cómo se? La que sea, algún testigo de Jehová que me esté escuchando, que me mande una revista. Que no hace porno, porque. La recibo con mucho gusto también, sin problema. Oigan, mi nombre es Esteban Torres, me dicen el Topo. Esto es De Parranda con el Topo. Muchas gracias a la banda que nos anda acompañando. Aquí anda la Chacalita escogiendo un perfume que me va a regalar, dice la Chacalita. Ahí está la Chacalita, un perfume que me va a regalar la Chacalita. Sobre. Te da la mención, mija, de Kiyoyo. Te da las menciones, ponte a las menciones. Van a cobrar en 500 pesos, a ver. Eres mala, chacala, eres mala, Chaki. ¿Por qué eres así, Chaki? O sea así, mija. Oiga, ¿va a tardar, hija? ¿Va a tardar? Digo, por si necesitas ayuda, pues. 99-31-29-09-33. Para que te pongas en contacto con nosotros. Estamos para servirte. 99-31-29. Oh, qué chulada, se ve bonito este. No, está muy grande. Cositas que venden en redes sociales ahí. Ahí te hablan, chacala. ¿Sí? Departamento de quejas, buenas tardes.
3: Quejamos con la chacala que se estaba quejando, que se estaba desarmando.
1: ¿Qué? Ah, sí, me estoy desarmando, me di un golpe con la mesa, gordo. Y ya a mi edad ya me rechina todo el cuerpo, ya. Todo el puerco me rechina, gordo. Simón, ¿qué onda, gordo? ¿Qué te puedo servir de bolón pimpón? Porque voy a comer.
3: Una rolita, papi, para una rolita que se te puede.
1: ¿Cuál quieres, Chucho el Roto?
3: La de esa, la nueva de Pelotero a la Bola.
1: Pelotero a la Bola, papi, papiripa. ¿Esa?
3: Esa.
1: Órale, va, te la pongo, mi hermano, y aquí suena.
3: Qué bonito parranda con el Topo. Y saluda a doña María, que te está escuchando ahí ahorita.
1: Saludos a tu señora madre. Saludos a su señora madre. A tu tía también. Saludos a tu tía, hombre. Saludos a toda la familia de Chucho el Roto. Ahí anda Chuchín el Roto. 99-31-29-09.

0: A 99 31 29 09 33. Ya es lunes, que se sienta que es lunes, que la cartera ya se acabó. Oigan, la banda anda dormida. ¿Quiénes fueron a la lucha libre ayer? Pollito, ¿fuiste o no fuiste? ¿Fuiste o no fuiste, Pollito Guillén? La neta, dime la verdad, Pollito Guillén. No me mientas, no me engañes. No me mientas, mi hermano, Pollito Guillén. 99 31 29 09 33, el teléfono para que te pongas en contacto con nosotros, ¿vale? Vamos a la pausa musical, regreso. Ahorita regresamos con Tocho Morocho para dar toda la información, ¿eh? ¿Cómo anda? Ahí estaba escuchando al gritoncito, hombre, gritó un abrazo para ti allí de contrabando. Bueno.
1: Buenas tardes.
0: Buenas tardes. ¿Cuál quieres, hermano? Una que te llega el alma de Chicoché en una mata de mota azul, la mayor métrepe. Esa te llega hasta el cerebro, carnal.
1: Eso está bien, esa, porque te me estoy durmiendo.
0: No, con esa te levantas, te relaja y te pone a volar, hermano. Vas a sentir que estás llegando a Europa. Sale, cuando ya estás. Y aquí suena, ¿dónde me hablas?
1: Aquí enfrente de la UVM, estamos esperando la bendición.
0: Sobres, animal de la creación, aquí suena.
1: La que buena desde la UVM.
0: Salud.

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4: La Secretaría de Salud de Tabasco se encuentra afinando los detalles logísticos para el inicio de la campaña intensiva de vacunación contra el virus del papiloma humano, la cual arrancará a mediados de este mes de octubre en los 17 municipios del estado. A diferencia de esfuerzos anteriores, esta estrategia sanitaria gratuita se implementará directamente en los planteles escolares y ampliará su cobertura para proteger a niñas y niños de la entidad. Un paso fundamental para garantizar un escudo comunitario efectivo desde la adolescencia. El despliegue de esta campaña responde de manera directa a una realidad epidemiológica que exige intervenciones preventivas urgentes. Según los datos del Sistema Nacional de Vigilancia Epidemiológica, Tabasco mantiene una incidencia activa de la enfermedad. Se documentaron 312 casos confirmados en 2024, una cifra que ascendió a 345 al cierre de 2025, y en lo que va de este año 2026, ya se acumula un registro preliminar de 198 diagnósticos positivos. Estas estadísticas sustentan la necesidad de blindar a la población joven antes de que inicien su vida reproductiva, por lo que el éxito de esta jornada dependerá de la estrecha coordinación entre el sector salud, las autoridades educativas y, de manera primordial, los padres de familia. Hasta el siguiente comentario.
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5 de la tarde con 8 minutos. 5-8. Oye, ¿qué tal, carnalito? Topo, por ahí siempre escuchamos a toda la banda de la Qué Buena. En Pueblo Juárez, Chiapas. Bueno, algo tropical, carnal. Atentamente, Quintero. Ándale la de Quintero. No, no, no, no, no, no, no, no. ¿Cuál es esa que estoy cantando yo?

0: quieta.
1: Se adelantó mucho don Antonio. No sé en qué parte va don Lamberto. Buenas tardes, Topito. ¿Dónde vas? ¿Me puedes complacer con el corrido de Chito Cano, por favor? Chito Cano, va. Sobre, de ahí soy, dice. Lo regalado, una puñalada. Ay, sí. Aprovecho, mi amigo Topo. Feliz lunes. Bendiciones para ti, todas sus redes. Escuchas atentamente, Cruz. Oye, fíjate que pedí en una comida, que una cocina que pedía yo, por haber cambiado a cadena. Eso me pasa, ¿verdad, Miguelito? Empecé a comprar con Cocinas Carrera. Bien, el servicio bien. Ya luego ya empiezan a como que ya se confían, que ya tienen cliente. No sean así cuando tengan una fonda. Sigan atendiendo como si fuera la primera vez que está pidiendo el cliente, ¿verdad? Traten de enamorar a los clientes si tienen una fonda. La neta. Uno a veces pues cambia, quiere cambiar el sazón de una cocina con otra. No es porque esté mala comida, sino a veces hay que hacer cambios. Entonces, estaba todo bien, pero llevan dos veces que pues, muy mal. Ahora no me trajeron mi pedido. Yo pensé que solo a Cadena le pasaba eso. Yo dije, solo Cadena hace eso, ¿no? Pero ya vi que Cocinas Carrera se les olvidó mi comida. Por Dios, se le olvidó literal. Lo bueno es que Chacalita me compartió de su comida. Pidió un pucherito ranchero, que nunca había comido puchero ranchero. Lo mismo. Nada más que trae más zanahoria. Y este... y trae un sombrero arriba el caldo, así, eso. ¿Por qué se llama ranchero? Porque le ponen un sombrero ahí para que esté bonito, pues, así. Y trae un cinturón en medio, lo amarran con, así como una cinta, ¡pac!, de café. Por eso se llama ranchero. Y abajo le ponen dos botitas. ¿Cómo se llama el caldo? Julián Álvarez, ranchero. Dice, nada, tira, no. Eres pura loquera. Ya, dile a Tona que ya haga. Ya, buena onda. Ya, dile que eche cemento. Que le ponga mosaico a su casa. Ya que eche. Ya que eche. ¿No te sabes esa historia de un... que el niño no sabía bla, bla, bla, che? ¿Qué está haciendo tu papá? Su papá era albañil. Estaba haciendo mezcla. Y la chava estaba poniendo piso, pues. Entonces, ya sabes. Ya, dile al chavo que ya, hija, ya. ¡Ya! Vas a hacer otra. Vas a seguir. Así te vas a quedar amargada. No, ya, hija, ya. Tona, por Dios, Tona. Saca ese monstruo que llevas dentro, Tona. No, pero pues hubiera sido. Oye, Tona, ya, Tona. Deja que saque ese animal, Tona.
2: No.
1: Deja que lo saque. Porque dice, no. Deja que saque, Tona, el animal que tiene ahí.
2: ¿Por qué yo?
1: No, te digo que lo saque él. No te diga que tú. Solítate.
2: Yo le tengo que decir a Tona.
1: No, yo le digo a Tona. Tona, ya sácala, Tona. Dice, ¿qué te pasó con Carrera, Topito? Dice, como mi compadre Cadena, nadie. No, Cadena te... Lo único que tiene Cadena es que te dice... A la pie la comida a las 2, le dice, a las 3 me lo trae. Gordo, son las 4 y te ganan. Cadena, comida. Ya aquí estoy a 5 minutos, estoy en Ricordine. Ya llega tu comida como 4:55 ya. Ya llega un poquito, 5 minutos antes de las 5. Lo pide a las 2. Pero no, está bien. No, neta, pero nadie. Nadie como ella. Así es. Al otro día. Ay, Dios, mi padre. Pobrecito, no me habla. El muñeco. El tazo dorado. El tazor, se engaña él solito, el niño. No nada más tiene ojos para una persona. O sea, ya el Topo no existe. ¿Saben qué pasa, chavos? ¿Saben qué pasa? Se lo juro, por Dios. ¿Saben qué pasa? No sabes qué pasa. Cuando ustedes van para arriba, voltean a ver quién le está ayudando. Porque luego, como el palo encebado, logra subir hasta allá. No, para subir es una bronca. Ya cuando estás arriba, ¿cómo te bajas? ¿Te has subido alguna vez a una mata de guayaba? No, de una mata de coco. Bueno, la mata de coco está canejo subirse. Ya que estás arriba, si te subes sin lía y sin nada, ¿cómo te bajas de allá arriba? La caída es feo. Por eso cuando subas tienes que ver dónde vas poniendo el pie, en qué escalones lo estás poniendo. Porque son los mismos escalones que vas a usar cuando te toque bajar. Y si resulta que ese escalón que tú utilizaste para subir ya no está, te vas a mal matar. Ahorita no sirvo para ellos. Ahorita no sirvo. Ya, soy un cero a la izquierda. Pero la neta, como dicen por ahí el dicho, a veces no es que seas malo, a veces no te valoran en donde estás. A ver, un ejemplo. Leí yo un ejemplo en Facebook, así rápido. Tu fondo, te has puesto ese fondo tanto que te mataste buscándolo para que no lo uses. Por Dios. ¿Cuánto cuesta un agua de 600 mililitros en la tienda de la esquina? ¿Cuánto cuesta? ¿10 pesos? ¿10 pesos? ¿Cuánto?
2: 10 pesos.
1: 10 pesos. Abre tu micrófono. 10 pesos. Siéntate.
2: ¿Cuál es?
1: Siéntate. 10, el que quieras agarrar, si que te gusta. O quieran los dos. 10 pesos.
2: 10 pesos.
1: En la tienda de la esquina.
2: Ajá.
1: A ver. ¿Cuánto cuesta esa misma agua de 600 mililitros en un hospital?
2: 20
1: pesos. 20 pesos. ¿Cuánto cuesta esa misma agua en un evento musical o evento?
2: Un concierto.
1: Concierto.
2: 40 pesos.
1: 40 pesos. ¿Cuánto cuesta esa misma agua? Tú se ve que has viajado en avión, hija. Tú tienes pinta de que tú no viajas en camión, tú eres ya en México, avión. ¿Cuánto cuesta esa misma agua de 600 mililitros en un avión?
2: Puerto, como 50, 55.
1: No.
2: Sí, como
1: no. Ah, pues veas, no sé dónde 60. Lo venden. 80 o 100 varos. La misma agua, van por el 80 varos. 80 varos. 80 varos. ¿De cuánto era el agua? De 600 mililitros. 600. Es la misma agua.
2: Pero depende el lugar en donde
1: depende
2: la estés.
1: Depende dónde la compres. Depende el valor que tengas en el lugar que estés.
2: Claro.
1: A lo mejor tú ahorita estás en un lugar donde te, en la tienda de la esquina. Sin ofender, hija. Después voy a estar en un concierto, pues.
2: Después
1: en algún momento vas a estar. Te vas a sentir como el agua en el aeropuerto. ¿No?
2: En una tienda departamental de...
1: ¿Cuándo te cuesta esa agua en una tienda departamental? No voy a decir Liverpool, pero ¿cuándo te cuesta un agua?
2: Sí, tan como 80
1: varos. 80 varos. Neta.
2: Así es.
1: Entonces,
2: así que si te sientes como un agua de la tiendita es porque no estás en el lugar.
1: Ah, güey. A lo mejor esa misma agua, si tú vas a la planta donde lo hacen, va a costar 5 pesos, 4 pesos.
2: Claro.
1: No, no te están valorando.
2: No te están valorando. Respétate.
1: Y ese lugar no es donde tienes que estar.
2: Deja de migajear.
1: Entonces, caminando y meando para no hacer charco, pues. Porque luego ese charco te vas a inundar.
2: Te vas a resbalar.
1: Te vas a resbalar. Y en casa del jabonero, el que no cae, resbala. No, buena onda, por Dios. ¿Por qué te ríes, Bonisa?
2: Porque tus dichos yo no me los sé.
1: No son míos, yo no los invento. Ojalá yo lo hubiese inventado. Te hubiese inventado. No es lo mismo un metro de encaje negro que un negro te encaje lo que trae. O sea, imagínate. No es lo mismo un barco manco que un yate que no tiene mano o pie. Que ande cojo, pues, no es lo mismo. Dos. Tienes que... Yo haya inventado todo eso, pero
2: es
1: estoy
2: que
1: inventando.
2: Tú eres un hombre de sabiduría.
1: No, un día como hoy, del 2011, murió un señor que transformó la tecnología. Un día como hoy, 2011, las nuevas generaciones lo tomaron como su Dios. Muchas generaciones hoy en día traen un mugre celular y no saben ni qué rayo significa la manzanita mordida. Un día como hoy murió esa persona que muchos lo odian porque no creía en Dios. Él no creía en Dios. Y al final, antes de morir, se dio cuenta que el mismo reloj que usa el topo y que él usaba servía para lo mismo. Lógico, el del topo cuesta 300 varos. El de él costaba $3,000.
2: O sea, y nos vemos cortos.
1: Me quedo corto de $3,000. Entonces, antes de morir, se dio cuenta que ni todo el dinero del mundo lo pudo salvar de su enfermedad, ni de su muerte.
2: Claro. Todos vamos a...
1: Estaba diagnosticado que ya iba a morir. Cuando la diagnosticaron, empezó a hacer conferencias, demostrar a la gente del gran descubrimiento que no hizo él, pero que logró que la gente creyera en él. Hizo que miles y millones de personas compraran un celular y que al año, año y medio, se volviera obsoleto y tenías la necesidad. Creó en la gente la necesidad de tener el que sigue.
2: De tenerlo más moderno.
1: Hoy en día ya está el 18 Pro One.
2: No sé ni en qué número.
1: Valor 48 mil pesos.
2: Un carrito con eso.
1: ¿Pero qué crees? Mucha gente lo carga sin siquiera darle el uso del 20% de lo que realmente ese celular te puede dar.
2: Lo peor es que luego dicen, no traigo saldo.
1: No traigo saldo. Y traigo un celular de 48 mil. Tampoco traigo un celular de 4500 que se cae 20 mil veces y no se ha roto. Te lo juro. Y hace unos días me ofrecieron regalado el 16 iPhone. Me lo ofreció una empresa, una amistad de una empresa. No, gracias.
2: Porque sabes que no le vas a dar el uso que...
1: No, tienes que comprar todo.
2: Y además eso.
1: Bueno, estábamos hablando de otro tema, ¿verdad? Bueno, vuelvo al tema.
2: El valor.
1: Platicaba yo de que te valores. Te des el valor que realmente mereces. Puedes ser un iPhone. Tú puedes ser un iPhone. O puede ser un Tamagotchi de 300 pesos.
2: Y depende de la persona.
1: Pero fíjate, el Tamagotchi de 300 pesos, no hombre, qué utilidad le dan los señores de la tercera edad, los chavos que no saben leer, los chavos que no están metidos en la tecnología, acercan al mundo. Son felices hablando del campo a sus familiares de la ciudad. Con un valor de 300 pesos. Y ese celular de 300 pesos, no manches, lo es todo para ellos. Porque, ¿qué creen? La señora que está ahí escuchándome, allá en una comunidad alejada de la ciudad, una ranchería, un poblado, se lo juro que ese celular lo ha hecho llorar. ¿Por qué crees? Porque años pasaron para poder hablar con un familiar que está en Estados Unidos. Y al momento de escuchar el... ¡Hola, Juanito! ¿Cómo estás? ¡Hola, abuelita! Lágrimas en los ojos. El valor de 300 pesos convertido en el momento más emotivo, más importante para unas personas.
2: Oro. Oro puro.
1: ¿Y tú que tienes un celular de 48 mil pesos o de 30 mil varos?
2: Ni saldo traes, papá.
1: Con puro coraje lo compraste, mijo.
2: Nomás para la endeudada. Para
1: nomás para sacarlo enfrente de todos. ¿Ah? Como dijera la canción de Los Tigres Norte. Márcame cuando esté con todo, que suene mi celular así. Cuando esté en el baño, que suene el celular.
2: O sea, ni selfies se saben tomar.
1: La neta. No saben darle la utilidad necesaria que ese celular requiere.
2: Verdaderamente.
1: Bueno, el señor que murió un día como hoy del 2011, ese señor transformó la tecnología. Revolucionó la comunicación de un celular. Hizo que tú, que me estás escuchando, antes tenías un jet en la cabeza. Decía el eslogan, todos tenemos un jet en la cabeza. Cuando se estacionaba el carro, chulada esos comerciales. Ahora todos tienen un iPhone en la cabeza. En una conferencia muy, muy emotiva en Harvard, no recuerdo en qué año la hizo, decía el señor trabajo, el señor iPhone, decía, yo creo en esta pluma porque me ha hecho firmar miles y miles de contratos. Y decía, en lo que ustedes crean, en lo que ustedes quieran creer, si no creen en Dios, no lo crean. Hay gente que es muy devota a San Judita Tadeo, a la Virgen de Guadalupe, a San Isidro Labrador, a San Judas, a Sagrado Corazón de Jesús, a San Benito, como un servidor. Y hay gente que no cree en eso. Hay gente que no cree en Dios, pero creen en algo. Lo importante de la vida es creer en algo. Y que ese algo te haga tener fe. Te haga mover la montaña si es posible. Pero todo eso se puede de corazón, de mente y sobre todo de mucha fe. En lo que quieras creer. En quien quieras creer. Yo creí mucho tiempo en cadena que iba a traer mi comida 5 minutos, pero valió pito. Ya valió gorro, pues.
2: Pero eso ya.
1: Creí mucho tiempo en cocina carrera.
2: Esa fue.
1: Y me dejó sin comer. Casi.
2: Esa fe se fue por el caño.
1: Se fue por. No, pero la neta. O sea, lo que voy es que a veces nos está pasando mal el día. El cumbiero, por ejemplo. El patrón no lo valora, el patrón. El patrón no valora al cumbiero, no valora al taxista. El patrón quiere sus, el de cumbiero, sus 800 varos de harina, dependiendo cuánto es. Quiere sus 600 varos de harina al taxista, 700, dependiendo de la tarifa. El patrón le vales gorro tú. Uh-huh. El patrón, tú mañana te vas. Al patrón le importa un bledo lo que pasa en tu vida.
2: Al rato consigue otro.
1: Al rato, exacto. Y tú, que me estás escuchando, te desvives porque quieres meterle toda la caña a tu carro, camioneta.
2: Poner la camiseta.
1: Sí. ¿Y qué crees? Estás olvidando de algo muy importante. ¿De qué? De tu familia. De ti.
2: De tu valor.
1: ¿Qué va a pasar el día de mañana que tú no te des tu lugar, que no te valores? Tómate un día a la semana. Date el valor que necesitas. El día de mañana que tú le faltes a tu familia, dijera Pony Sam, mañana contratan otro chofer.
2: Ya tienen tu reemplazo listo.
1: De hecho, ya está por ahí, rondando tu casa. En tu casa te van a sustituir. En tu casa, eso que te dicen amor, que te dicen sí, mi amor, nunca te mueres, me muero contigo. Literal, no es realidad. ¿No? O sea, yo me voy contigo, te mueres en la tumba, estaré contigo mañana. No lo es.
2: Mentira.
1: No lo es.
2: Nadie es indispensable. Nadie. En esta vida.
1: Y si tú no te ves por ti mismo, no sientes lo que tú sientas, si tú quieres echarte un caldo de frijol con arroz, échatelo. Si quieres echarte un caldo de camarón con robalo, échatelo. Te lo mereces. Vaya. Si te quieres echar una canita al aire, échatela. Mira, no, eso no. Por ahí, no. Oiga, no, buena onda. Decía yo a lo del valor. Como Toño no me valora ahorita, pues. Pato, yo ahorita soy un cero a la izquierda, pues.
2: Pero pasará.
1: Ay, yo le doy de un mes. Estamos a 5 de octubre. 5 de noviembre. Si no, Kobe, alístate. Kobe Suárez, ¿puedes producir? No puede pasar.
2: Nadie es indispensable.
1: Nadie. Hasta yo, o sea, ahorita estoy contorneando, ahorita abajo y mi jefe me dice que topo, lo que dijiste se llamaba. Ya mañana no entro al aire. Mañana seré chofer de Uber, a lo mejor. Fíjate que sí me gustaría. ¿Por qué te ríes?
2: No
1: discrimine.
2: No.
1: ¿Por qué te estás riendo?
2: No, ¿por qué estás riendo? No.
1: O sea, ¿estás diciendo que uno hincha los Uber o qué?
2: No, yo no dije eso. Yo no dije.
1: ¿Por qué te reíste entonces? ¿No tengo pinta de Uber o qué?
2: No.
1: O sea, no sería chido. No. Imagínate un día que yo manejando el Uber, pa. Usted, Esteban Torres, sí. Sí, señorita, buenos días, ¿cómo está? Sería chido, pues. Estás viajando con el topo.
2: O sea, sí, pero no te visualizo.
1: Sí, le diría yo. Deme su código, por favor. Ok.
2: Oye, sí.
1: ¿Se dirige usted hacia? Perfecto, señor. Estamos para confirmar. Vale, yo. ¿Una agüita? O sea, yo sí llevaría agua en mi carro.
2: Claro, pero.
1: Porque a mí me gustaría que alguien me ofreciera un agua.
2: Claro, pero ya no se puede.
1: ¿Por qué no se puede?
2: Porque no ves que está. Ya no está bien visto eso.
1: ¿Por qué no está bien visto?
2: Porque muchas veces pasaron cosas malas por ofrecer agua y pues.
1: Pues lo lleva sellada.
2: Ah, o sea, sí, obvio, pero pues.
1: Sírvaselo usted, le dice.
2: Eso y los dulces.
1: Ah, pues no, dulce no. Dulce no, no voy a incrementar la azúcar.
2: Dulce truco.
1: No, dulce truco, travesura. Dulce agua o travesura. Travesura, topo. ¡Qué chido!
2: ¿Sabes por qué no puedes estar en Uber?
1: ¿Por qué? ¿Tú crees que si alguien me diría travesura? La neta.
2: Eres el topo.
1: Pero no van a saber que soy el topo.
2: ¿Con la voz?
1: Da la voz, lo voy a hacer.
2: Te van a decir, ¿cómo estás? Oye, te van a decir como me dijeron el otro día. Ese es el topo.
1: Ajá. Oye, viene un taxista condenado, taxista chaparrito feo. Camina feo, horrible, así desde el lado. Te voy a criticar, gordo, porque yo te vi. Le dijiste a la chica, tenemos cámara con micrófono, gordo. Dijiste, ese es el topo. Y le va a salir a tu cocotazo nomás que no me dio ganas.
2: Esa cosa es el topo.
1: Así, literal. ¿Cómo lo ves, Miguelito? Me dijo, esa cosa.
2: Esa cosa es el topo.
1: Así, tal cual. Esa cosa es el topo.
2: Yo,
1: así.
2: Órale. Pues que imaginaban que eres un Hércules, ¿o
1: no
2: qué?
1: No sé.
2: Es que tienes voz de.
1: Tengo voz de. Como si fuera yo un Valdés, así, gordo. Tirana.
2: ¡Eres malo!
1: ¡No, cálmate tú! ¡Cálmate, no! Tengo voz así de... Dice... ¿Estás vetado, Topito? ¿De dónde, gordo, estoy vetado? ¡Ah, el taxista está!
2: Ese,
1: ya,
2: taxi.
1: Ya cuando venga a buscar un boleto, le dije que ya tomó... ¿Te acuerdas de él? Ni un boleto. Así, ¡ah, ya se lo llevaron! Así. Ni un boleto, el chavo así está. Es más, ahorita nomás por pura... ¡Che, coraje de ese taxista! Ningún taxista se va a llevar gasolina ahorita. Es puro Uber.
2: Torcidos, ven lo que hacen,
1: sí, por culpa de ese taxista.
2: Por uno pagan todos.
1: Así es, Uber, los primeros tres Uber. Que tres o cuatro, cinco o seis.
2: Cuatro.
1: Tú vas al otro 100 baros, ¿va?
2: ¿Tú?
1: Sí, es a la mera.
2: Ay, tú, ¿para qué andas aumentando?
1: Oye, ya dice, oye, carnalito, no me chamaques, no me chiquites esa preciosa muñeca. Con tus dichos, porque dice, el que los mencionó solo quería saber más curiosidades de lo que es una humanidad confundida, pero que no sabe si es en verdad sus dichos están bien dichos. Las drogas. No me escriban borrachos, por favor. Buena onda. ¿Cómo? O sea, yo a veces escribo borracho y al día 7 lo leo y me doy risa. Yo solo fue, o sea, igual cuando yo siento que estoy bien. Y al día 7, según yo hablé bien, pues.
2: Claro, no, la otra vez también te mandaron un mensaje que decía, ¿quién sabe cómo? No. Y tú, ¿qué, gordo?
1: O sea,
2: no,
1: cadena. Gordo. ¿Cadena eres tú? ¿Cadena eres tú? Manifiéstate, cadena. ¿Eres tú que me mandaste mensaje? ¿Ya la volviste a agarrar?
2: Hashtag todos somos cadena.
1: Ajá. Hashtag pedimos permiso a doña Lola.
2: Ya me voy,
1: no
2: Topito.
1: Te vayas. Ya te mando un mensaje, tonaba.
2: Que no.
1: Bájate. ¿Este mensaje? ¿Ya la volviste a agarrar?
2: Hashtag todos somos cadena.
1: Ajá. Hashtag pedimos permiso a doña Lola.
2: Ya me voy,
1: no
2: Topito.
1: No te vayas.

0: Y las que trae alto en sales y minerales.
1: Agua
0: quina con vodka.
1: Alcalina.
0: Ah, pues se toma agua alcalina. Entonces, mi cuerpo está más que al 100.
1: Alcalizado.
0: Esa. Perdona a tu pueblo, perdónalo, Señor. No se nos fue.
1: Yo solo me sé un canto.
0: A ver.
1: El de...
0: ¿Eres buena con el canto o no?
1: No.
0: ¿No eres buena con el canto?
1: No.
0: ¿Será que? Tona. No. Necesito que investigues esa parte, Tona. Si la chica es buena con el canto.
1: ¿Y por qué él?
0: Porque te va a escuchar cantar, pues.
1: Pues sí, ya ha cantado acá enfrente de todos. Bueno, el único canto que me sé es el de Señor, me has mirado a los... Y ya, es el único que me sé.
0: ¿Ustedes qué creen? ¿Que sí es buena con el canto o no?
1: No, yo dije que no soy buena.
0: ¿Ustedes qué creen? ¿Que es buena con el canto o no?
1: No.
0: Yo digo que con ese canto sí.
1: No, se no, puede. No, no, no.
0: Puede
1: no,
0: llegar
1: no,
0: muy lejos, hija.
1: Voy a romper cristal hoy. Oye, ahorita
0: no creo que
1: se va a escuchar el...
0: ¿Tú crees que es buena con el canto? ¿Crees que es buena con el canto? ¿Crees que sea buena con el canto?
1: Mira, me estás poniendo nerviosa la palomita.
0: No. ¿Crees que es buena con el canto o no? Dice que sí.
1: Me voy a ir a la voz.
0: Se va a ir a la voz, dice.
1: Se va a ir a la voz.
0: Se va a ir a la voz, tu tía, dice. Yo digo que dice. Dice, sí, ha de tener buen canto. Que cante un poquito más, dice. Dice, sí, ha de ser buenísima, dice.
1: No.
0: Acá dice, ahí está Topo, que demuestre su canto. Demuéstralo.
1: No, soy locutora, no cantante.
0: A ver, hija.
1: No.
0: Tona, cantemos, necesito que me investigues ese
1: juntos,
0: tema.
1: Cantemos, vámonos a un karaoke.
0: No.
1: Ay, viste. No, cómo eres.
0: No. Topo, ¿quién es esa niña? Dice. Esa niña. Emo Luis Miguel.
1: Oye, ¿por qué todos dicen que soy una niña?
0: No sé, menos Tona.
1: No. ¿Por qué haces sacar a fuerza al pobre Tona?
0: Porque tú.
1: Déjalo en paz.
0: Oh, pues. Va a hacer lo de Toño. Congelación. Me van a hablar.
1: Ley del hielo.
0: Ay, Dios.
1: La ley.
0: No he comido esto ya que no me ha hablado Toño, por Dios. Voltea la cara así, no sé qué. Le va a agarrar un mal aire. La tortícula lo hagan atrás, ¿verdad?
1: Te va. Es que para eso tienes tú tu pomadita.
0: Ah, pomada sin dolor. Esa pomada que te quita el dolor hasta la de reuma.
1: Exacto.
0: ¿En serio? Y después tu boing. Para caprete. 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A un paso de. Oigan, voy Dile, compadre, ¿quién es esa? Doña esa.
1: Doña esa.
0: Doña esa. Pero hoy le dijeron señorita. Doña esa.
1: Doña, sí, es cierto. ¿Quién me dijo así?
0: No sé, pero alguien te dijo.
1: Alguien me dijo sí, señorita, sí, sí es cierto.
0: Señorita,
1: pero no me acuerdo quién.
0: Señorita. Sí, le dijeron. Tiene usted buen canto, le dijeron.
1: Ay, muchas gracias.
0: Hasta también te tona.
1: Ay.
0: Ya voy a corte porque...
1: ¿Pero a qué se hacen? ¿Quién es? Y ya saben quién es.
0: Acá hay un señor dice que va, está cobrando bienestar, que si no te interesa. Y dice, no le interesa su bienestar a ella. Y dice... 65 ya. Más, hija. ¿Cobra federal y estatal?
1: ¡Azú! ¡Oye!
0: ¡Mija! ¡Tú ya, hija!
1: Yo gané en la vida.
0: Mira, lo que Tona no te puede dar, el bienestar te lo puede dar.
1: ¡Claro! Es que y hay lo que estar bienes, pilas en
0: y lo que
1: vida.
0: Bienestar no te lo puede dar, Tona te lo puede dar.
1: Es que hay que ser inteligentes,
0: claro,
1: en esta vida.
0: O sea, hija, o sea, imagínate, ¿ves? Dos cobros por uno, hija.
1: Claro.
0: Nomás por el canto.
1: Entonces sí. ¿Pasa mi número?
0: Ah. Da tu número, por favor, da tu número. ¿Cómo te encuentran en Facebook?
1: No, todavía no puedo dar.
0: Qué perruqui.
1: Oye,
0: qué perruqui.
1: El que quiera azul celeste.
0: Y con pulgas. Y con pulgas.
1: Ay, ¿eh?
0: Y garrapatas, porque andan unos zanates por ahí. Es que los zanates llevan las garrapatas, ¿sabías?
1: ¿En serio?
0: Sí, los zanates normalmente andan comiendo donde están las vacas. Entonces, los zanates normalmente se le pegan también las garrapatas. Cuando llegan a ver a un perro, donde hay perros de casa, pero tienen rancho cerca, es una lógica que los zanates te acarrean las garrapatas.
1: Claro, es que allá afuera tienen que saber que yo no soy de aquí.
0: Ni de
1: yo,
0: allá.
1: Ni de allá. Yo, ni de aquí, ni de allá. No, hay muchas cosas que yo no sé. Por eso siempre, aquí mi querido Totopo siempre me anda diciendo, no, es que mira, que no sé qué. Me anda explicando porque la niña es ¿cómo se dice? Citadina. La niña citadina.
0: Citadina.
1: Entonces,

0: aquí mi querido Totopo me está enseñando muchas cosas de aquí. De...
1: Pero hay cosas que yo no te puedo enseñar y te lo voy a tener que enseñar a Tona.
0: No, no, no, no, no, no, no, no. Hay cosas que no es necesario aprender.
1: ¿Aquí dijo que no? Dice...
0: ¿Y tú qué sabes
1: dice,
0: que yo no la
1: ¿quién sé? Es la, dice, compadre, ¿quién es esa? Mañana cobro la Afore para de dársela a la señorita bebé. Tiene la voz de la iguanita. Ah, imagino que ahorita la iguanita anda queriendo hablar y no puede hablar. Tiene la voz de la iguanita. Ah, ya imagina la iguanita.
0: No me sale la voz. Como la sirenita.
1: No me sale la voz porque la tiene Ponizan.
0: La tiene la Ponizan.
1: Guiguinti.
0: Porque son así.
1: Blanita.
0: Soy Úrsula y me robé la voz de la iguanita.
1: Cuando te embarazas, toma ácido fólico.
0: Sí, obvio.
1: Sí, pero luego claro. Salen así.
0: Sí.
1: Luego no se
0: luego
1: ve.
0: Luego dicen comentarios como ese estilo, ese estilo.
1: Luego no se ve a temprana edad, ya cuando viene. Ya sale cuando están grandes, pues. No te rías, te hablo en serio.
0: Que no me puedo reír.
1: Yo quise dar una reflexión chida y viene la Ponizam y todo se descuadró la.
0: Ya me voy.
1: Ya, la neta sí, ya.
0: Me está corriendo.
1: No, ahora no te corriendo. Me está ahora diciendo, no me voy, ya me voy.
0: Ahora ya no me voy.
1: Es que me dice que arrete, voy, para que yo le diga, no te vayas, que.
0: Claro.
1: ¡Ya, macho!
0: ¡Claro!
1: ¡Quiero un primo macho!
0: ¡Ruégame tantito!
1: ¿Cómo la ve a tu tía? La otra ya de la chilanga banda.
0: Ruégame
1: ¡Pachuco
0: tantito.
1: Banda, sí, cholos! Y juegan tibritábara. O sea. Está lo que la. Oigan, el sábado 10 de octubre, Yuridian Villahermosa. Más tarde, requete chupete, la neta le invito a que vayan, se va a poner buenísimo. Buenísimo. Dice Tona que ya. Ah, mira. Tona. Ay. Salúdame esa que está en cabina. ¿Eh?
0: Qué mentira.
1: ¿Qué apuestas? Antes que te lo sigue. ¿Qué apuestas?
0: ¿Qué?
1: ¿Qué tú dime qué apuestas. Tú
0: ¿qué,
1: dime
0: cómo, ¿qué, yo es Tona? Soy,
1: ¿qué es Tona? ¿Qué apuestas?
0: No sé.
1: Tú dime qué apuestas. ¿Qué quieres perder? Yo aquí tengo el mensaje. Yo te lo voy a enseñar nada más. Tú dime qué quieres.
0: Mañana yo te invito a la comida.
1: Vas. Lo que yo quiera.
0: No, tampoco te pases de lanza.
1: Pues entonces, pues. ¿Estás seguro de que no
0: yo
1: es Tona?
0: No, como tú.
1: ¿Estás seguro de que no es Tona? ¿Estás segura de que no es Tona? Pues puedo apostar hasta 1,000 baros. Si estás muy segura.
0: Relájate, 1,000 baros.
1: Pues estás segura de que no es Tona.
0: ¿Tú crees que yo gano los millones? A ver.
1: No. Acá.
0: Te invito a un caldito mañana.
1: Ah, está tu tía, ve.
0: Ay, viste.
1: Caldito, bacha agua nada más.
0: Viste, porque no es él. Viste que no es.
1: Lo conoces bien, ¿verdad?
0: No sé ni quién es. Ni quién
1: no, pero me refiero a que lo conoces bien, que no se atreve a mandar un mensaje.
0: Ah, claro.
1: Te lo dice en corto.
0: Claro. Se lo dice de frente.
1: Ahorita te va a terminar ahí con un café. Gusta pasar a tomar una tacita de café.
0: No, ay, cálmate. Tú,
1: no será mucha molestia.
0: No será mucha molestia. No.
1: Pase usted. Después usted te va a decir.
0: No, que cállate, que a él sí le trajeron su café en la mañana.
1: A él sí. No, no era para él.
0: Ah, no era para él.
1: No, no puedo decir marca porque va a venir a descontar. No, van a eliminar mis spots. Entonces no. No puedo decir yo que todo eso lo traiga alguien más.
0: Te van a quitar toda tu.
1: No, más te puedo decir que es producción colchones. Cálmate ya.
0: Totopo, relájate.
1: Estoy relajado.
0: Relájate.
1: Ya. Soy el hombre más relajado del mundo.
0: Ajá.
1: Es más, mi segundo apellido es relax.
0: Entonces mañana me vas a dar un. Me vas a comprar la comida.
1: Ah, ahora.
0: Me vas a quitar la comida.
1: Dice, pero si ahí está la pensión de bienestar, Topo, que lo agarre, dice. Señoras
0: Oye,
1: y señores.
0: ¿Cuántas pensiones voy a tener?
1: No sé. Ya. No, lo que voy a tener es un chorro de comerciales porque ve. Venga, desde el minuto 10 no he mandado comercial. Luego, ¿por qué no pasan los spots en tiempo y forma?
0: Ay, pues porque tú te pones a hacer tus reflexiones, te pones. ¿Cuántos minutos no te echaste de reflexión?
1: A ver,
0: Totopo.
1: A ver, reflexión. Si ni me dejas de terminarla.
0: ¡Ah! ¿Ahora yo?
1: Pues yo apenas iba a empezar y llegaste. Hola, quiero ser salamera y hablar al aire. Ya es. Ni modo que te diga que
0: es
1: no.
0: Es que ya quiero estar al aire, ya quiero estar al aire.
1: No, iba a poner su programa de 5 a 7. La iguanita ni chance le diera a la iguanita de respirarlo. Quítame ya.
0: Ay, ni cosquillas dice que.
1: Ni, la hija, ¿dónde vas a querer, mija?
0: Padre santo.
1: Ah, sí.
0: No. Mira. No. Si hay una
1: te
0: cosa
1: faltan que... 15 años.
0: Exacto, es lo que te voy a decir.
1: Ya me
0: si hay algo.
1: Me faltan 10 años para llegar a Chacala. 4 para llegar a Perico. O sea, ahí vamos, pues.
0: Ahí vamos. No manches, estoy hasta abajo de la cadena alimenticia. Pero eso es lo que te iba a decir.
1: Dilo.
0: Yo, la neta, sí respeto los años que tienes.
1: Gracias, me dijiste viejo. Pero no te voy a dar mi pensión.
0: al aire.
1: No te voy a dar.
0: Ah, no nos da tu pensión.
1: No te vas a creer.
0: Ah,
1: ok. Que te la dé Tona.
0: No, no. Eso todavía falta un buen también.
1: Velo por el lado amable.
0: ¿Qué?
1: Es buena onda, Tona.
0: No, de que es buena onda, es buena
1: onda. Ha cambiado, era más amargadito, ahorita como que sonríe un poquito más.
0: Es buen muchacho.
1: Sí, no llegaba, cuando estaba la güera, no llegaba para allá y ahorita llega a tu escritorio ya. Cuando estaba la güera, como que tenía miedo.
0: Es que yo traigo buena vibra, yo traigo energía.
1: Buen canto.
0: Buen canto.
1: Eso ha de ser, sobre todo por el canto ha de ser. Yo creo que de cerca porque ha de querer, no sé.
0: Mira, yo no me hago las good vibes, pero traigo buena energía.
1: Ay, ya,
0: soy buena onda, soy divertida.
1: Fumando, toda mi vida se relaja. Mientras más. ¿Dónde estás ahorita? ¿En qué mundo estás? ¿Estás en Europa, en Estados Unidos? ¿Estás? ¿Dónde estás viajando ahorita?
0: Ahorita.
1: Hagan antidoping cuando entren aquí a la institución. A la escuela. Cuando entren aquí a la radio, por favor, hagan antidoping.
0: O sea, está bien que estoy chiquita, pero no estoy tan chiquita, relaja.
1: Hagan antidoping, por favor, licenciado Fermín. Neta.
0: Vamos a ver quién sale peor.
1: No, gracias a Dios, no. Ya no tomo ni eso.
0: Tú no tomas ni buenas decisiones, Toto.
1: Eso sí me falta en la vida.
0: Esa sí, estás cañón. Sí.
1: Algún día en la vida tomaré una decisión. Cuando yo diga, he renunciado.
0: Ay, Dios mío, pero si eres dramático.
1: Y el día siguiente.
0: Todos.
1: El topo. Ya casi te estoy viendo.
0: ¿Ah?
1: ¿Qué? ¡Ataque!
0: ¡Que ya te va a estar llorando! ¿Qué van a decir? ¡Ay, estos topos!
1: ¡Vaya al escritorio! ¡Vaya al escritorio del topo!
0: ¡Ay!
1: Pero te voy a dejar mi florecita que tengo ahí.
0: ¡Ay, yo para qué quiero eso!
1: ¡Tan bonitas, hija!
0: ¡Tan no empolvada! Mínimo una desempolvadita.
1: Pues a ver si le pasas tú. Ay,
0: ¡pues es tuyo!
1: ¡Pues lo único que te falta es cubrir a doña Toñita! ¡Ah! ¡Cubrir la pala! ¡Ya voy a la pausa!
0: ¡Ara!
1: Fíjate, pausa comercial, regreso.
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0: Oiga, tengo bastantitos mensajes. Gracias a la banda que se está comunicando. Tengo mensajito, voy a empezar a pasarlo. Gracias, saludos a todos aquellos que nos mandan mensaje. Gracias. Hola, Topo. Buenas tardes, saludos cordiales y bendiciones. Excelente inicio de semana para ti y para toda pasar de familia. Un fuerte abrazo a la distancia, mi estimado. Que todo sea positivo. Esta semana topo un poco un 5 tráfico Sánchez Magallanes a la salida de Cárdenas. Ok, vamos con un mensajito. ¿Qué hiciste, gordito? ¿Qué rollo, mi hermano gordo?
1: Buenas tardes, topo. Buen inicio de semana y bendiciones. Por ahí, mi estimado, a ver si me puedes felicitar a mi cuñado Rafael García Tocha. Si le puedes poner la rolita de Julián Álvarez, un regalo de Dios. Saludos y bendiciones.
0: Órale, pues, mi hermano, ya estás peinado para atrás. Saludos, bendiciones también para ti. Vale. Como no, 99-31-29-09-33, 99-31-29-09-33, para que te pongas en contacto con nosotros. Vámonos, dice por acá, saludos, Topito. ¿Cuánto por una hora de canto? Dile a la chica, dice. Todo lo que se han dicho como reflexión es pura verdad, Topo Mesquí. Todo lo que han dicho, y lo confirma la voz angelical de la Pony, es la pura realidad. Te escuchamos en la combi de Cañales, en Cárdenas, Tabasco. Tú también tienes buen canto, querido Topo. Ahora, gordo. Te pasas, inocente, buenísima, dice. Yo no soy inocente, soy el topo. Topo, en el mundial costaba 100, eso dicen. Yo llevé mi botella de agua hasta agua de baño, bebí, dice Topo, dile que me interesa su voz. Yo voy a ir a México, ahora en diciembre, me encanta su voz de ella. No la tuya, dice, ok. Topo Bosque, la gente en la combi ya se va durmiendo. Si tiene buen canto, dice, ¿cuál es el nombre de la chica? Sus redes sociales, por favor, Topo. Hombre, niño. Presenta, se le va a montonar nombres de la bebé. No que se vaya, sigue cocteleando la Topo. Ahí la lleva, está bueno el cóctel, dice. Pero si ahí está la pensión de bienestar y se la está ganando, tiene buena voz, dice. Ok, la vas, Topo, soy Uber y la gente se divierte escuchándote. ¿Le vas a dar gasolina a los Uber o qué onda? Aaron Ruiz, ahorita le digo cómo se lo llevan los Uber. ¿Cómo se van a llevar la gasolina? Sí se van a llevar gasolina. Sí es buena para el canto, pero no para los albures, dice. Pues no lo sé, de canto no sé. No sé mucho yo.
2: Topo, topo, topo, topo, topo, topo, topo, topo. Saca el pollo, topo, topo, pechugón, pechugón. Los de Villahermosa, los más chingón. Pechugón, pechugón. El pollo de Villahermosa, el pechugón, el más chingón.
0: Saludos, el otro, topo. El otro de Jalupa. Saludos, amigo Topo, el Chelo Madrigal, que hiciste Chelo. Saludos, Topo. Saludos, Fernando Centeno, ¿cómo no? Saludos, dice. No era la dinámica, no se puede dar agua.
2: Topo, avísame, yo te checo el tanque, yo te checo el canto.
0: No, gracias, gordo. ¿Será que mayate el otro? Ah, mayatísimo, su hecha. ¿Será que mayate? No, chime. No le gusta al niño, dice. 99-31-29-09-33. Ah, la mecha, gallito, se me fue. 5-58, la que buena. Ahorita le regalo a los Ubers y taxis. Ya le digo que cómo se lo llevan.

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